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1: Montes, montes, alicantes, pintos, pájaros, cantantes, culebras, chirroneras, ¿por qué no me pican ahora que traigo mis chaparreras? ¡Qué once, racita! ¿Cómo se están portando? Pues ya sé que mal, pues sí, nada más escuchan esto para ver si no salen, ¿verdad? Y no vaya a salir con el reportero del barrio, le agarré monedas a mi viejilla, ¿verdad? A mi jefita, ¿verdad? Le agarré una feria del monedero y... pues a lo mejor me vio el reportero del barrio. Ah, tengo ojos en todas partes. Ay, acá, ¿no? Ande, los ando mirando, raza. Y al rato los voy a sacar aquí bien venadeados, ¿verdad? Y Dios mismo nos estará mirando. Dicen que sí, va, porque los hindúes lo hacen así como un millón de ojos, ¿verdad? Que todo lo está mirando, mendigos. Pórtense bien o salen con el reportero del barrio. ¡Corta!
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1: Bueno, pues vamos empezando, ¿verdad? Con esta situación vivida tristemente en un lugar emblemático del mundo mundial. Tú dijeras de Guerrero, de México, de América. Es del mundo, las grutas de Cacahuamilpa, raza. Yo sé que muchos de ustedes las conocen, otros no, pero créanme que es una maravilla natural. Es una gruta, ¿verdad? O sea, una cueva que te metes para adentro, pero es enorme por adentro, es enorme. O sea, cabe ahí una ciudad, ¿ay, acá, no? Ah, pero sí está, las bóvedas le llaman, ¿va? Tiene bóvedas altísimas, como si anduvieras adentro de una iglesia. Y pues con las piedritas, ¿verdad? Se han ido formando figuras con los pasos de los siglos, ¿verdad? Se han ido formando estalactitas y estalagmitas que les van cayendo agüita, ¿no? Así, y se va formando algo ahí. Y bueno, pues resulta que a la administradora, la que llevaba pues las cuentas de las grutas de Cacahuamilpa, porque no tienen dueño particular, son del Estado, de la Nación, ¿verdad? Y entonces sí te cobran por el parking y por entrar y por servirte y todo, pero ya el parque en sí, la entrada es baratita, ¿verdad? Y adentro está hermosa la gruta. Bueno, pues a la administradora la levantaron junto con otro señor, ¿verdad? Y su hija de 26 años, y los asesinaron, ¿verdad? ¿Por qué habrían hecho esa tan mala obra? No lo sabemos, ¿verdad? Pero a la señora le quitaron la vida, igual a la muchacha de 26, ella 50 y pico, ¿verdad? Y luego, pues, el otro señor, no se entiende bien si era el chofer, el compita Eliseo, ¿verdad? Era el chofer, o era el que la llevaba, o la traía, o cómo está el tema, ¿verdad? Pero también Eliseo fue asesinado. La licenciada, ¿verdad? Martina Amates fallece de esta forma trágica, ¿verdad? Administradora de las grutas de Cacahuamilpa. ¡Corta!

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1: Montes, Montes, Alicantes, Pintos. Oye, bueno, pues lamentablemente, la verdad, vaya accidente tremendo. Un vendedorcillo ya, pues de pan que estaba clientado, ya tenía 10 años ahí. El vato joven, pero pues empezó todavía muy morro. Empezó ahí como a los 21, 22, porque tenía 33, 34 años. O sea, ya tenía una década vendiendo café en Apodaca, ¿verdad? En una escalera de un negocio. O sea, está el puente peatonal, bajandito está la entrada de un negocio y quedaba un huequetito. Y ahí el vato parqueaba el triciclo y a preparar cafés, ¿verdad? Te hacía los shakies, esos que se mueven así. Y luego te los sirven bien chido, espumoso. Y pues sí, el vato se rifaba y pan dulce, va. Bendito sea Dios y su santo nombre, nada más el daño que hace, ¿no? El pan dulce. Mídanle raza con el pan dulce porque es canijo. Bueno, el caso está en que pues de repente ahí llegó un carro y se arremangó en contra de él, ¿verdad? Así de la nada salió una morra que venía pues piloteando y perdió el control del carro y se le fue directamente al cafetista, ¿verdad? Y pues lamentablemente pierde la vida el cafetero de Apodaca, muy querido, ¿verdad? Y no estaba así plenamente en vía pública. Te digo que estaba todavía encaramado en un tramo de la banqueta, pero bueno, Dios sabe, ¿verdad? Y en Guadalajara, mucha gente agüitadísima, güey, por lo de los árboles, ¿verdad? Casi se rompe el récord. El récord es de 120 y tantos árboles caídos, ¿verdad? En una sola tormenta. Ahora fueron 93. 93 en toda la zona, ¿verdad? Conurbada de Zapopan, Tonalá, Guadalajara. O sea, todo este tema, pues se cayeron un montón de árboles y luego te aplastan la vida entera. O sea, yo sé que estamos hablando de lo material, ¿verdad? Lo material, como siempre se dice, puede volver y lo que tú quieras, pero cuando le cae a tu carro y se te venció el seguro en junio y te cayó en el carro, qué feo se siente, güey. Y hablas, ¿verdad? Sí, mire, usted es el del seguro, Simón. Le cayó un árbol a mi carcacha. Aliviánenme, cómprenme otra, ¿verdad? Sí, señor, nada más que le hubiera servido, pues, pagar el seguro, ¿verdad? ¿Cómo siempre lo he pagado? No, no se haga, güey, desde el mes pasado no. Que yo no sabía, yo tampoco, le dice, ¿verdad? Y pues sí, mucha raza pierde. Es que eso de los seguros, ¿verdad? Nada más, más vale, no sé, yo me ha salvado muchas veces el traer seguro, la neta, en tanto en moto como en carro, ¿va? A lo mejor soy yo el güey, ¿va? Pero sí, me prefiero andar con el seguro. Ahora tengo que ir por uno de gastos médicos. ¡Corta!

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1: Calmantes, oye, un cuerpo sin vida, ¿verdad? Fue localizado, lo que viene siendo, ¿verdad? Abandonado en las calles de la colonia Plan de Ayala. Según los reportes, dicen que los vecinos que iban por ahí, pues vieron el cuerpo y dieron aviso a la gente, ¿verdad? De la superioridad, y llegó la autoridad y dijo, pues, ¿qué está pasando? ¿Qué están haciendo? ¿Por qué tienen cuerpos tirados en el piso? No eran cuerpos, era uno y de un bebé, güey. O sea, ¿cómo? Así la autoridad dijo, pues, ¿qué está pasando? Y se volvió a agarrar así, se hincaron en el piso y le buscaron signos vitales al bebé y dijeron, no le encuentro los signos vitales. Ya habían llamado a paramédicos, ¿verdad? Y estaban ahí desesperados tratando de encontrarle signos vitales a un bebé, pues parece ser que recién nacido, ¿verdad? Tirado sobre la vía pública. Pues horrible, ¿no? O sea, los mismos autoridades se paniquearon, ¿verdad? Ya llegaron los paramédicos y, ¿quién lo tiró? Pues no sé, tú nada más checas si está vivo, ¿no? Y ayúdalo, ¿verdad? Al bebecito. No, pues ya había fallecido, la verdad, ¿no? Y pues ya las autoridades, a ver qué show, a ver si salen las cámaras, ¿no? El bebé completamente así, sin nada de ropita, nada, no traía nada. Pero pues tampoco se miraba que haya tenido así, pues violencia, ¿verdad? Pero ya la necropsia y todo eso nos va a decir qué pasó con este bebecito que dejaron ahí, pues tirado a media calle, loco. Oye, y en Xochimilco, ¿verdad? Agarraron un camión que traía un montón de troncos, ¿verdad? Pues tala clandestina, y al chofer, padre. Y ahorita está durmiendo en Almoloya, güey. Lo que pasa es que a veces uno no lo entiende, ¿verdad? Porque le decían al vato, no, que la carga, que yo no sé, la carga no es mía, dice el vato, mío es el camión. Ah, ya estás como Rufo, tú también, o sea, pues como que la carga no es mía, mío es el camión, y ahí se guachan, yo no tengo nada que ver, a mí no me pueden detener, yo no traigo nada, yo no sé nada, la carga no es mía, la voy a llevar a este lugar, acompáñenme si quieren, ¿a mí qué? No, padre, estás contrabandeando con tu camioneta, estás contrabandeando, y pues ni modo, se lo llevaron para el altiplano, delito federal y cosas de esas, va, y lo van a hacer cantar, digo, en los buenos términos, espero. ¡Para!

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1: Rentas, ondas se atrasaron. Si era mía, no era tuya, tú no. No, sí, cómo no. Y empezó el pleito, ah, y resulta que pues ahora los nuevos dueños habían prescrito, ah, que se metieron con el argumento. O sea, les dieron confianza. Es que también, gente, no le dé confianza. Le dieron todo, o sea, el vato nunca iba a cobrar la renta, nunca iba, se la depositaban, nada más se mandaban puro WhatsApp. Sí, gracias, Dios te bendiga, a ti también, estamos muy a gusto, qué bueno. Y puro de eso, ¿verdad? Y pues se fueron a las demandas y estos ganaron, pero lamentablemente el propietario primero, ¿verdad? Se agüitó machín, no aguantó el carro y que le pega de balazos al vato, le dice, toma tu casa, güey, pum, pum, pum. Y pues fíjate hasta dónde llegó el tema, ¿verdad? No es para tanto, o sea, bueno, no sé, no, si no es para tan mejor que retiro lo dicho, va, cada quien, porque pues no, cada quien. Bueno, y en Granjas Ecatepec, ¿verdad? Dejaron tirado también a un fulano ya sin vida, ¿verdad? ¿Cómo es la gente de veras? O sea, malícela, pues, pandilla de malandrines, ya pórtense. No puede estarse haciendo esto, ¿verdad? Cada día. Fíjate que el otro día salió el Harfus, va a decir, ¡ah, ya le bajamos bien, canijo! En el 21, ¿verdad? Fue el 21 de este mes que trajo poquitos muertos, dice el Omar García Harfuch. Ahí va, señora presidenta, ahí la llevamos. Hagamos como los noruegos, ¿verdad? Jalemos así, parejo todo mundo. Bueno, yo no sé, pero pues las noticias aquí son otras siempre, va.
0: ¡Corta! Hasta aquí llega el registro de los hechos. El reportero del barrio regresa con más historias. Esto fue Tan

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0: En este viernes estamos contigo, julio 24 del 2026, a través de la cadena más importante del regional mexicano, por supuesto la mejor FM en todo el país, y también por la aplicación de Claro Music en dos versiones, con picante y sin picante. Si no la tienes, descárgala, es completamente gratis. ¿Quieres tu bromita? Mensajito vía WhatsApp al 5599072632, desde los Estados Unidos, el área es el 945-223-9850. Y arrancamos con diversión, y tengo a Rodrigo. Qué óvole, buenas noches, ¿cómo estás? ¿Qué haciendo, papá?
1: Bien, bien, bien, aquí en la chamba, aquí en la chamba.
0: Ándele, mi Rodrigo, pues ¿en qué trabajas, papá?
1: Soy vigilante de aquí, de la clínica.
0: Ah, mira, ¿y cuándo sales? ¿Mañana entonces o cuándo sales de chambear?
1: Mañana en la mañana, salimos.
0: ¿Trabajas 24 por 24?
1: Pues según trabajo 24, pero de esos 24 descanso 23 y trabajo una.
0: A eso se le llama ser cínico, Rodrigo. Oye, pues qué chido que estés escuchando el Panda Show mientras trabajas y mientras vigilas. No sé qué tengas que vigilar, pero bueno. Rodrigo, escucho tu bromito. ¿A quién le hablamos?
1: Le hablaremos a una amiga que estuvo conmigo en la escuela. Que en ese tiempo quisimos andar, pero no se pudo.
0: ¿Cómo se llama ella?
1: Ella se llama Mónica.
0: Oye, pero a ver, ponme en antecedentes. ¿Hace cuánto tiempo estuvieron en la escuela?
1: Pues en la escuela ya tienen más de, como que será 3 años y medio.
0: Ah, no tiene tanto, ¿no?
1: Pues no tanto, pero sí.
0: Pues yo pensé, digo, unos 10 años, pero bueno, 3 años y medio no es tanto. Ok, entonces, ustedes quisieron andar cuando iban en la escuela, ¿y por qué no anduvieron?
1: Porque ella andaba con otro chavo.
0: Ok.
1: Y bueno, yo andaba igual con otra chava en ese entonces, pero como que siempre tuvimos atracción uno por el otro, más yo nunca me animé a declarármele.
0: ¿Y por qué, Rodrigo?
1: Porque según el que era su novio, era mi amigo, y pues a mí se me hacía mala onda.
0: Ah, no, sí, la neta sí, sí, no era de cuates. Ok, bueno, ¿y pasó el tiempo y se reencontraron o qué onda?
1: Sí, pasó el tiempo, ya yo la volví a buscar, toda la cosa, pero pues ahora sí que yo estaba casado y pues ella igual ya tenía su novio.
0: Ah, ok. ¿Y luego?
1: Y pues ya le dije, no, ¿sabes qué? Sí, la tienen y todo, y ya quedamos un chance. Y primero nos sentamos así escondidas, pero ya después ella no quiso y me dijo, no, ¿sabes qué? Termina con tu esposa y pues ya hablaremos y toda la cosa. Y de hecho ahorita como que pienso, un poco medio manchadona, pero pienso que a eso ahorita se va a hacer la broma, como al ilusionarla, que según ya terminé con ella, para enfocarme nada más en Mónica, que porque pues sí estoy pensando en lo que me dijo y que la verdad sí la quiero y pues...
0: A ver, a ver si te entiendo. Mónica y tú, amigos de escuela, tenían relación, no tuvieron ninguna situación porque no podían, se buscaron mutuamente, resulta que ella tenía novio y tú ya casado. ¿Cuánto tiempo llevas de casado?
1: 2 años.
0: Ok, ¿y tu esposa se llama?
1: Jacqueline.
0: Ok, entonces tú le dijiste, oye, pues quiero contigo, me lates y todo, pero yo soy casado, y a pesar de que estabas casado, ¿sí anduvo contigo un tiempecito?
1: A escondidas.
0: Chale, ¿cuánto tiempo duró este idilio?
1: Como que será cuestión de 2 meses.
0: Ok, y pasadito estos 2 meses te dijo, bueno, ¿sabes qué? Yo sí quiero contigo, pero ¿tienes que dejar a tu esposa?
1: Así es.
0: ¡Ah, qué ingrata! Entonces, ¿la broma consiste en que ahorita le vas a decir que ya dejaste a la esposa?
1: Ajá, que ya la dejé, que porque sí me di cuenta que la amaba y toda la cosa.
0: Wow.
1: Pero pues resulta que ella me llamó, agregándole un poco, a través que se me ocurrió, pues decirle que ella me llamó, que pues yo no sabía, pero pues que ella está embarazada. Pues decirle a Mónica, no, pues yo me quiero quedar contigo, pero pues quiero hacerme cargo de mi hijo, que no sé qué. Y así.
0: Oye, pero tú no tienes hijos con Jacqueline.
1: No, todavía no.
0: Soquito, Loki. Oye, ¿y hace cuánto tiempo fue que platicaron ustedes? Oye, sí quiero contigo, pero tienes que dejar a la esposa.
1: ¿Qué será? Como unos 4 meses, más o menos.
0: Wow, o sea que todo está medio recientón. Y en estos 4 meses ya no se han visto, ya no se han portado mal, ya nada de
1: no,
0: nada.
1: Ya no la busqué. Bueno, cuando íbamos para allá, para San Pablo, porque ahí es la familia de mi esposa, la fui a ver. La fui a ver a Mónica a su casa y de hecho varias veces ahí viéndonos y todo, y en cariño pues nos besamos, pero pero sí, eso nos buscamos.
0: Ok, ¿y hace cuánto tiempo que se buscaron y que han vuelto a hablar del tema?
1: Ahorita tendrá como unos 4 o 5 días.
0: Ok. Oye, ¿y qué quieres hacer con la broma? ¿Cuál es tu objetivo?
1: Pues, como un poco manchado, ilusionarla para que crea que realmente quiero estar con ella.
0: Y al final, ¿cuál es la conclusión?
1: Y al final, pues sí, decirle que a lo mejor manchadón, arriesgándome a que se enoje, que no, que la verdad, pues no voy a terminar con mi esposa.
0: O sea, prácticamente la moraleja es, bueno, te hice la bromita, pero pues quiero que sepas que soy feliz y pues mejor sigue tu camino y yo el mío. Chale, pues es que esta sí, broma, sí está manchadona como tal cual lo estás diciendo. Oye, ¿por qué? ¿Me dejas hacerte una opción de bromita? Digo, pues claro. Para pasar un poquito de contenido, ¿por qué no le comentas que ya hablaste con Jacqueline y le hablaste de la separación? Porque tú en realidad sí quieres tener una vida con Mónica, tal cual como lo han platicado y hoy ya te lo está pidiendo. Pero resulta que al momento que tú hablas con ella, pues ella se pone a llorar, todo el asunto. Pero la bronca es que ella está embarazada ya de ti. Que tiene, no sé, mes y medio. Entonces, digo, para que haya contenido en la broma, ¿por qué no le propones que vas a dejar a Jacqueline, la vas a dejar embarazada? No solamente vas a dejar a la mujer, sino a un hijo, pero para esto, pues tienen que irse lejos. A Guadalajara, a Tampico, a Veracruz, a Tijuana. No sé, algún lugar donde pienses que, ¿sabes qué? Pero nos tenemos que ir ya. Esta noche nos vamos en camión a X lugar. ¿Cómo ves?
1: Sí.
0: ¿A qué lugar le vas a decir?
1: Guadalajara.
0: A Guadalajara. Entonces, tierra de por medio, vas a dejar todo, incluso a un hijo que trae a Kelly en tu vientre por el amor de escuela. ¿Ok? Pues vamos a ver cómo reacciona en directo desde el Panda Goose Center. Las bromas están en tu show.
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0: Échalos a pelear, Rodrigo.
8: Bueno.
1: Hola, chaparrita de masa.
8: Hola.
1: ¿Cómo estás?
8: ¿Qué onda? Bien. Un poco enfermo, pero bien.
1: Pues aquí, mira. No, pues en lo que... Yo bien, aquí, mira, la verdad. He estado pensando en ti.
8: Qué bueno. Me da gusto.
1: Pues, ¿ves que ahorita más o menos te empecé a decir por WhatsApp?
8: Ajá.
1: Pues, ¿no te acuerdas que hace tiempo, pues, estuvimos coqueteándonos, ¿no?
8: Sí.
1: Pero que tú, ¿no te acuerdas que me dijiste? ¿Sabes qué? Quiero que dejes a tu esposa para que formalicemos una relación.
8: Ajá.
1: Y pues la verdad sí lo estuve pensando y sabes que me gustas, que te amo. Y pues sí le hablé directo con mi esposa y sí le dije, ¿sabes qué? Ya que mira, la verdad, pues discúlpame, no puedo seguir contigo, la verdad amo a otra chica. Y pues sí la corté por estar contigo.
8: Ay, ¿cómo? Estaba pensando
1: desde el inicio. Sí, pues, la verdad te digo, sí. Pero sí le fui franco y sí le dije, mira, la verdad, sí.
8: ¿Y luego?
1: Sí, le fui franco y le dije, ¿sabes qué? La verdad, pues sí. La verdad, pues sí quiero otra chica. Siempre fue un amor de colegio y todo, pero pues nos volvimos a encontrar, la verdad. Fue un amor que nunca murió y pues no... Le dije, no te puedo mentir, no puedo estar contigo, pues la quiero ahí.
8: ¿Y luego?
1: Y la verdad, pues estoy dispuesto a dejar todo, pero pues necesito que, pues, para que hagamos una vida juntos, pero real, pues necesito que también, obviamente, pues dejes a Jesús, todo. Y pues para que no haya bronca, yo lo que te quiero proponer es que sí, pues nos tendremos que ir aquí a un lugar que, pues, no nos conozca, nada.
8: No sé, o sea, ya vivir juntos, allá.
1: Ajá, pero también.
8: Lo que estás proponiendo.
1: Ajá, pero también quisiera saber tú qué sientes por mí.
8: Se van a poner difícil. Yo estoy con Jesús, pero eso además sería, pues, no, ¿cómo decirlo? Es que el problema es que yo estoy con Jesús y él ya está muy, muy metido en lo de nosotros, entonces no sé que ahí está la cuestión.
1: Pues mira, pero o sea, sí, pero la verdad pues sí, es algo importante, necesito que me digas realmente qué sientes, porque también necesito tomar una decisión.
8: Me la pone difícil, o sea, claro, o sea, ya me la sospechaba desde que me dijiste. Pero yo necesito saber algo.
1: ¿Eh?
8: ¿Te divorciaste o algo?
1: Ya te voy a poner cosas sobre la mesa, te voy a decir, o sea, sí quiero estar contigo y todo, pero ya. Y yo tiene una semana que nos separamos.
8: Seguro.
1: Yo estoy dispuesta a dejar todo por ti. Y pero la verdad, pues ya que me acaba de hablar y pues me dijo que está embarazada, ¿no? Que está esperando obviamente un niño mío.
8: Sí.
1: Y pues a lo que voy es que, o sea, que si tú realmente me dices que sí, dejas a Jesús lo que tú quieras, estoy dispuesto a dejar hasta el chamaco por estar contigo. Pero, o sea, si sí, sería no pensarlo en cuestión de 2 horas. Voy a botar hasta el servicio porque tengo un trabajo. Voy a botar hasta el servicio, en cuestión de 2 horas paso por ti, pues agarraríamos rumbo.
8: Pero la cuestión es que no estoy en mi casa.
1: Pero es que te digo, o sea, yo de hecho ya hablé con un compa que tengo en Guadalajara y me va a ayudar para irnos para allá. Ya tú y yo haríamos vida allá.
8: Tú ya estás pensando en juntarnos, en salir juntos. O sea, para mí eso no es un plan, o sea, no.
1: Mira, yo me voy a Guadalajara. O sea, ¿te irías conmigo o no?
8: Es que las cosas no están así de abate, o sea, para mí no, o sea.
1: ¿Mande?
8: Para mí no sería así. O sea, es que yo ya tengo mis planes juntas ahorita.
1: Pues, o sea, la verdad, Muni, o sea, tú sabes que te amo y yo, pues, o sea, voy y lo haría todo por ti.
8: Yo te entiendo en esa parte, ¿sabes? Pero es que, mira, el plan, bueno, es que usted lo pone difícil. Mira, yo te lo debo decir desde un inicio. O sea, yo no me pienso juntar ahorita. Sí, o sea, quiero una relación seria, pero no juntarme así, nada más por juntarme.
1: Mira, tú me dijiste, deja a tu esposa para que tengamos una relación. Yo ya lo hice, ahora me estoy diciendo que te echas para atrás.
5: ¡Oh, Dios!
1: O sea, yo cumplí con lo que tú me dijiste. Porque tú me dijiste, no, si realmente sientes amor y bla, bla, bla. Yo cumplí.
8: Sí, pero yo te dije, tener una relación, o sea, tener una relación, pues así podemos ver, o sea, sí. Pero juntarnos, o sea, no.
1: O sea, yo ya tengo todo, ya tengo la casa, tengo el trabajo y pues nada, me faltas tú.
8: Es que, o sea, tú te llevaste de mayo, o sea, es que yo no me quiero juntar, o sea, yo no. O sea, realmente no, o sea, irme contando y todo, pero no juntarnos, sino vamos a juntarnos, pues no, obviamente no. ¿Estás de acuerdo?
1: Entonces, o sea, pues entonces, ¿para qué me pediste dejar a Jacqueline, amor, si desde un principio no me ibas a batear?
8: No te estoy bateando, nada más estoy diciendo, no me pienso juntar, o sea, no manches, o sea, tampoco.
1: O sea, me estás bateando, puesto que, o sea, yo ya dejé todo y tú me estás diciendo que no. Y, o sea, y estoy empezando...
8: No te estoy bateando.
1: No, espérame. Sí. O sea, estoy empezando a creer, pues, que me equivoqué y que realmente no eras la chica que yo preguntaba.
8: No, o sea, sí, pero no, o sea, tú también dices, o sea, no me quiero juntar ahorita, ¿estás de acuerdo?
1: No, o sea, Moni, es que, o sea, no manches, estoy dejando todo, porque tú me dijiste, si realmente me quieres, déjala, para estar tú y, o sea, porque obviamente, pues, si lo hago, pues, no nos podemos quedar aquí, ¿estás de acuerdo? Me van a buscar. Ahora estoy diciendo, vámonos, vamos de vida, y me está diciendo que no. O sea, ¿qué onda, Moni?
8: No manches, es que tú estás bien, o sea, yo te dije que, o sea, que tuviéramos una relación, pues sí, tranquila, sin que nada pasara, pero... No, pero así no. O sea, están corriendo riesgos, pues no, obviamente no.
1: O ahora dime, ¿cuál es la neta? ¿La neta? Y por algo que te lo diga así, pero ya caliente, o sea, ¿quieres más ese güey que a mí? O sea, ¿quieres más al Jesús que a mí? A lo mejor porque el Jesús te puede ofrecer más que yo. El Jesús desde cuando te viene y dice, vamos a casarnos y todo y nada. Y está poniendo todo sobre la mesa y me estás mandando a la fregada.
8: Sí, pero es que, o sea, pero vuelvo a decir, o sea, no me quiero juntar ahorita, o sea, y menos así como si te van a buscar, pues no, pues hacer nada, no, o sea, no.
1: O sea, lo que yo te ofrezco, o sea, digo, no sé qué él qué es lo que te pueda dar. Lo que yo te ofrezco vale mucho más que el dinero, porque es amor.
8: No, o sea, eso sí lo entiendo, pero no de quererme juntar así nomás porque sí, o sea, no. Y tampoco, o sea, eso de que te vayan a buscar. No, pues tampoco, ¿no?
1: No, Moni, o sea, pues yo te amo, o sea, no lo puedes entender, y tú, o sea, tú bien sabes desde la escuela.
8: O sea, eso te lo entiendo, o sea, que te guste y todo, está bien. Pero eso de que me digas, no, pues que vamos nosotros, ¿verdad? Porque me van a gustar. ¿Por qué te van a buscar si no le cuentas? Ya no estás con ella. ¿Qué te pueden hacer?
1: Pues nada, a lo mejor no, pero, o sea, tú bien sabes cómo es su familia. Ahora, o sea, yo la verdad, ahorita, pues te digo, dejaría el servicio, o sea, yo tengo unas ansias locas ahorita por irte a ver, besarte y todo, y, o sea, tú me estás diciendo que no.
8: Tú te alocaste de verdad, gacho, o sea, ya te dije, o sea, yo no me empiezo a juntar ahorita, o sea, no manches, o sea.
1: Pero, o sea, imagínate, o sea, tanto, sabes que yo nada más puedo así por decir en el trabajo, tanto,
8: sí,
1: o sea, me espero un día de no hablarte, tanto me espero para ahorita poderte llamar y, o sea, y decirte por teléfono que te amo, para que tú me digas que no, no es manches. Que,
8: o sea, yo te digo, ¿por qué no nos vamos con calma y ya vemos qué pasa? O sea, también yo tengo que dejar a Jesús, o sea, no es tan fácil, o sea, no manches, tú también, ¿estás de acuerdo? O sea, yo ya tengo algo, sé, yo tengo algo formado con Jesús, o sea.
1: Por eso, Moni, pero, o sea, tú eres mi todo, yo quiero todo, ahora sí que todo contigo. O sea,
8: yo
1: estoy...
8: Sí, o sea, eso es sí.
1: Escúchame, o sea, yo dejé todo, o sea, todo a ella, me salí de mi casa, todo, por ti, y, o sea, me estoy diciendo que no, o sea, entonces...
8: No, es que no me entiendes, o sea, yo te pido una relación, sí, pero, o sea, irnos con calma, o sea, tampoco juntarnos así, no, porque sí.
1: ¿Ahora qué? O sea, ¿qué es lo que te preocupa? ¿El que digan? Mira, a mí la verdad, o sea, ¿qué importa el... ¿Qué te digan tus papás? ¿Qué importa que te diga tu hermana? ¿Qué importa si el mugroso ese se enoja? O sea, no.
8: No, o sea, lo que yo me refiero, o sea, no es tanto eso, sino que tú quieres que nos vayamos a otro lugar. No, pues no, obviamente no.
1: Es que mira, o sea, la verdad, a mí no importa nada de lo que estoy diciendo, a mí solo me importa nuestro amor, Moni. O sea,
8: yo te entiendo eso, pero entiendan también, o sea. Yo no me pienso ir a juntarme a otro lado, o sea, no.
1: Pues sí, pero... ¿Es que entonces estás dejando todo por nada?
8: No, o sea...
1: O sea, no, te estoy diciendo... Voy a dejar no, a ella, voy sea, a dejar un chamaco. No me importa que esté embarazada, o sea, por ti.
8: ¿Sí?
1: Te lo dije hace rato.
8: Mónica,
1: te lo dije hace rato. Ya que vienes embarazada,
8: sí, pero... Párale. ¿Está embarazada de ti?
1: Sí, ay, pues sí.
8: No manches tu vida.
1: Sí, o sea, Moni, pero... Como te dije hace rato, a mí no me importa dejar al chamaco, no me importa dejarla a ella. A ver cómo caramba se hace cargo de él por estar contigo, por alguien que amo. Dicen por ahí la canción, ¿no? Amor prohibido murmuran por las calles, que porque somos de distintas sociedades, pero no, Moni, o sea, yo te amo. A mí no me importa qué dirán, a mí no.
8: Pero también, o sea, pero vamos a llegar a un punto igual, o sea, ¿qué te parece si no vamos con calma? O sea, tampoco juntarnos ahorita. O sea, yo te puedo tener una reacción. Pero no juntarnos, ¿sabes? Y mucho menos irnos a otro lado, o sea.
1: Mira, vámonos lejos, no importa nada, hay que luchar por nuestro amor de escuela, si fue un amor realmente. O sea, yo ya tengo todo listo, yo hablé con un compañero y todo, o sea, es cuestión de un rato pasar por ti, nos movemos a Guadalajara, tú y yo empezamos de ceros.
8: Es que yo no quiero eso, o sea, yo no quiero ir a otro lugar. O sea, yo te decía, sí, tener una relación Vino con calma, pero aquí, o sea, aquí. No en otro lugar, o sea, no. O sea, yo no quiero con calma y todo, o sea, no juntarme. Porque no están mis planes, ¿sabes?
1: No, Moni, mira, la verdad, o sea, la verdad, Moni, créeme, o sea, me ha roto el corazón, o sea, lo dejé todo por ti, Moni, pues para que, pues, para que a la mera hora me digas que no, que vámonos despacio, todo, o sea. No,
8: ¿qué es lo que yo te puedo decir? O sea, irnos despacio, conocernos bien, o sea, todo. O sea, no, no sé vivir a Guadalajara, no, no manches, tampoco.
1: Mira, yo, o sea, yo siento que la verdad, pues desde que te conocí, tú te convertiste en la mujer de mi vida. Quiero todo contigo, Moni, o sea, y que tú me digas que no.
8: Es que, o sea, sí, o sea, yo te entiendo de tener una relación, sí, bien. Pero no irnos a otro lugar. O sea, quiero, ¿qué es lo que quiero que me entienda? O sea, no me quiero a otro lado, no me quiero a otro país, nada, o sea, nada, o sea, quiero quedar aquí. Y si tú no lo entiendes, pues...
1: Es que, o sea, Moni, entiende que te amo, o sea, yo te amo,
8: entiendo,
1: Moni.
8: Es que yo entiendo eso, pero entiéndeme tú a mí, o sea, tú entiéndeme tú a mí. O sea, yo no me quiero ir a otro lado, o sea, no me quiero ir a vivir a otro lado, no, yo quiero.
1: Pero entonces, o sea, entonces, Moni, ¿qué hago? O sea, yo te amo.
8: Yo te entiendo, pero ¿qué te parece si nos vamos con calma y hablando las cosas tranquilos los dos?
1: O sea, prácticamente, o sea, yo vivo de nuestros recuerdos, tuyo y mío, o sea, huyamos, seamos felices, empecemos nuestra propia historia, dejemos atrás a Jacqueline, dejemos atrás a Jesús, que nada nos importe.
8: Sí, eso te lo entiendo, pero no irnos a otro lado, quiero que lo entiendan.
1: No, o sea, Moni, es que... No, o sea, es que no te puedo entender, o sea, entonces realmente no sientes algo. O sea, a lo mejor como tú me dices, fue amor de colegio y ya, o sea, de ahí no pasa. Porque, o sea, imagínate, sí, tú ese día me dijiste, deja todo, estoy dejando todo. ¿Y
8: pero
1: tú qué vas
8: nunca,
1: a dar?
8: Pero yo nunca te dije, irnos a vivir a otro lado, o sea, yo nunca dije eso. O sea, tú mismo te ganas tu locura de, no, pues, quieren ir a Guadalajara, ¿a qué te vas a ir allá? O sea, realmente, o sea, yo no me pienso mover de aquí, o sea, yo no me pienso mover. Es lo que quiero que me entienda.
1: Es que, o sea, no tengo nada que entender, Moni, mejor al contrario, nada más te doy gracias por, pues, por tu tiempo, por los momentos bonitos que pasamos, por tus besos, pues, pero, o sea, no hablamos el mismo idioma, no te entiendo, pues, ¿qué quieres que te entienda? O sea, dejé todo, o sea, ¿y tú qué? No, o sea, que no, Moni.
8: Es que no me estás entendiendo qué es lo que yo quiero, o sea, sí, o sea, sí tener una relación, te entiendo, pero, o sea, yo lo que quiero que me entiendas es que yo no me voy a ir a Guadalajara, o sea, yo quiero tener mi vida aquí, o sea, donde yo vivo, o sea.
1: Pues no, Moni, la verdad me voy diciéndote que te amé como creo que la verdad nunca nadie te ha amado.
8: Yo no me voy a ir a Guadalajara, o sea, yo quiero tener mi vida aquí, o sea, donde yo vivo, o sea.
1: Pues no, Moni, la verdad me voy diciéndote que te amé como creo que la verdad nunca nadie te ha amado. O sea, no, que no me entiendes, ¿te acuerdas?
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0: Saludos, señor Zambrano. Su misión en esta ocasión consistirá en que elimine el reggaetón de todo el planeta y queme todos los discos y servidores que hospeden semejante trozo de excremento, ya que a esa basura no se le puede llamar música y está destruyendo las pocas neuronas que le quedan a la humanidad. Lo anterior se ha declarado como el principal flagelo cerebral de todo el que la escucha, incrementando los niveles de diarrea cerebral, impidiendo que las sinapsis se ejecuten con normalidad. Para esta misión le proporcionaremos una pistolita de agua y una resortera, mismas que utilizará en todo servidor que contenga este ruido enemigo natural de todo tímpano educado. Como siempre, el departamento le exige discreción absoluta y un perfil bajo a todo momento. 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Esa será su prueba de iniciación, señor Zambrano. Buena suerte en esta misión imposible.
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2: Lo mejor. Bueno, mi gente, estoy de vuelta con ustedes en este viernes 24 de julio del 2026. 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Y en este weekend estoy en Guadalajara a través de la Mejor 95.5. Ahí está Aldo. Hola, buenas noches.
3: Panda, ¿cómo estás?
2: Muy bien, gustoso de saludarte hasta Guadalajara. ¿Cómo andas, Aldo?
3: A toda máquina.
2: Eso, mi amigo. ¿A qué se me dedica usted allá en Guadalajara? Platíqueme.
3: Nos dedicamos, somos comerciantes, pandita.
2: ¿Y qué comercias, qué vendes, aparte de cuerpo?
3: Bueno, aparte del cuerpo, pues, tienda de abarrote y nos dedicamos ahí. Tienda de abarrote. Más o menos a ese movimiento.
2: Tienda de abarrote. O sea que también vende ahí latitas. ¿Vendes huevos o no vendes huevos?
3: Muchos huevos.
2: Eso. Platícame tu bromita, Aldo. ¿Para quién va? ¿A quién cotorreamos?
3: Fíjate, pandita, que se la quería hacer a Lupita, pero ella la dejé muy contenta en su casa, que es su mamá.
2: Baboso. Pero ¿cómo le vas a dejar contenta a mi jefa si ella vive en la Ciudad de México y tú estás en Guadalajara, güey?
3: Fíjate nomás, me eché la vuelta. Pandita.
2: ¿Y le trajiste una ahogada o no?
3: Eran dos.
2: Ah, bueno.
3: Bueno, la broma se la quiero hacer a mi cuñada.
2: Ajá.
3: No sé, tú qué me propongas.
2: ¿Y cómo se llama tu cuñada?
3: María.
2: María, ok. No, pues tú dime qué bromita quieres para María. Aquí las bromas ustedes las indican, nosotros les apoyamos. ¿Qué tienes pensado?
3: Lo estaba pensando en que ella es una mujer, se puede decir que es Santa María de Santa Teresa de Calcuta. Es muy buena gente y ayuda a mucha gente.
2: Ok.
3: Estaba planeando en decirle que, pues, que embarazé una chica y que me diera quebrada de... en tu casa, que me la guardara un rato.
2: Ok, porque... María viene siendo la hermana de tu esposa.
3: Así es.
2: Ok, entiendo. ¿Cómo se llama tu esposa, Aldo?
3: Mi esposa se llama Eric.
2: ¿Se llama cómo?
3: Eric.
2: No, espérate, dije tu esposa, no tu esposo. O sea...
3: bueno, como Erika, pero le decimos Eric.
2: Pero es neta, pero entonces es hombre tu pareja o ya me perdí.
3: No, es toda mujercita.
2: Oye, si me hablas de Guadalajara y dices que se llama Erika.
3: ¿Qué pasó,
2: pues? No me confundas, mi rey.
3: No. Bueno, así le decimos, se llama Erika, pero le decimos Eric.
2: Ah, ok, se llama Erika, pero le dicen Eric. ¿Cuánto tiempo llevas con Eric?
3: Como unos 13 años.
2: 13 años, ¿cuántos hijos tienen?
3: Ella tiene hijos por su cuenta y yo por mi cuenta.
2: O sea que ya es un segundo matrimonio, los tuyos, los míos y los nuestros. Ok, sí, ¿cómo es tu relación con María? O sea, aquí hay una situación que tenemos que analizar porque, bueno, Eric y María son hermanas, entonces, sí. ¿Qué tanta confianza, comunicación? ¿Y tú cómo es tu relación con tu cuñada?
3: Pues muy bromista, panda.
2: Ok.
3: Y a veces sí me gusta hacerla enojar y... Y seguido me gusta hacerle enojar.
4: Oye, ¿y esta broma de que embarazaste a una mujer por ahí y pues te haga el favor de tenerlo un tiempecito, crees que aplique para ella?
3: Pues yo pienso que por defender a su hermana, no sé cómo se le vaya a poner. O sea, decirle que, te digo, a ver, ¿tú qué me propones? No, yo decirle, comentarle que me está hablando esta muchacha, que su papá ya se acaba de dar cuenta que está embarazada y que como es mi vecina, pues ya me van a ir a hacer el borlote ahí con mi esposa.
4: Pues bueno, pues vamos a... Oye, ¿y si le dices que pues que tienes ganas de aventarte un brinquito con ella, güey? ¿No crees que sea mejor que...?
3: Y que me diga que sí, ¿qué hago?
4: Pues ya le decimos que es broma o si está muy gacho. Ahora, si te dice que sí y está sabrosa, pues le tomamos la palabra, mi rey, y no le decimos que es broma. No, ¿tú crees que te diga que sí?
3: No creo.
4: Pues, ¿cuál de las dos? Tú dime.
3: Híjole, es que primero estoy planeando esta, pandita.
4: Pues entonces, ¿sí? ¿Para qué me pregunta? ¿Para qué me pregunta? ¿Qué me propone?
3: Panda.
4: ¿Qué onda?
3: A ver si me echas la mano, que tú seas el papá de la chica.
4: Órale, vamos a darle, señores. En directo desde el Panda Club Center, las bromas están aquí.
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8: Bueno.
3: María.
8: Sí.
3: Oye.
8: ¿Qué pasa, Chuca? Por solo.

0: Si tienes tiempo notándome mejorar, me habías preguntado.
1: Sí, ¿qué pasó?
0: Es que la bronca, ya, no sé cómo decir.
1: ¿Qué?
0: Es que embaracé a una de allá de donde vivimos.
1: Ay,
0: ya
1: no.
0: Me ando, espérame, y ya me ando ahorita. Hace rato me acabo de marchar. Por eso me salí y dejé a la gorda ahí en la casa.
1: ¿Qué?
0: Me acaba de marcar y que ya se dio cuenta su papá.
1: ¿Qué?
0: Y me la quieren ir a hacer de todo, me la quiere llevar a la casa, imagínate.
1: ¿Qué?
0: Hermana, me va a armar, bien feo. No me echas la mano. Es que el problema es que ya no la quiere ahí su papá.
2: ¿Qué? A ver, Aldo, ya hablaste. Ya hablaste con la hermana. ¿Es tu hermana entonces la que está ahí? A ver, bueno, buenas noches.
1: Buenas noches.
2: Habla Felipe, soy el papá de Laura. Usted, la hermana, a mí me dijo Aldo que iba a hablar con usted porque mi hija se la va a llevar para allá. Deje, primero me presento, soy Felipe, el papá de Laura. ¿Usted es mayor o menor que Aldo?
1: Mayor.
2: Bueno, entonces, ¿y para dónde se va a llevar a mi hija?
1: Pues a mi casa, pues ¿a dónde más?
2: Pues sí, pero pues yo quiero que me diga. Ahí usted, ¿con qué cuenta, pues se la va a llevar para allá? Porque me estaba diciendo, Aldo, que un tiempecito se la va a mandar a vivir con usted, que con la hermana. Entonces, sí. Pues yo, mire, ellos traen ahí un poco de problemas. Empezaron a andar, y después que se separaban, que andaban juntos, pero resulta que ya lleva 2 meses embarazada la morra. Sí.
1: Ajá.
2: Y yo se lo advertí a Aldo. Y le dije, cuando empezaron a andar, le dije, a ver, nada más ahí me sales con alguna cosa y usted se me hace responsable.
1: Ajá.
2: Y tal cual pasó. Hasta uno parece que es brujo, ¿sí?
1: Ajá.
2: Entonces, él me dijo, ¿sabe qué, don Felipe? Déjeme hablo con mi hermana porque ella se va a hacer cargo de un tiempo mientras yo hago, porque dice que se va a ir para los altos y que no sé qué. Le dije, bueno, a mí déjame las cosas en claro. O sea, tú te tienes que llevar a Laura, se la va a llevar con su hermana y yo necesito hablar con ella.
1: Ajá.
2: ¿Sí? Yo vivo acá en la cañada.
1: Sí.
2: Sí. Entonces yo lo que ocupo es que me diga, pues entonces cómo va a estar ahí la situación con mi hija. Tiene ahí una pieza, cómo la va a atender, porque yo necesito que me garantice, ¿verdad?
1: Pues mire, lo que sí le puedo decir es que aquí no le va a faltar nada.
2: Ah, muchas gracias. Y faltarle nada de nada, ¿verdad?
1: De nada.
2: Bueno, entonces pues ya ahorita yo me voy a poner aquí de acuerdo con Aldo para que hoy mismo se la lleve para allá. Y si me permite, le voy a pedir que me deje su teléfono. Hay cualquier cosa, le voy a dar que le dé mi teléfono. Para cualquier cosa que se porte mal, ahí la Laura me llama para atrás.
1: Está bien.
2: Ándele, se lo pongo, comunico. A ver, Aldo, pues ya, yo pensé que no me estabas diciendo de la hermana, pero ya dice que sí, que se va a hacer cargo. Entonces, ándele, mijo, ándele.
0: No, negra.
1: ¿Qué pasó, Aldo?
0: No, gracias. Y te digo, o sea, yo ahorita, por no meterme en problemas con tu hermana y mientras
2: no, Aldo, voy mientras para adentro a preparar las cosas de la niña. Aquí, espérese tantito.
1: Se me hace como que está haciendo mucho escándalo.
0: No,
1: mucho
0: es...
1: grito, mucho.
0: Eso es bravo, no lo conoces.
1: Pues a mí me vale madre que sea bravo. Ahorita lo que importa es, imagínate qué va a decir la otra.
0: No, pues no, o sea, por eso no quiero ahorita problema.
1: Precisamente.
0: Y es que ahorita lo que yo quiero ver es que si es mío o no es mío, porque pues, de todas maneras, si no me quieren embarcar, yo me cuidé.
1: Pues sí, pero por eso es lo que te estoy diciendo. Yo a mí no hay problema, pero al darte la otra también ves cómo es y va a empezar también conmigo.
0: No, pero gracias, negra, gracias. Te lo agradezco, estoy bien agradecido. Y no sé, o sea, pues ahí sí, si me dejas, pero... no sé en dónde la vas a poner, si en tu cuarto, para... Así yo cuando vaya, pues con confianza yo estaré ahí con ella un rato.
1: Pero,
0: nada más no le voy a decir nada a la gorda.
1: No, pero eso es lo que te estoy diciendo. Va a decir esa, bueno, ya ves, no, ya esto, luego vemos.
0: Es que lo importante es ahorita salirle, ahorita nada más.
1: ¿Cómo?
0: Es que lo importante es salir ahorita, o sea, salir
1: pues
0: de esta bronca.
1: Pues sí, imagínate el pero pues sí, ya sabes, tú también.
0: Sí, ya después veo a ver qué hago y... Yo sabía que me podía contar contigo si te platicaba, por eso tuve la confianza en platicarte y pues ahí estamos, todo lo que ocupes.
1: ¿Y por qué marcó este número privado tú?
0: Nada más júrame que no le vas a decir nada a la gorda.
1: No, yo no voy a decir nada, yo no quiero meterme en problemas y tampoco meterla a ella y todo. Pero yo nomás lo que te digo, ¿por qué salió en privado este número? ¿De dónde me estás hablando?
0: No, es el teléfono de ella. porque yo el teléfono...

0: lo dejé en la casa el teléfono, esto me salió sí. Friega, bueno. Y en cuanto me habló, me salí, dejé el teléfono, se me salí.
1: Sí. Bueno.
0: Ya, entonces ahorita hago el movimiento, voy para la casa, o sea, para allá, sí. Para
1: cambiada. ¿Y Lolita qué?
0: No, pues tú dile que es tu sobrina, dile que es tu parte.
1: Ay, Ricardo, bueno. A ver, ahorita a ver qué se hace.
0: Bueno, mira, ahorita voy por ella y como en una hora te la llevo.
1: Uh-huh.
0: Sí.
1: Sí, está bien. Órale, pues.
0: Nada más, mira, nada más cuando llegue te voy a hacer una pregunta.
1: Sí.
0: Y quiero que me la contestes, pero en serio.
1: Uh-huh.
0: ¿Cómo soy el Panda Show?
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0: vamos con una pandita.
5: Te la reventó muy al estilo bien tapatío, papá. Gacho. Oye, tuve que improvisar y ahí cambiarte la jugada diciendo que la hermana y todo. Para darle ahí pues más o menos algo real. Oye, pero se enojó gachísimo.
0: Oh, panda. Y estoy como a 2 cuadras de su casa que íbamos para allá.
5: Oye, pero te digo una cosa, qué buena cuñada. Qué buena cuñada. Imagínate, o sea, la hermana de tu esposa, de Eric o Erika, ¿pandita? Protegiéndote, o sea, con otra. Uy, no, hombre. Eso no pasa en cualquier familia.
0: A ver, déjale, Marco.
5: Déjale, Marco.
0: Si hubiéramos hecho la otra broma.
5: ¿Cuál la otra? Me cae que yo creo que se anda aflojando, Y ahora entiendo por qué no quisiste mi propuesta, porque dijiste no, esta se anda diciendo que ya. No quisiste arriesgar el pellejo, mi rey.
0: Conténtame la panda, conténtamela.
5: Pues primero vamos a ver qué conteste, papá.
0: Sí,
5: porque
0: no creo.
5: Terminó bien encabritada, pero
0: sí,
5: cañón.
0: No creo que conteste.
5: Pero creo que la gente de radio que no escuchó no la remintó al final, pero delicioso. Bueno, más bien, Aldo, quien está en Claro Music, escuchó completito. Completito.
0: Ya no va a contestar, panda.
5: Chale. Oye, ¿a cuánto tiempo estás? ¿Dices?
0: Como a 2 cuadras, pero
5: órale,
0: como hay fiestas.
5: Basta, acompañamos, órale. Llega y tócale la puerta, mi rey.
0: No, pero voy a luchar, como hay fiestas, pandita, hay mucho tráfico.
5: Ay, ¿a poco para 2 cuadras? ¿Cuánto te tardas?
0: No, pero pues es que estoy en el mero centro, panda, de aquí del pueblo.
5: Bueno, pues a ver, vele caminando. ¿Estás en auto o estás caminando, mi rey?
0: No, estoy en auto y no, mira, mucho tráfico. Me paré para hacer la broma.
5: Ya. Y no te puedes ir caminando, pues hay 2 cuadras. Estaciona el mueble, güey. Estaciona el mueble.
0: Mi estacionamiento, ay, panda, chingo. No vas a contestar.
5: Wow. María. María, te hablamos de la radio, mija. Es una bromita de Aldo. María.
0: María. María. Está en el baño mi mamá.
5: O sea que sí es mamá. O sea es mamá María.
0: Ya le pegó chorro, panda.
5: Es mamá María. Oye, ¿es tu sobrino el que contestó?
0: Así es, ¿dónde está?
5: Chale, ¿y por qué no le dijiste, ¡ey, sobrino, soy yo tu tío Laldo!
0: También me lamenta.
5: Me dejas morir solo, mi rey.
0: Ay, Dios.
5: Chale, a ver, estoy volviendo a marcar. Hijo de Calimán. Ojalá conteste. ¿Crees que le haya dado chorro? Pues yo creo,
0: ¿verdad? Sí. Aquí va mi gorda, Vicky Reisa. Está en el baño, mamá. Oye, Edgar, ¿qué? Soy Aldo, pásale el teléfono, no, porfa, ahí por el baño.
6: Está en el baño.
0: Ey, pero nada más le quieren decir una cosa. Échame la mano, porfa. Dile que por favor conteste, hombre. Aquí estoy, ya voy llegando a tu casa. Que conteste, porfa.
6: Bueno.
0: María, te hablo de pandita.
1: ¿Qué
5: María, prende a tu radio.
1: Hija de la que al cabo, mira, existe el karma.
5: A ver, espérate. María, ¿estás como el tigre
1: no,
5: de Santa
1: María
5: Julia?
1: Madre, usted también.
5: A ver, espérate, María. Estás en la radio.
1: Soy tu madre, con todos los que están ahí.
5: No manches, sí está heavy, ¿eh? Está enojadísima. Digo, lamento mucho a la gente de radio que tengamos que meter el delay. Sí, ha dicho muchas groserías. Quien está en Claro Música está escuchando todo. En fin, Aldo, pues llegar ahorita a casa de tu cuñada, yo creo que te va a ir como en feria. La neta del planeta. Pero bueno, dime allá en Guadalajara, ¿cómo se oye el Panda Show?
7: A toda

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2: Viernesito, fin de semana, julio 24 del 2026, te acompaño por la mejor FM y también por Claro Música y arrancamos con bromitas. ¿Qué te parece? Te late, tengo a Gretel. Buenas noches, ¿cómo estás?
3: Hola, bien.
4: Buenas noches, aquí está tu Hansel. ¿Cómo andas, muñeca?
5: Hola. Hola.
2: ¿Qué me cuentas?
3: Hola, hola.
2: Hola, ¿me escuchas bien?
3: Sí.
2: ¿O no?
3: Sí, sí, sí. ¿Tú?
2: Ah, hola, hola. Hola, hola, hola. ¿Qué? ¿Ya estás dormida esta hora o qué onda, Gretel?
3: No, estoy saliendo del gimnasio.
2: Ah, no me digas. Así ¿eres bien. Chica gym? ¿Vas todos los días al gimnasio?
3: Ay, pues no todos los días, pero sí procuro, pues mínimo tres.
2: A ver, de los 7 días de la semana, ¿vas 3 días más o menos?
3: Más o menos.
2: ¿Y vas por salud o por verte bien? Hola,
3: por
2: chiquita.
3: Las dos.
2: ¿Qué edad tienes, muñeca?
3: 33.
2: ¿Y ese cuerpazo que haces en el gym, lo disfruta alguien o no?
3: Pues sí.
2: ¿Quién lo disfruta? ¿Un novio? ¿Un marido?
3: No, tengo
2: un amante.
3: Pareja, mi esposo.
2: Ajá.
3: Y pues, él, espero que sí lo disfrute.
2: Oye, ¿y cómo se llama tu marido?
3: Giovanni.
2: ¿Cuánto tiempo con Giovanni?
3: Pues juntos llevamos 16 años.
2: Ah, caray, ya toda una vida. 16. No, y pues ya pues... que creo que medio lo disfruta, ¿no? A lo mejor ya... ¿Le aburrió?
3: No me dio risa, panda.
2: No sé. Oye, ¿y él también va al gym o no?
3: Sí, también.
2: Bueno, qué chido. ¿Y bromita para quién, Gretel?
3: Para mi mamá.
2: ¿Cómo se llama tu mami?
3: Pati.
2: Pati. ¿Y ajá, qué broma para Pati?
3: Pues nada, le voy a decir que voy a dejar a mi esposo por irme con el entrenador del gym.
2: No. A sí. Ver, pero ¿por qué esta broma para mamá? ¿Hay algo por ahí que pasó en tiempo atrás que tuviste alguna inquietud o por qué esta
3: no,
2: broma?
3: No, no, ninguna. Solo, pues, estaba escuchando y... como que dije, ay, le quiero hacer una broma a mi mamá y ya. Aparte es como
2: ¿y se
3: bien.
2: ¿Te ocurre esa? Ok. ¿Es como muy qué?
3: Es, mi mami es como medio apretada, entonces, pues, creo yo que sí le voy a dar como el soporte o algo.
2: Pero si a Chu, si haces ejercicio como haces una plática, también has de ser medio apretada. ¿Eres tímida, Gretel?
3: Pues no, solo que estoy nerviosa porque no sé cómo voy a reaccionar mi mamá. Entonces.
2: A ver, pero relájate, a ver. ¿Llevas cuánto tiempo más o menos escuchando bromitas en el Panda Show?
3: Ya llevo un rato escuchando.
2: Y una broma es para disfrutarse, ¿no? Para gozarse, sí. Para hacer una travesura. Decidiste hacerle una travesura a mamá, pues vamos a hacérsela bien.
3: Okay.
2: ¿No? Órale. ¿Hay hijos de por medio o no?
3: Sí, tengo un niño de 8. Bueno, tenemos un niño de 8.
2: De 8 años, ok.
3: Ajá.
2: Perfecto. ¿Y dónde está la criaturita?
3: Ahorita está con su papá.
2: Muy bien, entonces resulta que conociste a alguien del gym. ¿Qué quieres decirle? Ajá. ¿Que estás profundamente enamorada? ¿Cuánto tiempo de relación? ¿Qué es lo que va a pasar? ¿Has tenido problemas con Giovanni? ¿No? ¿Qué onda?
3: Pues le voy a decir que ya tengo 3 meses con él, que estoy muy enamorada de él, que pues que bueno, ya no es, bueno, que mi esposa ya no es como cariñoso, que ya que ya me llevo mal con él y que pues ya no quiero estar con él, que me eche la mano y que haga creerle que estoy viviendo con ella, pero pues no, a la vez no es así. O sea, se supone que yo voy a estar viviendo con el entrenador ya, pero
2: ándale,
3: pero no va a saber.
2: Oye, y hablando de vivir, Gretel, ¿Jovas y tú con quién viven?
3: Con el niño.
2: No, ya lo sé, pero aparte, tienes su súper depa padrísimo. O están de arrimados, pues, con tus suegros.
3: Vivimos en su casa con mi suegra.
2: Ah, ¿ya viste? Órale. Perfecto. Entonces, ahora, ¿cómo vamos a manejar lo del niño? Que es importante porque está con él. Que se lo pida, que se lo vas a dejar. ¿Qué onda?
3: No, pues le voy a decir que me lo voy a llevar, pero que supuestamente nos vamos a ir a vivir como muy lejos y que todos los días me voy a venir desde muy lejos para venirlo a dejar acá y luego pues tengo que ir por él y irme hasta, tengo que ir por él porque mi mamá me lo cuida, entonces voy a ir supuestamente yo por él ya.
2: Uh-huh.
3: Y pues me voy a ir hasta Ecatepec por él.
2: Y se lo vas a dejar, obviamente, porque se va a estar de ida y regreso y todo el asunto.
3: Ajá, okay. Pero que pues mi esposo no va a saber nada, o sea que ella nada más me haga como el paro.
2: Okay, ¿vas solita o necesitas al entrenador?
3: Pues si quieres tú puedes ser el entrenador.
2: No, espérate, no es de que quiera, yo aquí solamente les ayudo a hacer sus bromas. Créete.
3: No, pues yo creo que si te escucha ya como que tú entras y le dices que tú eres el entrenador, que no la conoces, pero que me quieres llevar, que tienes pues una niña, dile que tienes una niña. Y que pues vamos a estar viviendo los cuatro, muy felices, pero pues que tampoco le quieres decir a Giovanni.
2: ¿Yo conozco a Giovanni, supuestamente, o no?
3: De vista, nada más, sí, porque vamos al mismo gimnasio.
2: ¿Y cómo es? ¿Medio apretado, es sangrosón, es buena onda, es alegre, es medio chale? ¿Cómo es Giovanni?
3: Pues es muy payaso. Es medio...
2: Ok, perfecto. A ver, más o menos me das la forma de expresión de cómo me quieres. Serio, gañán.
3: Medio naco, para que ella sea así como que...
2: Medio naco. Bueno, pues estamos listos. Si quieres, pues digo, para hacer el enganche, porque ella conoce perfectamente tu número, me presento de una forma muy rápida. ¿Cómo dijiste que me iba a llamar yo?
3: Fernando.
2: Órale, marcamos. Va. Las bromas en el Panda Show.
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2: Excelente.
10: Bueno,
3: ¿ma?
10: Sí.
3: ¿Qué haces?
10: Nada, yo aquí estoy acostada.
3: Oye, ma, pues quería decirte algo.
10: ¿Qué pasa?
3: Pues nada, ves que ya llevo un tiempo en el gym.
10: Ajá.
3: Pues quería decirte que conocí a alguien.
10: ¿A quién, ma?
3: ¿Qué?
10: ¿Y luego?
3: Pues nada, lo conocí, pues creo que quiero estar con él y ya no quiero estar con Giovanni.
10: ¿A quién, ma?
3: Estoy, pues me estoy enamorando de él porque, pues es más atento que el pelón, ya no es cariñoso, ya como que siento que ya no lo quiero y ahora ya quiero estar con él. Llevamos 4 meses juntos y pues me voy a ir a vivir con él.
10: No lo puedo entender.
3: ¿Por qué no lo puedes entender? Pues simplemente ya no quiero estar con Giovanni. Yo quiero ser feliz con él y me voy a ir a vivir con él. Aparte él tiene una niña, entonces nos vamos a ir a vivir juntos a Ecatepec, pero quería decirte que si tú me puedes ayudar a decirle a Giovanni que yo estoy viviendo contigo y si no funciona, pues ya me regreso con Giovanni.
2: Cariño, coméntale que tenemos la mejor disposición, cuánto tiempo llevamos saliendo. O sea, yo estoy incluso, pues tú sabes, ¿no? Acá de conocerla y todo. ¿Cómo hemos hablado, mi amor?
3: Mamá, te lo voy a pasar para que te...
10: No. No, Tatiana. No,
2: ¿qué?
10: No quiero. No,
2: me la pases, ¿no?
10: No quiero.
2: Yo creo que no es
3: aquí
2: momento
3: estoy,
2: de que
3: mamá, te estoy escuchando, no seas grosera.
10: No me interesa, no quiero.
2: No, respeta lo que ella dice. No, espérate. Bueno, habla Fernando, buenas noches. Perdón, yo también considero que no es momento de que hablemos, doñita, pero...
10: Por supuesto que no.
2: Pero bueno, pues usted sabe acá que... usted le dice Tatiana, yo le llamo mi Gretel, y yo soy su Hansel, ¿va? Lo único que quiero presentarme, soy Fernando... Soy una persona separada, tengo una niña, conozco al Giovanni. Pues ya sabe que es bien payaso. Yo soy su Hansel, ¿va? Lo único que quiero presentarme, soy Fernando. Soy una persona separada, tengo una niña. Conozco al Giovanni. Pues ya sabe que es bien payaso, ¿verdad? Por eso es que...
10: ¿Eso qué, Tati? Ma, pues es que aparte así hablan ahorita los chavos. O sea, tiene 27 años.
8: A mí me vale madre. ¿Qué quieres? A mí me vale madre, primero es el respeto, el pasa.
10: Mamá, pero...

0: que yo lo amo.
1: Ay, Tatiana, mira, por favor, ven.
0: Yo sí estaba enamorada alguna vez y sabes
1: quiero
0: que pierdes la cabeza.
1: Quiero hablar contigo.
0: Estamos hablando.
1: No me hagas colgarte y molestarme contigo. Necesito que vengas para acá.
0: Ya vamos a ir ahorita
2: para que de las gatas que no entiende, ¿okay? Se siente impotente y cuelga.
1: Tatiana, no lo quiero ver a él. Yo no tengo nada que verle a él.
2: Te digo, vámonos a Ecatepec. Si no quiere, algún día lo va a entender la ruca. Algún día lo va a entender.
0: ¿Vas a apoyar o no, mamá?
2: Va a querer ver a su nieto, te va a querer
1: ver
2: a ti.
1: Dile que no soy ruca, Tatiana, que se fije cómo se dirige hacia mí. ¿Qué le pasa?
0: Ruca no es nada de malo, no tiene nada de malo. ¿Me vas a apoyar o no, mamá?
1: No, pues sí, estás muy enamorada.
2: Es que mira, mi amor, tu mamá nunca ha conocido el verdadero amor, por eso no te entiende. Si realmente hubiera conocido el verdadero amor...
0: Tú dijiste que me ibas a apoyar en todo, mamá. O sea, de verdad que yo no te entiendo porque ahora te estás negando.
1: Necesito que vengas a la casa.
0: Ya te dije, ahorita ya, es más, ya voy para allá. Aguanta.
2: Es una mujer frígida en el amor. Frígida en el amor. No siente,
1: no
2: siente
1: lo que son los gatitos. Porque lo corro.
0: Ya para que de una vez hable con mi papá. Ándale, ya.
1: Yo no quiero hablar con él. Y hable como quiera.
2: Yo creo
0: mamá,
2: que
0: no seas payasa, en buena onda.
1: Tatiana, no te puedo entender. No lo puedo entender, no te entiendo.
0: O sea, no entiendes que estoy enamorada. No entiendes esa parte.
1: Por el amor de Dios.
0: ¿Qué? Ya voy en camino ya para la casa. Voy a subir yo, pero también después va a subir él para que ya también hablemos los tres, bueno, los cuatro, tú, yo y mi papá
2: no,
0: y él.
2: Yo me quedo en el carro, yo te quedo esperando. Pues,
0: no, tienes que subir ya para que ya hablemos bien.
2: Yo creo que tu jefe puede entender más, porque de verdad, tu mamá está tapada del cerebro, no entiende nada.
1: No, Tatiana, ¿qué tipo tan mal educado y tan irrespetuoso, eh?
0: Mamá, no manches. ¿Sabes cuántos años no sentía esto? Yo lo quiero, de verdad, lo amo y él me hace muy feliz. ¿Por qué no
1: mira,
0: puedes
1: ¿sabes
0: entender?
1: Qué? ¿Sabes qué? Es lo único que deseo, que realmente estás feliz. Si tú crees que eso va a pasar, Tatiana, adelante. A mí lo que me interesa es el niño, no me interesas tú, no me interesa
2: uy,
1: el tipo,
2: qué feo,
1: no me interesa.
2: Tú no le interesas.
1: A mí me interesa el
2: solamente
1: niño,
2: le interesa
1: no
2: el bastardo.
1: El que le vas a hacer.
2: Qué feo. Solamente el bastardo
1: dile que
2: es lo que
1: se
2: le interesa.
1: Calle, dile mamá, que se calle.
0: Mamá,
1: dile
0: no
1: que se calle.
0: Mira, él me hace vibrar, me hace sentir muchas cosas.
1: Ah, bueno,
0: para
1: está
0: él.
1: Bien. Ese es tu problema. Yo nada más lo que quiero ver es cómo va a quedar mi niño. No me interesa.
0: Láser,
1: tú
0: va
1: no
0: estar
1: me interesa.
0: Bien, va a estar con
1: este
0: nosotros,
1: niño.
0: ¿Verdad que va a estar con nosotros? Y va a vivir con tu hija.
2: Les preparo un cafecito, lo espero, todo. ¿Sabes que yo estoy echándole toda la carne al asador, mi amor? Toda la carne.
0: Ay, es que mamá, ¿por qué eres así?
2: Mi familia ya sabe cómo te recibió mi familia.
0: Mamá, ¿por qué eres así?
1: Mira, por favor, ven. Yo no lo puedo entender así.
0: Ya voy en camino. Ya te dije que ya voy en camino, pero también va a subir él.
2: No, mi amor, yo me quedo aquí en el carro. Yo me quedo, yo no
0: quiero conocer a la anciana. Vas a subir, mamá. Vas a subir, por favor.
2: ¿Y si me insulta? ¿Y si me da una cachetada?
0: No te va a insultar.
2: Yo no quiero exponer mi linda carita.
1: No soy de su calaña, dile.
0: Ay, mamá, te estoy escuchando.
1: No me interesa. Por eso yo pedí hablar contigo. ¿Por qué lo tienes ahí?
0: Pues porque estoy con él, mamá. Porque es el único momento en el que yo puedo estar con él. En el gimnasio es cuando lo veo. Por eso
2: no,
0: ya voy
2: no
0: diario.
2: Hasta acá huele a diarrea. No, yo no quiero ver a tu jefa. No, otro momento. Mi familia jamás te habló así. Y jamás expresó.
0: No, mamá, la verdad es que su familia me trató muy bien y también a la
1: antena. Por favor, ya no quiero hablar. Si vas a venir, ven ya.
0: Ya voy en camino.
1: Va. Entonces ya para qué me marcas. Ya estamos aquí, ya. Aquí te espero.
2: Señora, yo me voy a quedar en el carro. Yo no voy a subir. Eso sí se lo garantizo. No, pero
0: no,
2: conmigo. Pero conmigo no quiere hablar. Se ve que le estoy cayendo bien bonito.
0: Ya le voy a decir porque yo creo que me van a estar figurando.
2: Oye, Gretel, se ve que tu mamá, el tal Fernando, lo vomita.
0: Ya márcate.
2: Oye, pero estás muy nerviosa, mija. ¿Por qué estás tan nerviosa?
0: Porque no estás.
2: A ver, dime una cosa. Cuando has escuchado las bromitas en el Panda Show, porque según así entendí, alguna broma escuchaste y dijiste, esta broma para mi mamá. ¿Qué se siente estar atrás de la radio, de la aplicación de Claro Música y escuchar la bromita? ¿Qué se siente?
0: Ay, pues yo siento feo.
2: ¿Y ahorita qué estás sintiendo?
0: Pues igual.
2: O sea que es un programa de sufrimiento o de diversión. Ya, obvio, ya, ya me estás.
0: Obvio, me río, pero pues es mi mamá, ni
2: me. Dile, ok, mami, ya estoy llegando.

0: Ya entendí, pues Fernando, a mí sí me gustaría que subiera, ok. Y él ya me dijo que no va a subir, se va a quedar abajo. Ahorita subo, dile por favor a mi papá que quiero hablar con las dos. Y cuando llegue a la casa o al departamento, no sé qué sea, te voy a preguntar cómo se oye el Panda Show. ¡Ok! ¡Listo! Marcamos el cierre en este que es tu show.
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3: 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Listo, mija, qué nervios.
6: Bueno, ¿ma?
7: Sí, yo estoy llegando, ma. Mami, ya estoy llegando, ya nada más, Fernando se va a quedar en el coche, pero pues...
6: Tatiana, sí, no lo puedo creer.
7: ¿Qué, ma?
6: Mamá, te estoy escuchando.
7: ¿Cómo se escucha el Panda Show? ¡Que es una broma! ¡Ay,
8: a
7: no,
8: toda Tatiana!
7: ¡Ah, no, tranquilo!
0: ¿Qué traza, suegra? Pues está acá con las bromitas del Panda Show. ¿Qué pasó, suegra?
7: Mamita.
0: Patricia, estás en las bromas del Panda Show.
6: Ay, no, Tatiana, no me puedes hacer esto.
7: Ay, no, mamita, no, que es una broma.
6: Me hicieron una broma. Ay, vas a ver, Tatiana.
0: Patín, suegra. Habla Fernando, que no quiere conocerme, pues yo que quiero comérmela, besos.
6: Ay, no, con razón, si te oías de Catepec, oye.
0: Oh, pues si era de Catepec, pues así me pidió su hija. Ah, pues, ¿qué pasó?
6: No, luego aparte, Ruca, no inventes ni me conoces.
0: Oh, pues, ¿qué traza, Ruca? Pues no se alivian.
6: Ay, no, ¿cómo eres, Tatiana?
0: Oiga, señora preciosa, ¿en qué alcaldía vive usted?
6: Vivo aquí en Tlanepantla.
0: Ups, mucha diferencia con Ecatepec.
6: Diferencia.
0: ¿Cómo no? Como 30 kilómetros de distancia, nada más, pero el mismo código postal.
6: Ay, no, es que sí te excediste en esa voz tan fea.
0: ¿Qué traza, Patricia? Habla acá, mami, el pandita. Hermana. ¿Cómo está mi suegra? Oiga, yo sí me sentí pechito porque sí me estaba pateando muy feo. Y aparte, yo sí tenía ganas de conocerla, la verdad.
6: Yo no.
0: Y comérmela a besos. ¿A poco a usted no le gustaría comérsela a besos?
6: No. Ay, mamá, te están muriendo
0: el taco. Oye, ¿en no, qué momento que está el albú?
6: No tenía pie en la garganta. Ay, ya sé.
0: Gretel, dile por qué la bromita a tu mamá.
6: Nada,
0: mamá,
6: sabes que te amo y nada más. Te hice una broma para ver cómo reaccionas.
7: Ay, no, Tatiana, ¿por qué me haces eso?
6: Oye, mejor tú sea una broma, ¿no?
7: Ay, hija, mil veces. Ya sé.
0: Oiga, señora, ¿y le dijo a su marido?
6: No, para nada, yo quería resolver esto por mí.
0: ¿Y por qué hablaba así como de, ay, no quiero hablar esto? ¿Por qué así como a secreto?
6: Porque no quería que nadie me oyera.
0: ¿Y quién, con quién está? ¿Quién es? No quería
6: pues
0: nadie.
6: Con mi esposa y con mis hijos, pero esto lo quería arreglar yo porque no lo podía entender y no me cabía en la cabeza.
0: Ah, es que, ¿no? ¿A poco tiene más hijos que viven con usted?
6: Sí, tengo una niña de 27 y un niño de 24.
0: Ah, pues ya se oye muy ruca, como para que siga manteniendo hijos. No es cierto.
6: Pues, te oyes más ruco tú con esas bromitas, ¿eh?
0: Pues, ¿Qué tranza? A ver, ¿qué se va a poner así conmigo? ¿Qué tranza?
6: Pues ahora sí, ya, órale.
0: Oiga, doña Cuacua, a ver, una pregunta, doña Cuacua. ¿Y nos ha escuchado en la radio o en la aplicación de Claro Música o en él? A ver, platíqueme.
6: No. Alguna vez te llegué a escuchar porque me gustaban las bromas, pero pues ya, de otras cosas.
0: Y a ver, ¿qué pasó en su vida como para que le dejaran de gustar las bromas? A ver, pues, ¿qué tranza?
6: Ya me meto a ver a YouTube.
0: Ay, o sea, ya cambió de código postal como ahora resulta que vive en Tlalnepantla, entonces, chaval, ¿no?
6: Sí, yo no soy de Catepec.
0: Yo ahorita toda la gente de Catepec sabe que él está mandando unas vibras, pero de aquellas. Pero cañoncísimas. Gretel, despídete de mami, adelante.
7: Te quiero mucho, mamita.
6: Y yo también, y aparte yo quiero a mi Junior.
0: Oiga, suegra, pues acá nada más, pues un favorcito, hable el Fernando. Pues mándeme un besito acá de pellito, ¿no, Cuacua? ¿O qué tranza? Mándeme un besito. Pues, ¿qué tiene?
6: Bueno, ya no me queda ahí otra.
0: Órale, recuerde que soy de Catepec. Acaba de besar uno de Catepec. ¿Eso? ¿Está chido? Familia, díganme cómo se oye el Panda Show.

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2: En este fin de semana te acompañamos 24 de julio del 2026. Si alguien te pregunta qué estación de radio escuchas, solamente responde: yo escucho el Panda Show a través de la mejor FM. 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Y estoy con Cristian. Buenas noches, ¿qué haces?
3: Aquí descansando un ratillo con...
2: ¡Ah, qué rico! Oye, ¿y para quién la bromita, Cristian?
3: Pues para mi jefa. Es que ayer le comenté de una chica que estaba conociendo.
2: Ajá.
3: Y entonces le mandó una foto y me dijo, dice, ¿pero es hombre? No, le digo, no, le digo, es una mujer. Dice, no, es que se ve como hombre. Le digo, no, le digo, mire, le mando la foto. Entonces yo que se la mandé, ¿no? Y después...
2: ¿Y de dónde sacaste esa foto?
3: No, pues de hecho yo se la tomé a la chava, porque saliendo del trabajo, pues nos venimos para acá para...
2: ¡Ah, neta!
3: Para
2: ¿se la tomaste una chava?
3: Sí.
2: ¿Y por qué tu mamá diría, es hombre? ¿Que se veía pues, muy masculina o qué?
3: Pues yo digo que sí.
2: Bueno, ¿y luego?
3: Y ya luego él me dice, no, pues es que se la quiero conocer. Bueno, dice, mínimo, márcame, dice, y me la pasa. Entonces yo le dije que sí, que de hecho, no, ese rato le dije que iba a ir con ella a verla. Entonces, la broma es que tú te hagas pasar por una chica trans.
2: Ah, o sea, le vamos a cumplir lo que ella vio. Supuestamente ándale. Es una chica, pero va a ser un chico.
3: Ándale. Sí.
2: Muy bien, a ver, preguntitas. ¿Cómo se llama tu mami la bromeada?
3: Se llama Juana.
2: ¿Y dónde vive Juana?
3: Ella vive en el estado de Puebla.
2: Ah, ¿y tú dónde estás, Cristian? ¿También en Puebla?
3: Yo estoy aquí en la Ciudad de México.
2: Ok, ¿hace cuánto tiempo que viste a tu mamá?
3: Pues tiene como medio año que no la veo. Como
2: qué ingrato. ¿Y eso como por qué?
3: Pues ya ves, las cuestiones de la economía pues están complicadas. Entonces para ir a Puebla pues sí tengo que llevar mínimo unos 2,000, 3,000 pesos para pasarla chido allá.
2: Oye, ¿y qué edad tienes, Cris?
3: Yo tengo 25.
2: 25. ¿Te ha conocido alguna con guaraches o no?
3: Sí, de hecho tengo, ahora sí tengo, bueno, sí conocí a mis demás parejas y pues también de hecho tengo un bebé.
2: Ah, ok. O sea que has fracasado varias veces en el amor.
3: No, nada más. Ahora sí una vez, bueno, con la mamá de mi hijo pues nos separamos. No tiene mucho, tiene como 2 meses.
2: 2 meses, ¿cómo se llama tu hijo y qué edad tiene?
3: Se llama Chris Eder y se llama, bueno, tiene un año apenas.
2: Eder y un año, ¿y la mamá?
3: Se llama Aranza.
2: Aranza, la baby. Ok, ¿y por qué te separaste de ella? ¿Qué no amarró? ¿Qué?
3: No, pues fueron puros problemas, el carácter y todo eso.
2: Ya me imagino. Ok, sí. ¿Cómo vas a manejar la logística? ¿Estás en casa de esta chica? ¿Estás en tu cuarto? ¿Cómo?
3: De hecho, le tengo pensado decir que estoy afuera de su casa de ella. Y bueno, decirle, ¿sabe qué? Pues ahora sí estoy en la casa de ella y...
2: No te... ¿en la casa de quién?
3: De la chava.
2: Ah, en la casa de la chica, ok. ¿Y luego?
3: Le digo que la vine a ver y pues le digo, ahora sí usted tenía ganas de conocerla, le digo, pues se la presento, ahora sí es una chava muy tranquila, es a todo dar y ahora sí se la paso. La chava se llama Esmeralda. De hecho, me dio una pulsera con su nombre.
2: O sea que en realidad sí existe Esmeralda.
3: Sí, existe.
2: Ok, ¿y qué edad le digo que tengo? ¿Qué onda?
3: Pues, de hecho, la chava tiene 22 años.
2: Ok, perfecto, pues vamos a pegarle, señores, en directo desde el Panda Call Center. Las bromas están en el Panda Show.
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3: Bueno, ma, ¿cómo está?
7: Sí, soy yo. Bien, aquí estamos.
3: Bueno, ya ve que ayer le platiqué de la chava con la que estaba saliendo.
7: Ajá,
3: la que le dije que conocí y todo eso.
7: Ajá.
3: Entonces, ya ve que le platiqué que pues es una chica bien, no hacía todo dar y todo, ¿no?
7: Ajá.
3: Entonces, ya ve que usted me pidió que la quería conocer, ¿no?
7: Ajá.
3: Entonces yo vine, bueno, ya ve que cierto, le comenté que la iba a ir a ver, entonces ahorita estoy aquí fuera de su casa y pues ahora sí la quiere conocer. Pues ahorita se la voy a pasar, pero pues así usted tiene que ser muy, ¿cómo le diré? No voy a gritar como siempre lo hace, ¿eh?
7: No.
3: Entonces, ahora sí, pues es una chava, como le digo, no, apenas nos estamos conociendo y todo eso.
7: Sí,
3: entonces,
7: sí,
3: ahora sí no vamos a, Más que nada, como le diré, somos amigos con derechos. Pero pues, usted tranquila, no se altere como siempre. Ahorita se la voy a pasar. ¿Mande?
7: ¿Quién le contesta de lo que te dije?
3: No, todavía no le comento. Por eso también se la quería yo. Ahora sí, platicar más que nada con ella bien de todo esto. Y ajá, pues a usted igual pasársela, porque usted me pidió que la quería conocer, ¿no?
7: Ajá.
3: Entonces, pues se la voy a pasar. Ella se llama Esmeralda. Pues es una chica diferente que no me han dado las demás. Pues ella ahora sí me lo ha brindado, ¿no? Es una chica, pues, maravillosa. Es
7: ¿Usted dijo que hablaba con la verdad y que dijera la verdad?
3: Sí, yo lo sé. Por eso yo le estoy diciendo que yo vine ahora sí, para más que nada para hablar con ella bien y pues para usted presentársela, ¿no? Porque me pidió que le hablara. Entonces la chava, pues, es una persona que me atiende bien en todos los sentidos y ajá, que me entiende, que me comprende, que me ha apoyado mucho, más que en esas ajá, situaciones en las que he pasado, ya ve que tengo muchos problemas con las anteriores parejas,
7: ajá,
3: pues con ella, pues sí, es muy comprensiva. Entonces, ¿qué le puedo decir? Que es una chava encantadora. Se llama Esmeralda y pues trátela bien.
7: Ah, bueno, dale, pues.
3: Oye, mi amor, ¿sí puedes pasar, por favor? Te presento a mi mamá, pues se llama Juana.
6: Hola, buenas noches. ¿Habla Esmeralda?
7: Buenas noches.
6: Habla la mami de Cristian.
7: ¿Sí?
6: Tanto gusto. Soy Esme. Ay, qué nervios, ¿verdad? Bueno, me presento. Bueno, estamos saliendo su hijo. Y ajá, y bueno, me comentaba que quería conocerme.
7: Ajá. Pues, eres un hombre, ¿no?
6: ¿Perdón?
7: Eres un hombre, ¿no?
6: Bueno, no tanto así. Soy una chica trans.
7: A ver, con mi amigo.
6: ¿Me rechaza?
7: No, pero...
6: Pero no entiendo por qué es su rechazo. Mire, yo lo único que quiero decirle es que yo no tengo la culpa de haber nacido en un cuerpo equivocado. Y si usted dice que soy un hombre, no, soy una mujer. Nací en un cuerpo de hombre, pero desde que tenía 15 años empecé mi cambio, mi transformación. Las leyes han cambiado. Incluso antes me llamaba Jorge.
8: ¡Ay!
6: Pero ahora me llamo Esmeralda. ¿Tiene algún ajá, problema por eso?
7: No, pues me sorprende, mijo. O sea, no, pero ¿qué?
6: Bueno, si tiene alguna duda o algo, háblelo con él. Yo esperaba, de verdad me comen los nervios, que esto fuera algo diferente. Primero un ¿cómo estás? Tanto gusto, hija. No con...
7: No, ¿eres no, hombre? No, o sea, sí, pero me dijo que... Bueno, no.
6: Yo sé que mi voz todavía es un poco masculina, sí, estoy trabajando en ello. Tengo 22 años y bueno, las hormonas tienen un proceso para que llegue a tener la voz un poco más femenina. Pero yo sé del pasado de Cristian. Él sabe cuando empezamos la relación que, por obvias razones, conmigo no va a poder tener un hijo. Pero bueno, él ya es papá. Él es papá. Sabe que ha fracasado en sus relaciones, pero a mí me gustaría que estuviera sido diferente, ¿verdad?
7: Bueno,
6: a mí su hijo me comentó que usted quería conocerme. Créame,
7: es que
6: le
7: voy a decir, él me habló otra, o sea, me habló de otra cosa, me habló y me dijo otras cosas, no me imaginé, o sea.
6: Que usted sea retrógrada y esté atrapada en otra década es diferente, el mundo ha cambiado, las circunstancias han cambiado, yo ya estoy acostumbrada a que me rechacen, de que me insulten, me denigren. Créame que soy una persona que sabe respetar, que amo y espero que me amen. Yo no contaba con que usted fuera una mujer anticuada.
8: ¡Oh, Dios!
6: Y si usted recuerda, yo empecé muy bien, con muchos nervios, claro. Pero usted luego me agredió diciéndome que si era un hombre. En lugar de decirme, buenas noches, ¿cómo estás, Esmeralda? Entiendo que tenga dudas, pero hay formas de expresarse ante un ser humano y ante una mujer, porque como se lo dije,
7: no, pues sí, o sea,
6: sí nací hombre, pero soy mujer.
7: Sí, Igual ¿qué? Te pido una disculpa, pero sí, no.
6: No se disculpe, no se disculpe. No vale la pena, señora. Yo lo único que quiero que sepa es que en verdad amo a Cristian. Ha sido un tipo que en el cual en cuerpo y alma hemos congeniado y cuando hemos hecho el amor nos hemos fusionado como uno mismo. Pero bueno, hay un Dios. No sé si algún día haya la oportunidad de que nos conozcamos personalmente y vea que primero, antes que nada, soy un ser humano. Pero, en fin, que tenga buenas noches, señora. Yo no puedo seguir hablando, me siento muy mal.
7: No sé, realmente no encuentro palabras, la verdad.
6: No. Soy igual. Yo creo que las palabras no bastaron en esta ocasión. Yo creo que la educación y la ignorancia es lo que ha prevalecido en esta conversación. Pero bueno, solamente mi amor quiere que le pregunte que cómo se oye el Panda Show, que es una broma.
8: ¡A toda máquina!
9: Juanita, estás en las bromas del Panda Show. Es una broma de tu pimpollo, de tu chiquito. ¿Me das o no me das la razón, Cristian? Dile por qué la bromita, mamá.
3: Más porque usted llegó a dudar de mí, pues la neta, ¿no? Y por eso le quise hacer la bromita. Y ahora, como la neta, soy muy fanático del Panda, pues se la apliqué.
6: Señora, buenas noches, soy yo. Aunque usted me rechace y me hable como me habla, yo voy a seguir amando a su hijo y voy a seguir haciendo bromas en el Panda Show. Oiga, señora Esmeralda, ¿de dónde es usted? Tengo entendido que está en Puebla, ¿no?
7: Sí, estoy en Puebla, pero soy de Toluca, Estado de México.
6: Ah, es choricera.
7: Sí, de allá soy.
6: O sea que extrañó el chorizo y se fue al camote.
3: De que tuvo 11 hijos.
6: ¿Es neta?
3: Sí.
6: Juanita, ¿11 hijos?
7: Sí, son 11. 5 hombres y 6 mujeres.
6: Bueno, 6 mujeres, 4 hombres, sí. Y Cristian. Porque recuerde que anda conmigo, nos amamos. Oye, cuando le dijiste que te ibas a transformar o inyectar hormonas, luego tu mamá, no.
3: Sí, te digo que te iba a alterar, te digo.
6: Ah, qué cosas. Pero bueno, familia, díganme cómo se oye el Panda Show.
3: A toda máquina, Panda.

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1: ¿Cómo están? Soy Claudia Mejía. Un nuevo episodio de Ya Oíste. En esta ocasión vamos a hablar de demencias y viene a mi cabeza cuando mi mamá de repente se le olvida algo de a qué vine. Ya me va a dar el ICE. Pero realmente, pues es algo que decimos, ¿no? Comúnmente, y no sabemos si en realidad sea un factor para que nos dé algún tipo de demencia, ¿no? Y nada más lo decimos al aire, pero pues puede ser que sea más complejo que eso, ¿no? Entonces hoy tenemos a la doctora Cecilia Acosta, ella es neuróloga.
5: Hola Claudia, muy bien, muchas gracias por la invitación. Fíjate que es algo muy cotidiano, ¿no? Todos cuando tenemos esta tendencia a olvidar algo, siempre estamos pensando en una enfermedad como el Alzheimer. Uh-huh. Y resulta que nosotros que nos dedicamos a esto, que somos neurólogos y cotidianamente evaluamos pacientes, pues es un tema muy común, pero poco valorado por las personas, porque pensamos que es algo natural y normal olvidar cosas en algún momento determinado.
1: Cuando vamos al refri decimos, ay, ¿ya que vine?
5: Sí, fíjate que también hay un tip. Hay un tip. Cuando yo voy al refri y voy a una cosa y no recuerdo, y me regreso y después me acuerdo, ahí diríamos que es algo natural, es algo normal. Cuando no me vuelvo a acordar, ahí tenemos un foco rojo prendido.
1: Red flag de aguas, ¿no?
5: Hay que evaluar esta parte. Y tal vez la principal sospecha no solo el olvido como tal, sino el impacto que tiene en nuestra vida diaria. ¿Cuántas veces me sucede? ¿Cuántas veces dejé de hacer una cosa porque lo olvidé? Y no es la primera vez, me está sucediendo cotidianamente, recurrentemente.
1: También es algo degenerativo, ¿no? Es como cuando decimos, ya estoy grande, ya se me están olvidando de las cosas.
5: Fíjate que tocas un tema muy importante, la edad. Un tiempo, no hace mucho tiempo, todavía se utilizaban términos como la demencia senil. Y entonces se le atribuía al proceso de envejecimiento exclusivamente la pérdida de memoria. Y ahora sabemos que esos términos ya son obsoletos, no se utilizan. Y que puede haber personas que no tan seniles que puedan presentar síntomas relacionados con un deterioro cognitivo. De hecho, el término de demencia sigue siendo un término fuerte. Ha cambiado su nomenclatura en la actualidad. Hablamos de deterioro cognitivo. Y el deterioro cognitivo se puede presentar a cualquier edad. No necesariamente tendríamos que ser seniles, pero no todas las demencias son enfermedad de Alzheimer. Existen algunos tipos particulares, las podríamos dividir en aquellas enfermedades que irremediablemente progresan y que tienen un carácter degenerativo. Y habrá algunos deterioros cognitivos que son secundarios, por ejemplo, un trastorno tiroideo. ¿Qué? Obviamente lo más impactante son aquellas enfermedades en donde irremediablemente el paciente va perdiendo no solo su capacidad de memoria, su capacidad de lenguaje, la capacidad de reconocer personas, la capacidad de autocuidado. Y entonces ese tipo de enfermedades son realmente devastadoras porque van progresando y afectando no solo al que padece el problema, sino al entorno.
1: ¿Cómo llegamos a eso? O sea, ¿en algún momento todos podemos tener cierto tipo de deterioro?
5: Sí.
1: Ya en la adultez, en la vejez.
5: Sí.
1: ¿O cómo llegan las personas? ¿O es genético? ¿Cómo es?
5: Okay. Todos, por tener un cerebro, tenemos susceptibilidad. Tenemos un riesgo al nacer de poder tener cualquier enfermedad del sistema nervioso central, porque tenemos el órgano principal que es el cerebro. Pero si yo tengo un familiar directo con algún padecimiento, como este tipo de enfermedades degenerativas que van progresando con el tiempo, pues mi riesgo se incrementa. Pero si yo, aparte de tener este riesgo genético por tener un familiar directo enfermo, pero aparte yo soy diabético, hipertenso, tengo problemas con mi peso, tengo problemas auditivos y no escucho bien, o tengo malos hábitos, no hago dieta, no hago ejercicio. De hecho, en la actualidad sabemos, y eso ya está más que estudiado, el 56% de los pacientes que tienen alguna demencia degenerativa tipo Alzheimer, por ejemplo, el 56% puede ser prevenible.
1: ¿Cómo es vivir con demencia?
5: Imagina que una persona no sepa dónde vive, quién es, en dónde está, que olvide quién es su esposo, sus hijos, y que aparte no pueda tener una posibilidad de sobrevivir y que dependa de terceros para eso. No son capaces de bañarse porque olvidan cómo bañarse, olvidan cómo ponerse la ropa, se llaman apraxias, olvidan todo este acto motor de ponerte una camiseta, un pantalón, cómo ir al baño. Y todas estas cuestiones van a generar una dependencia de terceros, y que el que cuida pues va a tener que hacer todas esas actividades para poder mejorar la calidad de vida de los pacientes. La invitación es que nos volteemos a ver y identifiquemos, ¿no? Y a veces mucha gente se asusta, porque he tenido pacientes que dicen: doctora, se me olvidan las cosas. Y a veces puede suceder que estén deprimidos, que no duerman bien, que tengan ansiedad, y la ansiedad provoca problemas de concentración. Entonces los tranquilizamos, los evaluamos y concluimos. Pero en algunos casos, pues obviamente no son conscientes de lo que sucede, y en la mayoría nosotros podríamos decir: me está fallando esto, voy a hacerme evaluar, porque aparte pues tengo malos hábitos, y a veces el que nos corrijan esos malos hábitos cuesta mucho trabajo, y a veces haciendo eso es suficiente pues para poder, digamos que retomar nuestra vida normal sin que estemos en peligro de desarrollar algún tipo de demencia.
1: Como profesional de la salud, ¿qué les dirías a las familias que están enfrentando esto?
5: Fíjate que sí es un tema muy difícil. Primero es la cuestión de la aceptación. Generalmente el familiar es el más renuente a pensar que algo está pasando, y hay una especie de negación inicial. ¿Qué se tiene que hacer? Bueno, el cuidador tiene que entender qué es lo principal: dormir bien, comer bien, para que pueda sentirse fuerte para cuidar a una persona que requiere el cuidado como el de un niño. ¿Qué decirle a un cuidador? Primero, que la enfermedad es crónica y progresiva, y que irremediablemente va a tener esta progresión, y conforme pasan las etapas de evolución va a haber un mayor impacto en la dependencia de terceros para sobrevivir, y por lo tanto que el paciente tiene que irse programando y dosificando, y que tiene que generar una red de apoyo. A veces es la misma familia la red de apoyo. Hacer fuerte al cuidador. Uh-huh. Darle la información para que cuando suceda alguna complicación puedan resolver inmediatamente.
1: Aunque, por ejemplo, la familia lo sepa, siempre hay contextos complicados, ¿no?
5: Sí.
1: Entonces no es como que así ya lo sé, voy a ayudar, voy a ver, nos vamos a organizar. No siempre pasa.
5: Fíjate que yo lo que hago es reunir a la mayoría de las personas que pudieran estar en contacto directo para decirles: ustedes, estamos en un barco, vamos a remar siempre para el mismo lado. Porque no sé si te ha pasado, Claudia, que hay personas que tienen diferentes formas de pensar.
1: Sí.
5: Y entonces dicen: no, es que yo creo que mejor no le des medicamento porque eso creo que no. Y yo, me da miedo que le des esto porque fulanita le dio tal. Entonces hay una serie de opiniones que lo único que pasa es que todo el mundo se confunda. Y por eso nosotros tenemos que estar ahí como llevando la batuta. Esto se hace, cuiden esto, trabajen en eso. Doctor, es que tengo miedo porque este medicamento leí tal cosa. No tengas temor. Vamos a trabajarlo, vamos a hacerlo. Y si todos remamos por el mismo rumbo, entonces no va a haber esta familia fragmentada, fracturada, porque todos tienen opiniones diferentes. Y el único que pierde es el paciente. En la actualidad, los servicios de salud en el ISSSTE se han abierto para que el paciente, independientemente del lugar donde vive, si él tiene una necesidad por un trastorno de memoria, pueda acudir en el servicio de neurología donde esté disponible, independientemente de la zona. Esto del programa de salud mental es maravilloso.
1: El correo es saludmental@iste.gob.mx. Doctora Cecilia, muchísimas gracias. Fue muy tranquilizadora, yo creo que para varias personas que nos están escuchando.
5: Sí, Claudia, yo te agradezco mucho que toques estos temas porque son de tanta relevancia y tanta importancia que yo aprecio mucho.
1: Muchísimas gracias, doctora.
5: Gracias a ti, Claudia. Saludos a tu audiencia.
1: Gracias. Ella es la doctora Cecilia Acosta. Yo soy Claudia Mejía. Nos vemos en un siguiente episodio. Bye.
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1: 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Que ahí le voy.

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0: Ya es un sábado, ya es un sábado, ya llegamos, ya estamos aquí. 7 de la mañana contigo, con 14 minutos para alegrarles este sabadito rico, este sabadito bonito, precioso.
1: La neta, después de la tormenta de anoche.
0: Chido. La neta es que está súper, súper chido. Sí, exactamente, después de la tormenta de ayer. Como que refrescó, ¿no? Como que el día de hoy está un poquito fresco. O sea, no estoy exagerando tanto, pero poquito, ¿qué?
1: Pues que onda, ya Ixtapa y todo eso.
0: ¿Por qué? Ah,
1: pues se inunda.
0: Pues sí, sí, sí, pero pues, no, imagínate, para mi casa llueve un buen y ahorita con todo lo... o sea, con todo lo que están haciendo de la construcción, se pone feo.
1: Oye, ¿ahí qué onda? Pues, ¿les valió? ¿Vieron que se inunda y les valió? ¿Eh?
0: Sí, ya sé, no manches. Como que se dijeron, ah, mira, vamos a construir en el mejor lugar que se
1: hay
0: inunda.
1: Que construir para en 6 meses, ya que esté hecho. Ay, perdón. Y van a reventar
0: sí,
1: otra vez.
0: Sí, para decir que, por ejemplo, ay, se inunda, déjenme les
1: acomodo. Por el cárcamo de Ciapal, acá por Mojoneras, sí, ahí te encargo.
0: Ahí están ahorita.
1: Ahí te encargo.
0: Ahí están,
1: ah, mira.
0: Trabajando.
1: El señor nos dejará mentir que para qué lado de Ixtapa se inunda y pues ajá.
0: Ajá. Así es, ¿verdad, señor? Que para qué lado de Ixtapa se inunda y ajá.
2: Sí, sí, sí.
1: Oye, ya no sé si comprarme unos remos o no sé, o ponerle
0: un
1: algo.
0: Un kayak, ¿no?
1: O ponerle algo a mi nave para que no se...
0: Ponle unos kayaks en las llantas, así a lo largo, porque sí, no, para que flote.
1: A ver, a mí lo que ahorita...
0: Porque lo anda desvielando muchas...
1: Me asalta una duda.
0: ¿Qué duda?
1: ¿Por qué, si ven que va a causar daños, esa... ya vieron que se inunda, ajá...
0: Ajá.
1: Pues, ¿por qué no hacer un estudio de impacto, no? Para ver ¿qué puede pasar? ¿Qué contingencias a los que ya se vieron? Pero pues bueno.
0: Sí, sí, sí. Es que yo creo que tendrían que...
1: ¿Quién somos nosotros para decir?
0: Pues sí, yo solo soy la sirvienta. Es
1: la hora de la queja, perdón.
0: Así es, vamos empezando el día con todo. Qué quejumbrosos.
1: O sea, no, es que no es neta, güey. A ver, ayer llovió chido, sí.
0: No, sí, llovió chido.
1: Ya hacía falta, sí.
2: No llovió tan chido.
0: El problema, Mike, es que nos estamos quejando de que las calles se inundan y a pesar de eso vuelven a trabajar y hacen calles y todo, pero yo creo que no sé si no tengan a lo mejor buenos ingenieros o buenos arquitectos, pues que hagan como que el plan bien bien y digan, ah, mira, la pendiente de 90 grados va por acá, vamos a darle entonces por acá, vamos a poner aquí un desagüe aquí, o sea, que dicen, ah,
1: una
0: sí,
1: boca
0: sí,
1: de tormenta por acá.
0: Tú trabájale, maestro. Ah, bueno,
1: pues no pide hasta que choque ya al año de la inundación otra vez.
2: El tema aquí, mis estimados, es presupuestos, ¿sí?
1: Pero si van a gastar más.
2: Si a ti te dan 10 pesos, pero no puedes hacerlo como debe de ser, pues ese es como...
1: Pero después de la obra, al año te diste cuenta y ya le asignas otra lana más.
0: Exactamente, o sea, gástalo doble. Sí, si no lo haces bien desde el principio, gástalo doble. Es como cuando tienes el bote de basura y estás sentado y dices, ay, tengo flojera para darme, y avientas así la basura y cae.
2: Sí se hacen
0: el huevo
2: estudios,
0: trabaja doble.
2: Son estudios del agua. Son estudios del agua. Que pues se hacen justamente para ver dónde poner una
1: boca de tormenta, ¿no?
2: Sí, y por ejemplo, los canales que hacen que se vaya rápido. ¿Ustedes cuánto tarda?
0: Pues muchas veces le quieran.
2: Pónganse a pensar, ¿cuánto tarda en irse el agua hacia el mar?
0: Ay.
2: La verdad, o sea, inundándose aquí la Francisco Villa, ¿cuánto tarda?
1: No, dura. Dura.
2: No, pero unas horas.
0: Seis horas. Aprox. Pero para allá, para mi casa, Mike, se inunda y dura a veces hasta un día y medio para desaguar ahí. Ajá. ¿Sí?
2: Ah, la parte de
0: la entrada.
2: Donde estaba la bodega Aurrera, ¿no?
0: Ajá.
2: ¡Gol!
1: Ándale. Ahí también, ¿sabes dónde? Ahí es donde está la bodega del pan del osito.
2: Ajá.
0: Sí.
1: Ajá.
2: Y las juntas.
1: Y ahí en la refresquera, ajá.
0: No, pero la avenida, ¿cómo se llama? Creo que se llama Amado Nervo, ¿no? La avenida esa.
1: Amado
0: la que
1: Nervio
0: está haciendo.
1: Ajá.
0: Es para entrar, ya ves que están haciendo la calle, construyéndola. Ajá. para entrar a exactamente a Verde Vallarta.
2: ¿Así se llama Amado Nervo?
0: ¿Esa es sí, la esa sí, es Amado Nervo.
1: Es la que viene del manos. Puente Amado Nervo, pues.
0: Ah, pues esa, o sea, se inunda horrible.
1: Se inunda gacho.
0: Chida, ¿eh? Y como están neta. Trabajando ahorita, se inunda todavía más.
1: Y así la aventaron el concreto, güey.
0: Más, más, o sea... Si normalmente tardaba a prox un
1: tres
0: día,
1: días.
0: Ahorita ya tarda 3 días para desfogarse. Sí, sí, sí, sí, sí.
2: Pues mira, no se quejen. Primero querían calles.
0: No, no yo no quiero calle
1: no,
0: por
1: no,
0: ahí.
1: No, está bien.
0: My.
1: O sea, que haya obra está chido.
0: Vieras sí. Qué gusto estaba la colonia o sin sea, una calle principal.
2: Ah. Aguántense.
1: Mira, ahorita sí, abrieron ahí coto, en... ¿no?
0: Sí.
1: Donde está el cárcamo de Zapal.
0: No, ahorita ya ni...
1: Si no te sí, dan una vuelta para aquel lado del cárcamo de Zapal y de Mojoneras, ahí te encargo. Acaban de abrir también.
0: También acaban de abrir.
1: Ajá.
0: Esperemos pues que no tarden tanto como el de que está por acá en por Villa Ríos.
2: Ya, ya, ves
1: ya,
2: que
1: ya, ya, ya está.
0: Ya, pero ya ves que tardaron un buen.
2: Pues tardaron un buen porque está mal hecho.
0: Pues
2: está
0: sí.
2: Mal hecho, tenían que hacerlo desde cero.
1: Por eso.
2: Y yo estuve supervisando y dije, ¿cómo vamos? Ah, bien.
1: Es más, una vez me topé a Mike ahí en el hoyo ahí.
2: Estaba ahí
0: creo que porque
2: ahí.
0: Había que porque no habían conseguido una pieza, algo así por ahí me dijeron que faltaba un tubo que no había y que lo habían mandado a pedir y que no había llegado por ahí, me dijeron.
2: Nos faltó un PTR, vuelve a abrir, mano.
1: Bueno. Oye, no.
2: Nos faltó
1: oye,
2: un codo.
1: Si era así, sí, ¿no? De que, sí. Hazlo, por ejemplo, ahí cuando dicen Amado Nervo, ya llevaban y vieron la inundación de hace que unos 22 días que llovió recio.
0: Uy, horrible.
1: Y se inundó.
2: Es que
1: y
2: también eso,
1: sacaron
2: eso
1: el agua con bomba y lo que tú quieras.
2: Oye, es que eso para las obras también.
1: Espérame, sí, no, claro. Sí, pero ya le dijeron, oiga, arquitecto, ingeniero, aquí se inunda, ¿qué onda? No, pues dale. Acabó un año, venimos
0: mijo.
1: Otra vez y le damos en su maraca. Pues sí, y ganamos.
0: Exactamente.
1: Más.
0: Exactamente. Y a propósito de la lluvia de ayer, vale. ¿Dónde los agarró a ustedes?
2: ¿Yo qué estaba haciendo? No sé, creo que... No, yo estaba...
1: En tu casa.
2: Agustín Lara. Mira, así con las manitas.
1: Mira, estaba Agustín Chula. Lara tocando las maracas. Chido.
2: Oiga, pues antes que nada, digo, la queja, pero bienvenidos a La Cruda, ¿no, chavos?
1: Oye,
2: o sea, no, no dimos los buenos días, pura
0: yo,
2: queja.
0: Ya, yo
2: caray.
0: Sí los di, hasta pariente se burló.
2: Este,
0: no esperaste a Mike.
2: El día de hoy estamos el pariente.
1: No, ¿cómo pues
2: estás, pariente chiquito, bebé?
3: ¡Buenos días, amigos y enemigos!
0: ¡Ay, ay, ay, amigos y enemigos!
2: Está el pariente allá. Nos
1: buenos
2: controles.
1: Días, ¿cómo están? Un sábado más. Oye, ya se acabó julio, mano.
0: Ya.
2: Senos.
0: Oye, se nos fue.
1: Llevamos 4 meses y... Vámonos. Merry
2: Maracas.
1: Christmas, huichuicho, Merry Christmas.
0: Ya nada más falta.
2: Ya vamos
0: Cahuelín,
2: a empezar con
1: nada más
2: con
1: falta el cumpleaños de la Diabla en octubre.
0: Sí,
1: el día de Muridos.
2: ¿Tu cumpleaños es
0: 31
2: octubre?
0: De octubre.
2: Hombre. ¿Qué me vas a comprar?
0: No, tú a mí, es mi cumpleaños.
1: Pues que
0: es
1: estás
0: mi
1: vendiendo.
0: Cumpleaños. Es cierto.
2: Sí, y está sí. La Diabla, ¿cómo estás?
0: Así
2: Diabla.
0: Es, pues
4: buenos
0: bueno,
4: días.
0: Muy buenos días, muy buenos días a todos. A Puerto Vallarta, Bahía de Banderas, aquí feliz y contenta de estar un sabadito más, un sabadito menos, pero aquí queriéndolos pues
1: un
0: hacer
1: menos,
0: reír.
1: Tienes razón.
0: Pues sí, un sabadito menos, ¿qué te pasa?
2: Hoy la
0: haciendo reír.
2: Diabla viene con un conjunto de noche.
0: Ah, claro.
1: Sin nada tiene, por el calorón,
2: tiene,
1: ¿verdad?
2: Este, su vestido con lentejuelas.
1: ¿Tiene fotos? Mándenos un mensaje.
0: Negras, como mi alma.
1: Uy, lentejas negras. Oh, este, lentejas negras.
2: Hoy vamos a todos aquellos que manden sus mensajes, vamos a criticar nuestros outfits. Yo, por ejemplo, vengo con bermudas, chanclas, tipo Jorge Campos.
0: Y trae una playera de resaque acá el jefe.
2: Este, donde se ven
1: pero resacadera,
2: tatuajes,
1: hombre.
2: Mis tatuajes de henna que me hice en la playa.
0: Y pelo en pecho, alfa lomo plateado.
1: Ah. Uña enterrada, champiñón oiga, en el dedo índice.
2: No es por dárselos a desear, pero el pelo en pecho, no manches. ¿Has visto a Zangief?
1: Sí.
2: De Street Fighter.
1: Sí.
2: Así se me hace un...
1: Además, se peina...
0: No. Se
1: lo
0: parece a One Piece el día de ahora.
1: Pero
0: sí,
1: oye,
0: este
1: se alacia el vello del pecho. Vámonos,
0: sí, así como, casi como el de la barba.
2: Me alaciaron, me quemaron. Mi barba.
0: Llega el mensaje que dice, chiquis, buenos días, aquí nomás la mejor 99.9. Feliz cumpleaños, chiquis.
1: ¿Qué te miente
0: ay,
1: otro?
0: Ay, buenos días, pero bueno, feliz cumpleaños. Pues hoy. No,
2: chiquis?
0: La chiquis cumple 30, el 31 de julio. Y la chiquis no anda aquí,
2: a ver,
0: chiquillo.
2: ¿Cuándo cumple años el pariente?
0: El pariente cumple... A ver...
1: Vela.
0: El creo que... No, sí es enero. Es el 21 de enero. Sí, ¿no?
2: Enero no, pero...
0: Es el mismo día que una canción que está. ¿Cómo se llama la canción?
2: ¿24 de febrero?
0: No, no, no.
1: 30 de ¿qué? Febrero.
0: 30 de febrero. Oye, ¿por qué te dije?
2: 16 de febrero.
0: ¿Por qué te dije? No, no es cierto, no eres el 30.
1: Mentón, pues, ¿cómo si febrero no trae 30, güey?
2: ¿Cuándo es mi cumpleaños? ¿Cuándo es mi cumpleaños?
0: No, el tuyo no me lo sé. Man,
1: ¿agosto?
0: Lo debo. A ver, ¿cuándo es mi cumpleaños?
2: 31 de agosto. ¿Qué hubo?
0: Acabo de decir que 31 de octubre y dijo 31 de agosto.
1: No, Mike es en agosto.
0: Pero no, yo cumplo el 7 de junio. Soy
1: ¿no eres de agosto?
2: No.
1: ¿Mayo?
0: ¿Cuándo eres?
1: Mayo.
0: 31 de mayo.
1: No.
0: No, oye, yo me acuerdo porque yo te regalé la taza.
2: Ah,
0: la que sí, gracias.
1: Ah, güey, la que tiraste, ¿verdad? Que no te gustó.
0: Sí, ya la quebró, ya sé.
2: No, sí me gustó mi taza. Me gustó mi taza.
0: Y se parece a él el personaje. Trae como que un león con traje así como...
1: ¿Con zunga tamaulipeca o qué?
0: Así, con barba, lentes, así, gorra. Creo que también tiene gorra, ¿verdad? Sí, se parece a Mike. La vi y dije, mira, esto es... Mike Wazowski.
1: Ah. Pero, ¿lo escuchaste? Sexy, cachondo, ¿no? Hombre, ponedor. Arrojador.
0: Denme un grrr.
1: Dame un grrr.
2: Denme un grrr. Oigan, pues hoy vamos a platicar de varios temas.
1: Oye, falta la pompa de oro. Quiero.
2: Ahorita viene Pompitas de Oro.
0: Ahorita anda con el tragarlo hasta cielo.
2: Vamos a platicar sobre... pues lo que sucedió el día de ayer con John Milton. Hay que platicar de John Milton. John Brother Milton.
1: Voy a hacer un personaje que sea Milton Jones.
2: Y hoy vamos a tener boletos y también vamos a... Híjole, no me han confirmado, pero a lo mejor vamos a tener a John Milton aquí.
0: En vivo y en directo. Esperemos que sí.
2: ¿En
0: Vivaldi?
2: Les voy a decir algo que también...
0: Yo les voy a contar mi experiencia.
2: Les vamos a pichar el desayuno cortesía de nuestros amigos de El Barbas.
0: Y también tenemos, Mike, nada más y nada menos que otros regalitos por ahí.
2: No se puede por ahí.
0: Dos tatuajes.
2: Eso de los tatuajes va a estar bien chido. Si tú quieres tatuarte tatuajes de tus
1: besos llevo en todo mi body.
2: Les vamos a dar los consejos para que se tatúen perronamente. Entonces,
0: así es.
2: Vamos a darles consejos, vamos a regalarles tatuajes, vamos a regalarles su desayuno. Así es que el programa de hoy va a estar bien perrón. Y aparte...
1: No va a ser tres pesitos.
2: La música que tenemos es la mejor música. No es por presumirles, pero vamos a tener estrenos. El día de ayer, Jason Arreguín soltó su video, un video en donde sale el gallo que estuvo aquí también con nosotros, y luego estuvo allá, y luego estuvo acullá.
1: ¿Cuál gallo tú?
2: Eduardo se llama, ¿te acuerdas? De El Gallo.
1: Ah, ya, el de Pollita.
2: ¿Eh?
1: El de Pollita.
2: Ah, sí. Ese mero, y sale en el video, y se le ven las pompitas.
0: Ay, caray. Ah, caray, eso sí me interesa. ¿Está guapo?
1: Nah.
0: Entonces no me interesa.
1: Es el cartón de la basura, güey.
2: Si tomamos en cuenta tus gustos.
1: ¿Qué es lo que le dicen el cartón de la basura?
2: Sí, tú.
1: Levanta
2: si
1: cualquier cacharro.
2: Si tomamos en cuenta tus gustos, ¿verdad? De habla. Yo creo.
1: Oye, le dicen campaña de nebulización. Sí, y descacharrización, todo se lleva.
0: No, sí, tengo unos gustos muy feos. Sí,
2: porfa, ¿no?
0: Ya estaba mejorando,
1: gustos
0: pero.
1: Gustos feos, pues pero pelengudos. Vámonos, chiquito.
0: No, nada de eso.
1: El tripac, le dice.
0: Es que... No, pero sí, es que tengo unos gustos. Así pasa uno, pero digo yo, ah,
2: más
0: está
2: bien,
0: guapo.
2: Más bien, ¿sabes qué?
0: No sé.
2: Yo diría que tus gustos son excéntricos.
1: Exóticos.
0: Sí,
2: exóticos.
0: Fíjate que decía la chiqui el otro día, es que tu gusto de Tolteca Maya, cara de Tolteca Maya, me decía.
2: Como
1: mira, ¿quién te da consejo?
2: Una tortuga con dos cabezas. Ah, está bien preciosa, ¿no?
1: Y con coraza de oro reforzada en la
0: punta. Es que,
1: punta,
0: ¿sabes qué? Me gusta lo que nadie tiene, ¿no? Como que...
1: O resulta,
2: lo que nadie quiere. Lo que para uno es basura,
1: para ella es oro.
2: Es oro.
0: No, pero no me refería a eso.
1: Oye.
2: Pero entiendo por qué.
1: Oye, o sea, es la ropa vejera, ¿no?
2: Entiendo por qué lo hace, o sea...
1: ¿Para que nadie lo voltee a ver?
0: No. Ay, sí, claro, para que no me lo quiten.
2: Sí, exacto.
0: Aunque, ¿sabes qué? Cuando le das la oportunidad a un feo, hijo de la mañana, se le sube el ego hasta la luna y te trata como que si tú fueras la fea, caray.
1: A ver, morra, ¿tú qué eres acá medio machete?
0: Ah, sí.
1: Ahí te va. ¿Qué se siente que un vato te batiente?
2: Púseme la mano. ¿Qué se siente?
1: Mira, ser
0: neta, mira wey. Que sí me la aplicaron una vez hace mucho tiempo.
1: Ya le hice una pregunta a esta morra. ¿Qué siente que te batían?
0: Hace mucho tiempo me la aplicaron, ¿eh?
1: No.
0: Me dejaron vestida piel desnudo, y alborotada. Vestida y alborotada.
1: Piel desnudo,
0: piel
1: a la piel.
0: Mañana. Mira, es que ¿sabes qué? No te da en el ego.
1: ¿Qué prefieres tú?
0: No te da, no, ¿cómo? No, pues, piel desnuda.
1: Eso, no, sí, ya con eso.
0: Sí, sí, sí, pero, no, no es que te den el ego de que, ay, no manches, no me quisiste.
1: Ahora, como morrillo. No me quisiste,
0: güey. Es que mi corazón sí lo quería y que, pues, que te dejen. Pues, no, no manches, no, sí está feo. Oiga, no hagan eso. Si una chica, la neta, los quiere bien y está ahí bien al cine y todo eso...
1: O sea, sí, también que digamos, ¿no,
0: verdad? ¿Cómo somos de masoquistas, verdad, Mike?
2: Más bien, más
0: o
2: bien.
0: O sea, que nos tratan de la VLB, ajá. Y ahí andamos atrás como migajeros. Oye, John
2: Pero
0: Milton...
2: la gente que te trae aquí...
1: Oye, John Milton no la podía hipnotizar para cambiar sus gustos.
0: Sí, para cambiármelo, migajera.
2: Oye,
0: que me reseteé el Windows.
2: No. John Milton lo ha dicho, que milagros no es.
1: Ah, no, mames.
0: Ay, qué feo, mi caso.
2: No.
0: Chihuahua.
2: Pero bueno... Hablando de las cosas que vamos a tener preparadas el día de hoy, también tenemos ya los últimos boletos para los que quieran ir hoy a ver a John Milton. El día de mañana también va a estar. Tenemos, estas.
1: Los desayunos.
2: Para ir al oscurito. O sea, tenemos varias cosas.
1: Los
2: vamos
1: tatús.
2: A hablar de estrenos, tanto también en el cine, las películas que ahorita están.
0: Así es.
2: Que, pues, invitados están para que disfruten de este programa. Levántense ya.
0: Échenle
2: todos los kilos. Nuestro interés de estar detrás de estos micrófonos es de que hoy lleguen ustedes cargados de energía, que estén súper cargados de energía y con buen ánimo, que trabajen con buen ánimo.
1: Llegó Mike Wazowski, llegó.
2: Ya llegó.
0: Ya llegó el bizcocho.
2: ¿Qué les parece, mi estimada Diabla? Si ahorita en un ratito más, tú ayer estuviste ahí con
0: Así es, yo estuve con John Milton.
2: Hubo una rueda de prensa también ahí.
0: Así es, también hubo una rueda de prensa.
2: En la rueda de prensa, hipnotizó también.
0: Sí, traigo el video.
2: Entonces,
1: ¿te hipnotizó?
0: No, hipnotizó a otro de prensa.
1: ¿Y por qué no? Tú tan mitotera que eres, ¿por qué no levantaste la mano?
2: No, es que sabes.
0: Porque
2: que,
0: sabes que en ese momento punto? Sí quería que me hipnotizara, pero yo estaba tan incrédula que él dijo que era cuando estábamos en el tiempo de las preguntas. Entonces, sí, yo le iba a preguntar, oye, ¿cuánto tiempo tarda una persona aprox para quedar hipnotizada? Pero me ganó la pregunta este chico y le dijo, ¿quieres saber? Ven para acá, te voy a enseñar.
2: Duérmase, púngale, vamos.
0: Y agarró y puso el cronómetro. Ajá, puso el cronómetro y empezó. Y ya fue como que de, no sé, Rick, no lo creo. No, la neta, no lo creo.
2: Y que empieza a hacer gallinazo.
0: No, pero así.
1: Oye, pero ya... tú para tan rápida, ¿quieres para el mitote, güey, que te hayan ganado?
0: Ay, Dios mío santo, pues sí me ganó. Sí me ganó, la verdad es que sí me ganó. Para que veas que a pesar de que yo soy re chismosa y re mitotera, hay gente más chismosa y más mitotera. Hay un mensaje de audio, pariente, regálame audio.
1: Ay, espérate, cierra la página.
2: Cierra la
0: espérame,
2: página.
0: Espérame, ¿dónde está?
1: Ok,
0: ahí va.
1: Desbaratando.
0: Ahí va.
2: Ahí está.
1: ¿Ya?
0: Ya. Échale.
4: Hola, buenos días.
1: Mordi.
4: ¿Cómo lo puedo hacer para unos boletos de John Milton?
1: Ve a la taquilla, carnal.
0: No te vayas, estate al pendiente porque en unos momentos más, bueno, en un momento
1: Mándalo
0: más.
1: Mándalo a la taquilla,
0: en un ratito más. Sí, obviamente, si quieres comprarlos, pues allá. Pero si quieres que ganarte los boletos, los accesos, bueno, pues en un ratitito más vamos a decirles qué es lo que van a hacer para poderse ganar estos boletos para John Milton.
2: Púseme la mano. ¿Qué se siente ser?
0: Ay, mi gaje. Ah, ¿no? Ay, perdón.
1: Vamos, música, te regresamos.
2: Okay. Vámonos con música.
0: Vámonos con esta canción que es de El Gran Proyecto. Esto es El Daño Ya Se Hizo, 7:00 a.m. con 33 minutos. Regresamos.

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8: 7:44.

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1: Buenas noches.
0: Y ya ahora sí. Buenas, buenas. El pequeñito Pompi de Oro. Ay.
1: Me andaba quedando dormido.
2: Oye, viejo, ¿por qué te dicen Pompita?
0: No, no te quedaste. Porque si tiene Mike, es que tú no sabes, sí, Mike, pero vieras cuánto pegue trae. O sea, estábamos hablando, yo sé
2: lo que hay aquí, hombre.
3: Pompidrilo.
2: Aquí solo gente que está guapa, sexy. Hay excepciones, ¿verdad?
0: Claro.
2: Hay excepciones.
0: Claro.
1: Y como la Luis.
2: Pero,
0: qué modesto, mi amigo, ¿verdad?
1: Es que...
0: Pero bueno, dijimos que íbamos a hablar el día de hoy de pues lo que pasa ahí con John Milton. ¿Ustedes creen?
1: Duérmase.
0: ¿Tú crees, Elvis, que sí te duerme?
1: No, es que yo ya lo vi. Yo vi a saludos a Carlos Iretti. Ayer que estuvimos en la rueda de prensa, en menos de 3 minutos ya estaba dormido el vato.
0: Sí.
1: Estaba, sí, sí. Se durmió.
0: Fíjate que
1: y parado. Se quedó parado a pesar
0: de eso. O sea, yo al ver dije, ay, yo sí pensé.
1: Estabas todavía en un nivel dubitativo.
0: Sí, sí, dije, se está haciendo, güey, el vato.
1: No, pero ¿no? Es que ese vato es serio. Es serio y es no se presta para el relajo ni nada. Y dije, ay, sí se durmió.
0: No, pues como yo no lo conozco, sí, pues en ese momento pues no supe. Pero yo sí, la neta, estaba todavía, seguía con un grado incrédulo. Yo dije, hasta no vivirlo, yo no lo creo. Pues no sé, pues es que es como el dicho, hasta no ver, no creer. O sea, hasta que no lo experimentas tú por experiencia propia, yo creo que no crees. ¿Tú qué piensas, Mike? Bueno, tú sí crees, porque creo que ya también a ti, ¿no?
2: Es que les voy a decir, ya platicando con John Milton, pues es una persona pues que no es, o sea, ¿cómo explicarlo?
1: No es charlatán.
2: Exacto. No es una persona que no está preparada, es una persona que sabe de psicología, que sabe,
3: los puntos neurálgicos.
0: Sí.
2: Sí, ajá. O sea, tiene una preparación como psicólogo.
0: No, tiene un tema, guau.
2: Tiene, estudios de hipnosis, porque esto ya existía, ya se hacía, para hacer las regresiones, para curar incluso, adicciones. Hay algo que se trata, pues, de manera, pues digo, ya lleva muchos años. Y la preparación que tiene ese señor, yo no conozco a alguien que tenga tanta preparación como la que él tiene, ¿no? Entonces, dicho todo esto, pues esto ya se está convirtiendo en una ciencia. Porque ya
0: sí,
2: están, ya están, pues vaya, para poder convertirse en ciencias, porque ya hay estudios en los que sabes que puedes meter a tu cuerpo en trance. Sabes que puedes llegar a hacer cosas con el subconsciente. Y bueno, pues sí, a lo mejor en las imágenes y todo eso, pues dices, ay, es puro show, ¿no? Es puro
0: show.
1: Pero

0: alto. O sea, y la respiración creo que es la
1: lo que fue más importante que digo que
2: al oxigenar el cerebro y el cuerpo sobre entras en una etapa de reseteo.
0: Sí, sobre oxigenas. Pues muchos dicen que por eso en el avión sueltan las mascarillas de oxígeno. No tanto porque pues la descompresión o lo que
1: para
0: dicen,
1: que se relajen,
0: sino para que te relajes y no estés ahí gritando.
3: Pues sí. No, pero la verdad, bueno, ahora sí, ya les cuento yo mi experiencia.
0: Porque, ¿tú subiste al escenario?
3: Sí, el día de ayer. El día de ayer me fui yo. Yo dije, yo no creo y yo quiero. Y cuando él dijo, ¿quién no cree? Sí, yo levanté la mano, yo no creo.
2: Convivir.
3: Y dijo, bueno, pues órale, vénganse todos los que no creen, vénganse ya. Nos subió al escenario y me dijo, ¿crees? Y le dije, la verdad, soy un poco incrédula. ¿Por qué? Pues porque como a mí no me ha pasado, pues... yo hasta no ver, no creer. Me dijo, bueno, pues ahorita vas a ver. Y sí, efectivamente, sí, o sea, nos empezó a poner...
1: Fue la primera que cayó.
3: A respirar. Sí, fui la primera que caí. Nos empezó a poner a respirar. Y sí, sí escuchas como que muy a lo lejos. Pero, o sea, no sé cómo explicarte cuando estás como que en ese trance porque no piensas nada, tienes la mente en blanco. Pero sí sigues escuchándolo hasta a lo lejos, ¿no? Muy, muy lejano. Y... sigues, es como que las instrucciones, yo nomás de un de repente no sentí cómo caí ni nada. Yo cuando me levanté ya estaba en el suelo, pero sí fue como empezar a sentir ese hormigueo en las manos, empecé a sentir el hormigueo en las manos, empecé a sentir como que las manos muy frías y cuando yo me desperté, se los juro que yo me sentía muy mareada, traía los oídos como aturdidos, como no sé cómo explicarles, se sentía como... órale, ¿dónde estoy? No, o sea, como que estoy fuera del lugar, estoy así. La verdad, fue una experiencia muy padre que, pues yo se lo recomendaría a todas las personas que nos están escuchando. Si quieren vivir esta experiencia y si no creen, no, yo les recomiendo que sí vayan porque así como yo estaba de no creer, pues sí, sí me pasó. Ya después, cuando hizo el show, que ya los puso a hacer cosas y todo eso, me quedé dormida, pero... Yo iba con mi mamá y mi mamá me despertó y me dijo, es que yo no te podía llevar porque traes tacones, estás más pesada que yo. Yo sentía que te me ibas a caer en las escaleras. Sí, me dijo gorda. y no, no me llevó, pero me despertó.
1: O sea, no está gorda.
3: Estoy inundada.
0: Tiene exceso de amor.
3: Estoy inundada.
1: Cae.
2: Se le hace gorda cuando la vea.
1: No está gorda, cae, pero...
3: Caigo gordo. Como ayer este
1: vato
3: me dice, ya ponte a dieta.
1: Ponte a dieta.
2: Digo, gorda, pero presume cae. Que va y se mete 10 horas al gimnasio y duerme 8 horas.
1: Yo, güey, ponte a dieta y luego le haces esta.
3: Estoy gorda.
1: Pero no estoy gorda, pero caes, o sea... Sí,
2: tristemente.
3: No, pero así las cosas.
0: La banda que sea incrédula, pues vaya. De la verdad vaya, sí. Vale mucho la pena pues vivir esa experiencia.
3: ¿Y sabes cuál es la parte favorita o la mejor parte, Mike?
0: ¿Cuál?
3: La risoterapia, porque cuando pone a hacer a las personas las cosas que las hacen y tú ves cómo las hacen, no manches. No, a mí no me pusieron a hacer nada, o sea, solamente fue como la demostración. Ándale, solamente fue como la demostración.
4: Duérmase.
3: De quedarte dormida, ¿no? Pero ya cuando él explicó como que las fases del trance y ya no, pues en esta fase pasa esto, en esta fase pasa esto, otro.
1: ¿Y por qué no te quedaste ahí hasta todas las fases?
3: No. Lo que pasa es que cuando nos durmió, ya después nos despierta y ya nos manda a los asientos y ya nos explica lo que es pues la hipnoterapia y todo eso. Y ya después de que nos ve todo, nos da el contexto y todo, es cuando nos dice... Los voy a hipnotizar, o sea, desde aquí a todos. Y ya el que esté bien hipnotizado, el compañero, pues se lo trae acá en el escenario, ¿no?
2: Y ahí va la diabla otra vez.
3: Y entonces, te pones yo en el asiento. Sí me quedé dormida, o sea, te lo juro que sí me quedé dormida. Estaba hasta babeando, ya es por cuando me despertó. Ay,
1: con flojera, compadre.
3: Yo me limpié la baba y le dije yo a mi mamá.
2: Tus sueños húmedos.
1: Tienes lombrices.
3: Le dije, mami, le dije yo, ¿por qué no me llevaste allá? Y ya fue cuando te digo que me dijo, pues es que sí lo pensé, pero pues es que no te puedo. Dice, no te podía, te me ibas a caer, traes tacones.
1: Ya ves,
3: y como estábamos casi hasta arriba, me dijo, o sea, todas las escaleras me ibas a rodar.
0: Casi hasta arriba.
2: Estábamos allá en la tienda
3: estábamos en la Y. Entonces ya sí me dijo, mamá, sí lo pensé, pero la neta es que no podía llevarte todas las escaleras y con los tacones te me ibas a rodar las escaleras.
1: Entonces hay
3: pero
1: que aprovechar.
3: Ojalá que me despertó.
1: Había rodado.
3: Ándale, grosero.
0: Pues bueno, ahorita vamos

0: Vamos a ver con producción si tenemos boletos para John Milton.
1: Despiértese.
0: Para el día de hoy. ¿Y cómo lo vamos a regalar?
2: Intercambio. Que nos traigan botanita, una maruchan.
3: Bueno, ahorita vamos a ver qué juego hacemos. No sé, a lo mejor.
4: ¿Has probado el birriamen?
3: ¿El birriamen?
4: Sí,
3: no sé.
4: Está bien, güey.
2: Ahorita vengo.
3: Bueno, pero a lo mejor ahorita nos ponemos de acuerdo y planeamos un juego, Mike, y ya entrando les decimos cómo
2: una
3: se van a
2: cubana
3: ganar
2: sin acceso. Cebolla y un par de boletos.
3: Pero mientras vayan poniendo sus caperuzos para que estén atentos y llamen. ¿Qué les parece?
0: Yo creo que adivinando la canción estaría padre.
2: Para
0: el
2: Mike, un café, doble shot de café.
0: Me convenciste con tu hola, pequeño.
3: Pero que llamen,
0: vamos a música y ahorita regresamos porque tenemos los boletos.
3: 322-22-519-93.
2: Más de un año aquí, no se lo aprende.
3: Sí me lo sé.
4: A ver, así que, a ver.
3: 519-93.
4: 322-22-519-93.
0: ¿Y por qué la haces como monito de ventríloco?
4: Así que cuando vas levantando las cejas, no está leyendo.
3: Para que vean que así me lo sé. Para que vean.
2: Ahí, madre.
3: ¡Dios mío!
0: Vámonos con música.
2: ¿Cómo se llama el que dice ahí, madre?
4: El Gordolfo Gelatino.
0: Vámonos con música, señores y señores.
3: Vámonos con mi canción. Esto es nada más y nada menos que La Sangrona de los Parra. La Cruda Morning Show. Aquí nomás.

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0: Ya son exactamente las 8:06. 8:06.
1: Sobres.
0: Vamos en estos momentos a regalar boletos para John Milton. John Baby Milton. La primera persona que nos marque al 322-22-19-93, vamos a ponerle una canción y tiene que adivinar qué canción es. Obviamente son canciones clásicas, canciones bonitas, canciones que el pariente va a elegir para aquellos que estén,
2: deseen ir a John Milton.
1: De una, 322-22-5-19-93.
0: Había un mensaje que quería boletos para John Milton. Si no pueden marcar, mándenos un mensaje. Si no tiene saldo, mándenos un WhatsApp. A lo mejor si tiene WhatsApp, nos puede mandar ahí un mensaje de yo quiero participar y le marcamos con todo gusto.
2: Así es.
0: Así nos las gastamos aquí. Aquí nos las gastamos así.
2: Para que vean que queremos boletos para Milton.
0: A lo mejor.
2: Se fue.
1: Le dio chivio.
0: Senos.
2: Fue. Pero, bueno, no le iba a decir.
1: 322-22-5-19-93. Ahorita quieres irte a ver a John Milton.
2: Ya nos llegó otro mensajito y dice: Mike, yo quiero boletos para el Milton, porfa.
0: ¿Sí puedes marcar o no puedes marcar?
2: Márcanos, compadre.
1: Tenemos llamada.
3: Aquí nomás lo mejor, 99.9.
1: ¡Eso!
3: Yo quiero que me lleves a ver a John Milton, a ver si es cierto que me va a
0: hipnotizar. Viejo, te va a super hipnotizar, vas a ver.
1: Te va a mejorar la vida, compadre.
0: Oye, hermano, ¿cómo te llamas?
3: Perdón, no te escuché.
1: ¿Cómo te llamas, compadre?
2: ¿Cuál es tu nombre?
3: Francisco Cárdenas.
0: Oye, me llamo Francisco, ¿qué colonia nos escuchas?
1: ¿Dónde andas?
3: Ahorita voy para mi trabajo, voy para mi maloya, los vengo escuchando desde temprano.
0: Ah,
3: y tuve que orillarme aquí en
1: Bochachidos
3: porque si no pierdo la señal.
0: Rápido, desde bien despierto.
1: A ver,
2: suéltale, pariente, la rola.
0: Pero vamos primero a explicarle el concurso. Tienes que adivinar la canción. Te vamos a poner una canción bien fácil, así como Jonas Brothers, bien facilota.
1: Fácil y con la zurda
0: así
1: es.
0: Como Elvis, que es bien facilote.
1: Yo sí.
0: Te vamos a poner esta canción que yo sé que te la sabes. ¿Estamos listos ahí?
1: ¡Atento!
3: ¿Listo?
0: Ok, va, a la cuenta de tres. Una, dos. Es que el pariente está ahí buscándole.

0: ¿Qué tal el pariente?
1: Ahí está.
2: Ahí va.
1: Échamela.
2: ¿Cuál es?
1: Es de la Arrolladora.
3: Es correcto. Ajá.
2: ¿Cuál es?
1: Ay, no recuerdo el nombre.
2: Mírame. Ah, tienes que decir.
3: Mírame. ¿Cuál?
1: Mírame. Ay, ay. Permíteme, aquí la tengo, pero no me.
0: Mírame.
3: Ya se le acabó la pila al pariente.
2: Francisco.
1: Dime.
2: Mírame,
0: Francisco.
3: ¿Cómo se llama? Oye, no, pariente.
2: Te estoy diciendo, pariente, Francisco.
3: Hay que dársela porque dijo que era la Arrolladora. Sí, hay que dársela.
1: Sí, es la Arrolladora. De hecho, acabo de ir con ustedes. Nos llevaron a mi esposa y a mí a la Arrolladora.
3: ¿Y cómo que no te sabía la canción?
1: Con Chiquis, nah, el pariente, Elvis.
0: Mírame, Francisco, mírame.
2: Mírame.
0: Mírame, Francisco.
4: Lamentablemente perdiste, carnal.
1: Sí,
4: ¿era la Arrolladora o es John Milton?
3: No me cuelgues, Francisco, para tomarte los
4: datos. No me cuelgues.
2: Aguanta.
3: Ya estás con nosotros para ir a ver a John Milton.
2: ¿Quieres mandar saludos a alguien?
1: Saludos a mi esposa, que seguro también nos va a estar escuchando, porque ya la invité a escuchar la mejor 99.9.
0: ¡Eso!
4: Mándanos besos, si no, no vale.
3: Tú muy bien.
1: Un besote para mi esposa y para ustedes también.
2: ¡Gracias!
4: ¡Ah! ¡Te mueves bien rico!
2: ¡Qué bonito!
4: ¡Arre, pues! ¡No me acuerdes!
3: Oigan, pues ya ahí está el primer boleto, todavía tenemos más. Y señoras y señores, me están confirmando que sí,
0: ¿sí viene?
3: Viene John Milton.
2: ¡Duérmase!
0: ¡Eso, caray! Duérmase. Aquí lo vamos a tener en vivo y en directo a John Milton para que pueda escuchar y nos pueda explicar un poquito de lo que es, pues ahora sí que el hipnotismo, ¿no? O sea, este tratamiento de la hipnosis.
2: Un poquito, te explica porque, todo.
0: Porque nos comentaba que muchas personas lo usan como tratamiento.
3: Ya me acaba, sí, John, estás al aire, sí, John. Ok, John, sí. Viene, John.
2: You gotta take it away.
3: Vámonos con más música, pariente, ahorita regresando. Se acerca esto de la casa de los famosos.
0: También.
3: Quiero platicar de ese chisme, hombre. ¿Quién va a estar?
0: Vámonos con esto.
2: Puros que no tragaron ácido fólico, su mamá.
0: Una razón para odiarte de ser ángel, aquí nomás.

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0: sobres.
1: Sobres. Saludos a los que ya están temprano desde bien despiertos también.
2: Estábamos platicando de que ya va a empezar el día de mañana, Mike, la casa de los famosos.
3: O sea, empieza el día de mañana.
2: Así es, ya empieza el día de mañana, va a ser pues todos los domingos, obviamente, como bien sabemos y bien sabido.
3: ¿Esta es la que hace a las 8:30 el influencer o es la casa de los famosos o cómo?
2: No, la casa de los famosos es el que hace la de este
1: ¿qué?
2: Tele.
1: Ah, la que se vende en televisión.
3: Ah, es de Televisa. ¿La otra cómo se llamaba? ¿La casa del influencer?
2: No, la
3: casa
2: de VIP, mansión VIP. Pero bueno, ya hay habitantes confirmados, ya hay...
0: ¡Qué emoción! ¡No voy a dormir!
2: Está, bueno, hay unos
1: ¡qué buena onda!
2: Conocidos, hay otros que a lo mejor ni en su casa los conocen, o bueno, al menos yo no los conozco. Pero, por ejemplo, a Ernesto La Guardia...
3: Ernesto La Guardia,
1: sí.
3: Que era el vato que hacía las telenovelas.
1: Era el canal de televisión, ¿no?
3: Hizo la telenovela de quinceañera.
1: Quinceañera estaba ahí ese vato.
2: También hizo telenovelas de niños.
1: Será la película de Magneto, ese vato también.
2: También.
3: Y acaba de venir aquí a Vallarta. Acaba de venir aquí a Vallarta a hacer la obra de teatro que no me acuerdo cómo se llama.
0: Esa, ¿no? Buenísima.
2: Sí, esa. Sí, ya.
1: Buenísima, por cierto.
3: Una obra. Sí. No sé si buenísima. O sea.
2: ¿Fue la que?
3: Yo fui a ver la obra.
0: Pero tú eres.
3: ¿Sabes qué me gustó? Que la escenografía. La escenografía está perrísima. La escenografía está.
0: Las actrices están bien sabrosas.
3: Pero no me encantó la obra, ¿eh?
0: ¿Por qué?
3: Es que ¿sabes qué pasa? Que
0: motivo, razón, circunstancia.
3: A lo mejor mis expectativas eran muy altas, ¿saben? Y al final de cuentas no. Pero va a estar Ernesto La Guardia. ¿Quién más?
2: Va a estar también Cynthia Clitbo. Oye, señora, señorona, la verdad, la Cynthia Clitbo también.
3: Cynthia Clitbo, sí, la conozco.
0: Caleta,
3: también telenovelera.
2: Novelas.
3: Se me hace que es buena actriz.
2: Y es muy buena actriz y también es muy guapa. O sea, que ya tiene sus añitos y a mí se me sigue siendo muy guapa la mujer, la verdad.
3: Pues yo no la he visto. A ver, vamos a ver.
1: Cynthia Clitbo es. En una novela fue la que se rapó, ¿no? Ahí en Francia.
3: Ajá.
1: Se rapó así en un puente, ella solita.
3: Ah, sí.
0: Ahí está. Para cerrar ciclos.
2: Aquí está ella. La verdad es que. Sí. Bueno, a mí se me hace guapa la señora con ojazos.
0: Ojazos de mi vida.
3: ¿Quién más va a estar?
2: Otro también que va a estar nada más.
0: Espera, deja que tenga la información completa, mano.
1: Sí, porque anda buscando.
0: Porque anda malabareando.
1: Buscando sus notitas abajo dentro de sus bolsas.
2: Fede Vigevani, que es youtuber. Yo no lo conocía, pero bueno, va a estar el Fede.
3: Vigevani.
0: ¿Pero qué? Aquí mi pregunta es, ¿ya está muy barato el precio para salir en televisión o cómo?
3: No, yo creo que sí fue un acierto este vato. Tiene un buen de seguidores.
2: Sí.
1: Muchos niños lo siguen.
3: Por
1: el contenido que hace, ¿no? De juegos y.
3: Gamer, Y pues también ha estado ahí con este.
0: Yo también soy gamer.
3: En el. ¿Cómo se llama?
1: Tú eres gay.
0: De Mer.
1: Y luego Mer.
3: Con este que da muchos millones y.
1: Con Mr. Beast.
3: Mr. Beast.
1: Sí, son copillas.
3: Ha salido mucho con Mr. Beast.
2: Ay, a mi hijo le encanta Mr. Beast. Masat Altamimi. A él sí, él es
3: Ah, ese no lo conozco.
2: Es influencer, pero es. Masat Altamimi. Es Ay, ¿cómo se llama? ¿De dónde? De por allá por israelí, por de esos que tienen turbantes y todo eso.
3: Y los israelíes.
2: Es un hombre, está guapo el vato, la neta.
3: ¿Y de dónde,
2: es que sí.
3: ¿Dónde es ese vato? ¿Cómo se llama?
2: Masat Altamimi.
1: Es el que hace de comida mexicana, ¿no? Hace sus contenidos.
2: No, él es un influencer empresario originario de Arabia Saudita. No. Y lleva años pues aquí viviendo en México. Entonces en sus redes sociales pues suma millones de reproducciones gracias a sus videos entre choques de culturas pues árabes y mexicanas. Y que los árabes acá hacemos esta comida y los mexicanos aquí.
0: ¿Es árabe o israelí? Ya no entendí, comida.
3: Bueno, ¿y quién más?
1: Yo de por allá, ¿de qué lado?
2: O sea, yo no sabía exactamente dónde era.
1: Así, esquina es... con la López.
0: Es que ya no entendí. Y le puso turbante.
3: No,
1: es que le gusta el más a ella.
2: Yair, también va a estar Yair. Recordemos no, a Yair. Que
0: ¿verdad? ¿Dónde vino que mi compa Yair?
3: Academia. Oye, la otra vez vi un video de Yair, está bien arrugado el vato.
0: ¿Para qué lo quieren liso?
3: O sea, ya se ve.
1: Ya se ve, pues. No está grande ya.
3: O sea, sí, ya se ve que.
0: Su
3: ya
0: papá la academia, ya es grande, ya, entonces, ¿no?
3: Que la academia ya fue, ¿no?
0: Oye, pues nomás una canción le dio, ¿no? Alucinado, el único que yo.
3: Pero pues sigue todavía. El vato canta muy bien. Sí. O sea, tiene muy buena voz. Sí. A lo mejor no ha elegido las canciones correctas. No, la de Alucinado y la otra, ¿no? La de.
0: Hizo un homenaje, ¿no?
3: Hay otra canción que sacó él también. Que
0: ¿y por qué soy alucinado?
1: Ah, ese sí.
0: Sí, güey. Sí, fíjate, apenas lo conoció después de 30 años.
1: Ya sé.
3: El Jair, ¿quién más?
1: De la primera academia, más, ¿verdad?
2: También va a estar.
0: Espérate, déjame.
2: Karina Torres, no sé si se acuerdan de Karina Torres.
3: No.
2: De
3: no.
2: Las perdidas.
0: De la Jocha, ¿no?
2: Perdidas, que se llama.
1: ¿Cómo crees?
3: O sea, la que sí, salía con Wendy, pero la
2: sí,
3: otra.
2: Sí, con Wendy, exactamente.
0: La más tazajona.
3: Ya le toca sus 5 minutos de fama. Ya,
0: como que se van turnando, ¿no?
3: Pero hace estar... poquito se las comieron en redes sociales por contenido que subieron al inicio de cuando eran.
0: Pues sí, cuando estaban
1: como rillos,
0: pues,
1: así, ¿no?
3: Cuando decían de los chavitos, ¿no?
2: Ajá. Va a estar también nada más y nada menos que Aldo Rendón. Que
3: ese
2: él
3: no
2: es,
3: lo conozco.
2: Él es estilista de las celebridades.
1: Estilista de celebridades.
2: Exactamente. Pues ahora sí que el maquillista que anda.
0: Que México esperaba.
1: Ah, ya sé. Puros.
3: No, pues no
1: sé yo.
3: Eso no sé.
2: A y ver. Bueno, pues es obviamente influencer, porque pues obviamente su vemos que su Instagram y todas sus redes sociales están dedicadas.
0: Bueno, te digo, si ya tan barato, si pero... en televisión, chido.
1: No sé, ella iba a decir algo que, ¿por qué?
0: Bueno, también en radio, aquí estamos nosotros.
3: A ver, ¿quién más va a estar?
2: Va a estar también...
0: El pariente ahí.
2: Arantxa Ruiz, ella no la conozco, fíjate.
3: Arantxa Ruiz no es esta que hace...
2: Es actriz. Es ella, ahorita ya googleándola, miren, aquí está.
0: ¿No es Amaranta?
2: Arantxa. Dice, debutó por primera
1: Amaranta
2: vez
1: en
2: la televisión con la novela Amarte es mi pecado en 2004, con los actores Yadira Carrillo y Sergio Sendero.
0: Oye, esa Yadira Carrillo es mi sueño. Uf,
1: ya sé.
0: Está hermosa. Está bien rica. Sí, no, güey.
2: Y podemos ver aquí.
3: Arantxa está bonita, ¿eh?
2: Sí, está bonita, pero fíjate que ella yo no la conocía.
0: Pues te digo.
2: A lo mejor porque...
0: Que está bien barato ya salir en la tele.
1: A lo mejor porque ya no vemos novelas.
3: ¿Quién más? Sí, yo creo que es eso, ¿eh?
0: Ya no consumimos.
2: Más bien eso, ¿no?
1: Porque antes la novela...
3: Creo que la última novela que yo vi fue Mirada de Mujer.
0: Hoy nomás.
1: Yo me acuerdo que...
0: Oye, le encantaba Lila Aragón a este vato.
1: Cuando antes las novelas...
3: No, Bárbara Mori.
0: No, güey.
2: Va a estar también Jesús Ángel S. Pérez. El S. Pérez.
0: El que está con Grupo Firme.
2: No lo conozco. ¿Es ese?
0: Es el que está con Grupo Firme, ¿no?
3: No sé.
2: Lo conozco, la verdad.
3: No lo conozco. ¿Quién más, mano? ¿Quién más?
2: No lo conozco. Oiga, pero
3: la última
0: emocióname.
3: Que vi fue la de Carrusel.
1: Sí.
2: Mira, es un famoso creador de contenido mexicano, comediante, influencer, conocido por sus videos de humor.
1: ¿Por
2: y sketch como El Chaca.
3: No,
2: su
3: pues
2: participación
3: sepa.
2: En la cuarta temporada. Pero,
1: no, pues
3: ¿quién
1: sí.
3: Más, mano? ¿Quién
1: no
3: más?
1: Yo me acuerdo cuando antes veía uno de las novelas, te ibas de vacaciones a la playa. Y las doñas se llevaron una tele portátil para ver la novela. Para que no se les hiciera tarde, o sea. No, paraban no, todo México. No, la novela,
0: bien
1: la
0: ruco,
1: novela.
0: Wey, entonces.
1: La neta sí.
0: Ya hueles a Yodex.
3: No, la verdad no sé cuál fue la.
1: Es que me duelen las rodillas a veces.
3: Muchachitas.
1: Yo estaba enamorado de la María Mercedes.
0: Oye, no, a mí me gustaba Las Dos Mujeres Un Camino. Y mi crush era la Laura León, la Tesorito. Así,
2: neta, la Tesorito.
0: Ay, mi Tesorito.
1: ¡Ana María!
3: En el trailer. Dos Mujeres Un Camino salió.
1: El Eric Estrada, ¿no?
3: Eric Estrada.
0: Pero así un personaje Tania, en una serie gringa, ¿no? Tan... De policía.
1: Sí, Chips.
3: Elvis, Elvis Estrada.
0: Mejor no, conocido como Pompa Eric de Estrada. Oro.
1: Se llamaba Patrulla Motorizada.
3: Patrulla Motorizada.
1: En español le pusieron Patrulla.
3: Y en Estados Unidos era Chips.
1: Ajá.
0: Ah, era papita frita, ¿cómo?
1: Sí, pues era así, era
3: así. Es que era como de los sheriffs y todo eso, y iban en moto. Esa la retransmitieron aquí. Si
1: Tania, arregla la troila. Así
2: es. Bueno, pues también vamos a tener nada más y nada menos que a Memo Schutz, que es comentarista.
3: Ah, sí, con Memo Schutz.
2: Y así es, pues ya
3: después. ¿Por qué se habrá prestado ese vato a hacer
2: sabe,
3: eso?
2: Sabe, pero.
1: Ese sí se ve inteligente, que por qué cayó ahí.
2: Después de 20 años de trayectoria aproximadamente, pues va a incursionar en el mundo.
1: La feria.
2: Del reality.
1: Sí, hubo
2: reality.
1: Sí,
2: es que ahorita es lo que
3: y
2: deja.
3: Y va a narrar, ¿no? Y la tiene, y la toca.
0: Oye, pero haz de cuenta, mi compa Memo Schutz, cuando se junta el hambre con las ganas de comer, ¿no?
1: Exactamente.
0: Oye.
1: Cuando...
2: Pues no sé, pero yo creo que pues a lo mejor por la fama, ¿no? También porque...
1: Es, wow, ese no se ve como así. Prófugo del ácido fólico, entonces...
2: No, ese sí se ve muy inteligente. Sí. Está guapo, mi amigo, está guapo. Pero,
3: a ver, ¿quién más guapo?
2: Dice que también va a estar Janet García. Conocemos a Janet García, que es modelo y es actriz mexicana. Y bueno, pues también tiene por ahí su paginita azul.
3: Está chula,
2: mi amiga, mira. O sea, estuvo primero como host en programas, salía en programas deportivos, en programas del tiempo y todo eso. Ajá. Estuvo ahí.
3: Cuando da el tiempo, cuando alguien da el tiempo es
1: porque ya se atiro, está bien buena.
0: Oye, estamos fallando.
3: Es
0: con el Elvis, hay que poner lo que dé el clima.
3: Viejo, tú podrías dar el clima, sí, güey.
1: Sí, ¿verdad? Estoy pensando.
3: Me gusta.
0: Todas las que dan el clima.
3: ¿Quién más va a estar?
1: En Puerto Vallarta estamos hoy a 48 grados con sensación de 56.
2: Sí, sí, está buena.
3: ¿Qué más, mano?
2: Va a estar también Brianda de Llanara. Ay, no la conozco. No la conozco, la verdad, sepa.
0: No la conozco.
2: A ver, vamos a buscar.
3: Brianda
2: de Llanara.
3: Pero no, hasta ahorita no he visto a alguien que diga.
2: También está muy bella la chica.
3: Este va a ser polémica.
0: Yo siento que son de los puros de Acapulco Shore.
3: Oye, pero
1: eso estaba chido, ese programa.
0: Compadre. Echaban hasta patadas, ¿verdad?
1: Ese sí estaba chido, o sea, sí tenía como más estructurado.
3: Más estructurado, Acapulco, pues Shore, sí, hermano. Pues se la pasaban encuerados.
1: Pero echando patrulla.
2: Pero Brianda de Llanara es una de las influencers y creadoras de contenido más famosas de México. Imagínate, tiene más de 35 millones de seguidores en TikTok.
1: Qué buena onda, ¿no? Siquiera.
3: No la conozco, pero hasta ahorita de los que han estado...
2: La que más seguidores tiene.
3: Los que mencionas, no he visto uno que empiece a hacer polémica como en su momento lo hizo este... ¿cómo se llama este vato que lo sacaron?
0: Mayito.
3: No.
1: ¿Quién? No sé cómo.
3: Este.
0: El Aldo de Nigri.
3: Que también, que tiene su programa que se llama Radar.
0: Ah, el Adrián Marcelo.
1: Adrián Marcelo.
0: Sí.
3: Falta un Adrián Marcelo ahí, ¿eh?
2: Sí, falta un Adrián.
0: Ah, luego les va mal.
2: Va a estar también Flor.
1: Se los lleva.
2: Flor Vigna, Florencia Vigna.
3: Florencia Vigna, no sé.
2: Ella es actriz y cantante. Así es, ella es de Buenos Aires, Argentina, y pues bueno, es conocida como Flor Vigna.
3: Ok,
2: que...
3: ¿quién más? ¿Ya son todos?
2: Sí, al parecer sí son todos los que están.
1: Fíjate pues que no, a ver. De esos programas, yo el único que he visto es el primero que hicieron así del Big Brother. El único, ya después los demás ya
0: perro, no. Estuvo la Galilea Montijo.
1: Pero el Big Brother, el primero, el que hicieron.
0: Ah, donde salió la Mapache y todo.
1: Exactamente, donde salía todos esos, el Rasta y así.
3: Que todos ese ya, toda esa camada de vatos. Ajá. Que en ese momento pues eran los influencers.
1: El Pato, era el Pato uno de los que estaba ahí.
3: Pero
1: también.
3: ¿Quiénes se mantienen ahorita activos? Ninguno, ¿ah?
1: Pues no,
2: mira, va a estar también Moisés Peñalosa, no lo conocía la verdad, pero es pues actor de telenovelas, tiene 34 años, está guapo, que es el nuevo galán de las telenovelas, yo creo que va a ser el nuevo Fernando Colunga, pero yo creo que como dicen, como yo ya no veo novelas.
1: Sí, por no. Eso ya no sabemos,
2: ya no estamos.
3: Yo ya no, ahí falta uno del regional, hubieran metido a Edén Muñoz, hubieran metido...
2: Ah, imagínate que hubieran metido a Nodal.
3: A Nodal.
1: ¿Te imaginas el pariente ahí en...?
3: Ángel Aguilar.
2: No, algo que se hubieran metido a Ángel Aguilar. Yo creo
1: a lo mejor el presupuesto no les alcanzó para tanto, ¿no?
0: La verdad, yo sí gano. Yo salía pelengado todo el día así. ¿Sí?
1: Así, pelengado. Con su tamparrabo de Iztapa. Ah, no. ¡Arriba Iztapa!
2: Yo si estuviera en un reality, yo creo que yo me la pasaría todo el día en traje de baño.
0: En aceitunitas, para no causar lástima.
2: Sí,
3: ¿pero para qué?
2: Pues, nomás.
1: Para ganar, para que la vean.
2: Por gusto, para que me vean.
0: Porque soy exhibicionista, güey, así nomás.
2: Porque me gusta que me vean, me gusta.
3: Me gusta mostrar mis carnitas.
2: No,
0: carne
2: no, pero
0: vieja.
2: Pues es que hay alberca, no creo. Entonces, imagínate pasártela todo el día.
0: Oye, parece que estamos cerrando eso ya.
2: Pero obviamente tienen retos. O pijama. Una de dos, o pijama o traje de baño.
1: Es lo más probable que pijama y chancla de ahí.
0: Yo siento que perderías si sales en traje de baño.
2: Entonces me quedo en pijama.
0: No, pues ni siquiera te hablan, ni te hablaron, mira, por lo mismo.
3: Ahí te va. Yo creo que ahí es mucho de hacer polémica. O sea, creo yo que no hay un personaje ahí que yo diga, híjole, este cuate... A lo mejor, ¿sabes quién? Cynthia Clitbo. Que sí se le dispara la chaveta.
2: Sí, que sería como la segunda Niurka, ¿no? No, como en la mansión VIP.
1: No,
2: o sea, pero me refiero que en la mansión VIP fue la Niurka, la que neta, estaba chavetada. Y acá a lo mejor podría ser Cintia Clipo.
0: La nena como mi compa Dame.
3: Ah, pues sí, o sea, dame. Como que hace falta alguien, como que le falta carnita a ese.
0: No, es que ahorita en carnita. Televisión no hay alguien único, así que tú digas, güey.
2: Fíjate, man, hubieran metido a una Galilea Montijo.
0: No hay.
2: Hubieran metido a Galilea Montijo a la casa de los famosos.
0: No, ¿no? Siento que ya no da.
2: O Andrea Legarreta. No,
1: a la Garreta.
3: Pues bueno, esto que está pasando aquí en la mejor, pues es porque pues queríamos ver quién está ahí, si los conocían ustedes, pero ahora que ya todos sabemos quiénes van a estar ahí.
0: Igual se conocían, pues que los locutores
2: mira,
0: de la mejor, así.
2: Tenemos mensajes. Dice, buen día, Mike, invítame, soy Jonathan, hay que hablar de fútbol.
3: Mi estimado Jonathan, te mando un beso, bebé.
2: Hay otro mensajito, dice, hay que postular al Mike para la Casa de los Famosos.
1: Imagínate.
0: No, dice, no quiere ningún reality este
2: vato. El Rasta sigue. Ganó el primer lugar en la isla. Se llama el reality. Saquen boletos para el John Milton. Ay, quiero boletos para John Milton.
3: Oye, tenemos un boleto más.
2: El pariente para la Casa de los Famosos.
3: Si me invitan a un reality, es que depende de...
0: Pues date grasa, bebé.
3: O sea, depende de qué sería.
2: Es más, ¿sabes qué? Yo opino que hagamos un reality.
3: Fíjate,
2: aquí de Puerto Vallarta.
3: A mí me gustaría participar en uno de esos como el de Survivor. De ese de habilidades y todo eso.
0: No, bebé, pero
1: esos están chidos, así que en los extremos, ¿no?
3: Con los extremos.
1: A ver, sí.
0: Y de todos los tipos
2: como
0: de
2: la isla
0: que pueda haber en el mundo, ¿de cuáles te gustaría participar a ti, güey?
3: Me gustaría Masterchef.
0: Ajá.
2: ¿Te cae?
0: Aunque me dé diarrea, ok, sí. Échale.
3: Aunque no sé cocinar, pero sí me gustaría.
1: Eso sí está
3: me gustaría
1: chido.
3: Como el de Survivor o el Hexatlón, o ¿cómo se llama?
0: Simón. Ah, o sea, de deportes de contacto y todo ese rollo.
3: Sí.
2: Sí.
0: ¿Qué más estaría chido?
3: Hay uno que hizo, ¿te acuerdas? Hizo un reality que se hizo bien perro. Silvestre Salón.
0: Sí.
3: Que era de box.
0: Oye,
3: ese
0: tú tienes todo el perfil para ser boxeador.
3: No.
0: Sí, güey.
2: Sí, como que me gusta que boxees.
0: Hasta la computadora ya se dio cuenta que tienes todo el perfil de boxeador.
3: Como
0: wey.
3: Que les, como que me...
2: Como que tendrías que boxearle,
0: sí,
2: Mike.
0: Sí.
3: Pues póngame un contrincante digno de mí.
1: Huyo de ti.
0: Algo que esté a tu altura.
2: Uno que esté a tu altura.
1: Por favor.
0: Hoy, hasta el Dalet ya se puso rudo hoy.
3: Ahí está.
0: Vámonos.
3: Es más, sí me rifaría a un...
0: Es más, hay que dejarlo al Vox Populi. Si la gente te apoyaría en un reality así...
3: Sí, me apoyarían si me doy.
0: Manden el mensaje. Moquitazos.
1: Ahorita, mande mensaje.
2: Yo apoyaría a Mike si se va a boxear.
0: Ya lo imagínate, el Mike se anima. Y sale, no, en su presentación, güey.
1: Imagínate.
0: Con el vato gacho, güey.
2: No.
1: Ya le hicimos en rock.
3: Pero la versión rock.
2: Pero ponla.
1: Ahí está, ya.
2: Ahí está, échale la versión rock.
3: La
2: versión rock.
0: A ver, échale.
1: Ponla ahí, ya está en el.
0: Dale play nomás.
1: Ya es que la mandé en el WhatsApp de la mejor, ahí debe estar.
2: A ver, ahí voy, espérame.
3: Ahí está, pero ya te la puse
0: ahí. Ahí está. Pompitas, dice. Échale.
1: Ahí está, mira.
3: Ah, mira.
1: Ese sería la presentación.
3: Tipo como
0: el esquinador azul. Midiendo 1.75 de estatura.
1: Pesando 75 kilos de poder absoluto.
2: ¿Cuánto pesa? Como 85, ¿no?
0: Oriundo de la Ciudad de México.
3: Como 85, no sé cuánto pesa.
0: Con una edad de...
3: ¿Cuánto cargas en espalda?
0: ¿Haciendo cargas?
1: Pata salada de corazón.
2: 60 kilos.
3: A ver, cárgame y ahorita...
1: Ahí va.
3: Cárgame. ¿Esta del vato gacho?
2: Sí.
3: Esa sí la pruebo.
1: Ahí está. Es que tenía
0: a ver, hay una presentación así como que si fuera boxeador este.
3: Sí, esa sí la pondría, ¿eh?
0: ¿Sí? Es más,
3: esa sí.
0: ¿Y sabes que todos nosotros
3: aprobada por Chayanne?
0: Mikey.
2: Mike Wazowski.
3: Pero ¿sabes con quién? A lo mejor con un ¿con quién me aventaría un tiro? ¿Un regidor tal vez?
1: Ándale.
2: Con el secretario de presidencia. Con el... ¿Cómo se llama? El chinito.
0: Ah, sí, con el chinito.
1: ¿El qué?
2: El chinito, el que tiene los ojos chinitos.
0: ¿Quién lo conoce, el chino?
1: ¿Alonso?
0: Pero
3: o con este...
0: Y que la gente diga...
3: Ay, ya sé con quién.
0: ¡Mickey Mikey!
3: Me aviento un tiro con él. Ay, se me fue el nombre.
2: No lo quiso decir.
0: Sí, a ver. Supongamos que Mike acepta en un reality así.
2: Acepta un reality de boxeo.
0: Hagamos un supositorio.
1: Una supongancia.
0: ¿Cómo, qué apodo te gustaría? Mike, ¿el qué, Hernández?
3: Sería el terror, el terrible.
2: Dice, Mike, póngale 5 pesos. Nos mandan este.
0: Dale.
2: Y el pantalón va a decir, Hilgary Mikey, la bandera de México.
0: Güey, la raza ya te está haciendo tu uniforme. A ver, échale, échale, que sigan mandando mensajes. Bórrale ahí, güey.
1: Súbele ahí.
0: No, se está haciendo pedazo, échale.
2: No, mensajito de audio llegó.
0: Échale, tú dame.
4: Yo lo apoyo al Mike, yo lo apoyo.
1: Échale. Ahí está.
4: Ahí llegó. Cuando vaya Mickey a presentar Mikey. La presentación.
2: Eso, ya hay fans.
1: Imagínate llegar con los carteles ahí.
0: No creo que le quede mal a tu público, güey. No.
1: Ahí está.
2: Pero
1: nunca en la vida vas a ver eso, compadre.
3: ¿No? No, pues.
0: Que le sigan mandando mensajes.
2: Ahí están grabando otro, vamos esperando.
0: Espérame. Y haríamos un entrenamiento un día que vaya toda la gente a apoyar al Mike, güey.
2: Hay otro mensaje de audio.
0: Imagínate.
5: Y ahora, en la esquina izquierda, con el pantalón azul, directamente desde Puerto Vallarta, Jalisco, México. Orgullosamente pata salada.
1: Eso.
5: Con un peso aproximado de 87 kilos. 1.75 m de puro poder. Con ustedes. El Hilguerillo Mayor. Hilgueri Mikey.
3: Me encantó esa presentación.
0: Y espérate, le van a decir a Mike en la conferencia de prensa, que haga la conferencia de prensa ahí. ¿Y cómo es toda la gente que vino acá y les va a decir?
6: ¡Homosexuales!
2: Sigan mandando sus presentaciones de Mike para que se lance al boxeo.
0: Mike, habla.
2: 99,
0: 500, gana 98, Mike 98. Y se va a escuchar así.
3: Otra que también. ¡Ay, esa canción! ¡Ay! Ah, ya sé, pónganme con Escoto. ¿Escroto? Con este Luis Jesús Escoto.
0: Ah, te entendí, Escroto.
3: Es el regidor, ¿no?
2: Es con uno ese de los sí. Regidores. Con ese sí te eches un tiro. Ok, pues ya saben, con uno de ellos hay que hacer.
0: Seguimos
3: haciendo
0: mensajes,
3: uno.
0: Para apoyar al
3: Jigger
0: y Mike.
3: Sí. Vámonos con música. Púseme en la mano.
2: Roberto. Vámonos con esto que es Prende la Moto de Roberto Junior y Marea Musical aquí nomás.
3: Oiga, por cierto, un abrazo al Robert por la pérdida de uno de sus integrantes. A ver, ahí le vamos a marcar.
1: Lo sentimos mucho.
2: Lo sentimos mucho, Roberto.

0: 8 de la mañana con 55 minutos. Son chicos, 55 minutos. Regresamos a la Cruda Morning Show.
1: Ya casi es el en vivo, banda, ¿eh? Ya casi es, nos vamos a TikTok en vivo.
0: Ya meritito vamos a estar en vivo para que usted vea, pues, ¿qué es lo que estamos hablando acá? Y gracias. ¿Está limpio?
1: Préndelo. Oigan, vamos a invitarles ahorita el desayuno cortesía de nuestro amigo El Barbas. Vamos a darles dos cortesías para que vayan a desayunar. Si usted todavía no ha desayunado, ahorita le vamos a dar sus taquitos, estos tacos de birria que están...
0: La birrionga.
1: Están ricos, es el paquete Yenes. Así le pusimos nosotros.
0: Ay, Dios.
1: El paquete Yenes, que son tres taquitos, un agua chica y el consomé, obviamente, ¿verdad?
0: Así es que ya con su respectiva verdurita, su limoncito, uf, está chulada y amarra. Así que si usted, pues bueno, si quiere ganar esto, pues, ¿qué es lo que vamos a hacer, Mike?
1: Pues que sea muy sencillo. ¿Qué les parece si nos mandan un audio diciéndonos que la mejor birria es con El Barbas, o que nos pongan en el audio un comercial, que se avienten un comercial del Barbas?
2: Al Barbas.
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0: Perfecto, pues ahí está. Así que si usted quiere ganarse el desayuno, pues ya sabe qué es lo que tiene que hacer. Mandar un mensajito al 999-571-4328.
2: Prende
0: el aire. Ay, mira, acaba de llegarnos precisamente un mensajito.
1: A ver, vamos a ver.
0: ¿Qué dice?
3: La mejor birria con barbas. Barbas tengas para que te mojes con el consomé.
0: Oye, eso me gusta.
1: Ya te lo ganaste, compadre.
0: Ya está. Pásame tus datos, por favor. Y llega otro mensajito también, a ver.
4: ¡Pariente!
0: ¡Ey!
4: Se me olvidó mandarte tu saludo ayer, rey. Hoy te mando unos chupones de manguera.
0: ¡Ay, con la mañana! Como le Goofy al pariente, como le Goofy.
1: Y recontra. ¡Uf!

0: Pues bueno, ya se fue el primer paquete, que, pero ¿damos el otro de una vez o más adelantito?
1: Pues ahorita que manden, ya dimos el primero, en el siguiente vamos a dar el otro, ¿verdad?
0: Muy bien.
1: Para que vayan a desayunar, ahorita se antoja una rica.
2: ¿Tienes una quesadilla, compadre?
0: Ay, ya sé, me tocó probarla. Sí. Me tocó probarla, está
1: no,
0: buena.
1: Es que está rico todo.
0: Me tragué 3 consomés.
1: Me comí. Cambiémosle, porque eso de me tragué, soy
0: bueno,
1: como,
0: me comí.
1: Como raro.
0: Me comí 3 consomés, que estaban muy buenos, la verdad, con su limoncito. Oh, todo que no, ver.
2: Me decía, le hace, pregúntame si tengo hambre todavía. para decirle que me da pena que... pregúntame si sí, tienes hambre.
0: Oye,
2: ¿te tocó otra cosa?
0: A mí, ¿qué hamburguesa triple ni qué nada? A mí unos tacos de birria con su consomé.
1: Platícame eso de la hamburguesa triple.
0: Ah, no, lo que pasa es que...
2: jodido.
0: Lo que pasa es que un chico allá por aquellos rumbos... ¿Cuál es este rumbo? Por aquellos rumbos,
2: no sé,
0: por allá.
2: De Colombia, por allá, ¿no?
0: España.
2: ¿De España?
0: Creo que España. Bueno, no me acuerdo muy bien de dónde era.
2: Por allá.
1: Bueno, no importa, pues, sigan.
0: Resulta que invita a una chica... Y la chica de la primera salida, pues van a un MC y ella pide, pues quiero una hamburguesa con triple carne. Y el chico pues se espantó y pues ¿cómo él iba a pagar una hamburguesa con triple carne? O sea, ¿cómo en la primera salida ella pedía una hamburguesa con triple carne?
1: O sea, pero ¿él cuenta su historia después de o la cuenta durante?
0: No, después de, obviamente.
2: Muchos años después de, compadre.
0: No.
2: Eso
0: o sea...
2: me dijo la chava cuando... No, eso fue hace muchos años, cuando me invitó él a comer.
1: O sea, ella lo contó.
2: Sí, ella también ya salió a decirle, no.
0: Ya salió a defenderse.
1: El vato sube el video diciendo que en su primera cita una chava pidió una hamburguesa triple.
2: Ese hizo demasiado.
1: Que se hizo demasiado. Después la chica sale diciendo, sí, yo fui la chica de la hamburguesa triple. ¿Y qué dijo ella?
2: Me invitaron a cenar, pues yo fui a cenar, o sea, lo que...
1: Bueno, ¿y tú qué opinas, Diabla, de eso?
0: Pues mira, yo la verdad es que creo...
1: O sea, ¿tú en la primera cita sí clavas el diente?
0: Pues es que si tienes hambre o si quieres... Yo creo que es dejar fluir la personalidad. Yo.
1: Pregunta.
0: Yo.
1: Tú en la primera cita pides bien, o sea...
0: No, yo en la primera cita no. Yo en la primera cita no.
1: ¿Te aborazas como para pedir una hamburguesa triple?
0: No, pero a lo mejor ella se comía 2 hamburguesas triples y la primera vez.
1: No, estamos hablando de ella, estamos hablando de ti.
0: No, yo no, yo una hamburguesa normal,
1: ¿pero por qué?
0: Chica. Pues porque yo no como mucho.
1: Ok. Pero la pregunta es: o sea, ¿estás de acuerdo que no es lo mismo pagar una hamburguesa normal a una hamburguesa triple?
0: Pues sí, claro.
1: Estamos hablando de hamburguesas. Claro. Pero si te llevan a un restaurante y a lo mejor a ti te gusta mucho el salmón, pero el salmón sabes que vale $1,000, digamos.
0: Sí, lo pido. Sí, lo pido.
1: No, a
0: mí me gusta el salmón, sí lo pido. Si yo quiero un ribeye y él me dice, puedes comer lo que tú quieras.
2: Eso es muy diferente.
0: Vale.
2: Pide lo que quieras.
0: Es que se me antoja esto. Bebé, pídelo, sin pedo.
2: Ajá.
0: Y ya, es que a mí sí me lo han dicho,
1: bebé?
0: Sí.
1: Oye, a todos los que dicen bebé, a la hoguera. ¿Tú también dices bebé?
0: Sí,
2: baby,
0: sí dice, ¿sí? Baby. Yo también digo baby.
1: Ridículo.
0: Yo también digo baby. Pero ridículo. Normalmente yo mi saludo es, hola guapo, ¿cómo estás?
1: Bueno.
0: Pero también hola bebé. Hola mi amor. Hola amor.
1: Bebé, ¿qué es eso?
2: La corazón, sí.
0: Hola papi.
1: No. Papi.
0: Bueno, papi no, casi no lo uso. Pero sí, cuando fotos como que de ay, papacito.
1: La única, el papi en las únicas omito mi comentario.
0: Dicen, deja que pida, que al cabo que el de atrás paga o no, pariente, niégamelo.
3: Ya sabes que sí.
2: Ya ves, es que...
0: No, tampoco, la primera cita tampoco se afloja.
1: Bueno, entonces,
0: así que, chicas,
1: entonces
0: ya saben.
1: Ahora yo les voy a decir otra cosa. O sea, yo te pregunté de que si tú pides así a carta abierta, ¿no? Pero pues porque te lo dicen.
0: Sí,
1: ahora,
0: a mí sí.
1: Ahora yo voy
0: lo dicen.
1: A hacer aquí
3: pero
1: mi aportación cultural, viejo.
3: Si tú invitas, ¿por qué?
1: Para empezar, yo no llevaría a alguien a comer a hamburguesas en la primera cita.
0: Exactamente.
1: No. Para empezar, ¿no? A lo mejor se le ocurrió a ella, ella sugirió ir a comer eso, ¿no?
3: ¿Sugirió?
1: Ahora, si yo voy a invitar es porque traigo con queso.
0: Exactamente.
1: Con queso a las quesadillas.
0: Es lo que dijo Elvis la vez pasada.
1: Pero a lo que también voy es de que a mí me han invitado a también a cenar.
2: Ajá.
1: Y créeme que yo sí soy, o sea, yo sí soy...
2: Mesurado ya, sí.
0: Yo también invité a cenar y pagué una cuenta de 6,500 pesos.
1: Pero es que...
2: ¡Nombre!
1: Yo creo que porque la persona no sabía que tú ibas a pagar. A final de cuentas, al final él también iba a pagar y no, tú dijiste que no.
0: No, él sabía que yo iba a pagar y sí me dijo, bueno, pues era, sí, no, me dijo, puedo, es que se me antoja esto, ¿cuánto cuesta?
1: La diferencia, oye, puedo, se me antoja.
0: Pero, bueno, no, fue se me antoja, es que se me antoja esto, pero también esto. Y ahí chiqui dije, pues, agarra lo que quieras, pero es que está bien caro, ¿y?
2: ¡Eso, Ramona!
0: ¿Y por qué? Mira, ¿por qué? Papá, aquí lo que hay es billete. Pon al aguacate, papá, que yo voy a ser tu sugar mommy. Bueno, en aquel momento, ¿verdad? Porque ganaba bien. ¡Ah!
2: O sea,
0: ahorita
2: ya.
1: ¡Oye!
2: Ahorita ya es locutora.
0: Ahorita ya es locutora.
1: ¡Oye! Oigan, bueno. Bueno, eso es aclarando ese punto, yo no sabía eso de la triple hamburguesa.
2: No, sí, güey.
1: Hamburguesa triple. Pero sí fue todo un revuelo. Y sí vi varios que decían, no sé qué hamburguesa triple. Yo sí soy una hamburguesa triple. Por
0: favor.
1: Sí,
0: pero sí.
1: Pero yo creo que también debe de haber como esa conciencia de
0: claramente
1: decir, güey, no me voy a manchar, ¿no?
0: Sí, claro.
2: Pero, a ver, ¿qué tan pero claro? Si te preciso. Comer hamburguesas, pues, dices una hamburguesa.
0: Mira,
2: como la quieras.
0: Por ejemplo, yo cuando he salido así, o sea, que voy.
1: Oye, y el vato como... ya terminó. No, pues a mí nada más deme...
2: Una botella de agua.
0: Una lechuga, no, por favor. Una hojita de lechuga y una agüita de...
1: A mí dame los... No, pero los nuggets también están bien caros.
0: Oye, va a decir, oye, ¿cuánto cuesta el vaso de agua? El agua, tanto. ¿Y el agua de la casa? No, eso es gratis. Ah, ¿me traes un agua de la casa?
1: Dos dobles, por favor.
0: No, nos manda el mensajito de audio.
4: Buenos días.
0: Buenos días.
4: Especial.
0: Hola.
4: Sabatino.
0: Ey.
4: Matutino.
0: Ajá.
4: Oh, la diabla está bien. La diabla está bien. Ella no se lo come, se lo traga.
2: ¡Eso!
4: Pues el líquido es líquido. Cuando el líquido es a tragos. Entonces ella se tragó el consomé. Ella
1: no, pero no dijo de consomé.
0: Sí.
4: Ese de la hamburguesa extra grande, la chica que la quiso extra grande, es más para hacerse viral que...
0: No fue parte de ella,
1: exactamente. No, güey, es que,
2: el vato
1: bueno,
2: tiene el problema,
1: yo creo que ahí también ves el código postal, ¿no? Cuando vas a invitar a alguien y pide lo más caro.
0: Pero es que tú también no sabes.
2: ¿Cómo sí, vas a hacer? O sea, estás invitando a alguien para quedar bien y decir, güey, chido, pero güey.
1: Pues no, o sea, pero pues ahí también dices, no manches, pidió lo más caro.
2: Pidió lo más caro, ya no le invita.
1: No, ya
0: mira,
1: no
0: a mí, ajá, y te callas, como caballero te callas. Mira, manda mensajes, cuando era secretario de ayuntamiento te daba ciertos lujos y habla, jajaja, te amo, bebé, te amo, bebé, pero no estaba
2: en...
1: ¿Cuándo era aviadora?
0: No estaba ahí, estaba en otro lado. Dice, es un conjunto la virilidad de ambos. Quizá mi novio será ahorita en la actualidad. El mundo está muy así. No, pero mira, bueno, yo, o sea, hablando de cuando a mí me invitan, siempre me preguntan, ¿qué se te antoja? Y yo siempre es como que, ay, es que estoy entre esto y esto.
2: Pero el vato sabe que te
0: pide esto.
2: ¿Qué?
0: Exactamente, no. A mí no hay ninguno que me haya puesto límite.
1: A ver, todos los vatos que me están escuchando, cuando vayan a hacer una cita, cuando llegue el mesero, dices, a mí tráeme un bistec y a la señora le traes un bistec y frijoles. Pidan por ella.
0: No, está eso que no, sí, qué bueno que ninguno, que pedir, no me ha tocado ninguno como
2: preguntas,
0: Mike.
2: ¿Qué se te antoja, baby?
1: Baby, ¿quieres? No digas baby porque me das cosas, me dan ganas de pegarte.
0: Me da cringe, dice, me da cringe.
1: Me dan ganas de pegarte. Pero baby, tú le dices así.
2: Ya, primero le preguntas qué quieres. Ah, ya le traes
4: bueno,
2: esto.
4: Micrófono,
2: ¿qué me traes aquí? ¿Y ya?
0: Pues no sé, pero a mí
1: tú
0: siempre...
1: Tú por ella, por ejemplo.
0: No, a mí me dan libertad de expresión.
1: Si voy, por ejemplo, ya vi que la diabla es pide lo más caro, nada más por pedir lo más caro.
0: Claro.
1: ¿Sabes qué? Ahí a traerle chilaquiles, a mí tráeme un ribeye.
2: Por favor.
0: No,
1: y yo
0: pero,
1: te doy de mi ribeye, mamá.
0: Ah, no, pero así sí me...
2: Te comparto.
0: Y me han dicho, por ejemplo,
1: y la
0: salí con
1: la
0: una vez salí con alguien y fue de, mira, esto está muy rico, esto está muy rico, esto se acompaña con esto, esto se acompaña con esto. ¿Qué se te antoja? Y esto, no sé, ¿sabes qué? La verdad no sé qué escoger. Escoge tú.
1: Ah, no sabes. Oh,
2: no sabes. Ahora resulta.
1: Yo creo que sí sabe la señorita.
0: Ya me dijo, bueno, yo le dije, escoge tú. Ok. Y escogió, la verdad, escogió.
2: Elige.
0: Uf. Y
2: ¿cómo?
0: La verdad, estaba riquísimo el platillo. Muy, muy rico. Era una ensalada con cangrejo. Y este ya después era salud.
4: Salud.
0: Un pescado gracias. Zarandeado, no sé cómo, con su vinito blanco. La verdad es que está muy bueno. Pero, o sea, y me dijo, mira, vamos a este, este y este. ¿Qué te parece si compartimos? ¿Vale? Entonces armó como que así y acá.
1: No, pues mejor la llevo a mi casa, alguna carnita asada.
0: Ay, no, o sea, estoy hablando que esa vez, no, es que pidió varios platillos, o sea, fueron varios platillos.
1: Sí. Vámonos, vámonos con más música, si les parece, mis estimados. Ponte algo como de música y de hamburguesa triple.
0: ¿Cómo está? Es delicado como ninguna de los ejemplares del.
4: ¡Órale, mira! ¡Aquí no va!

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0: Ya es hora. Ya. Pues ahora sí que ya regalamos el primer
1: paquete combo.
0: De paquete llenes de birrería El Barbas.
1: ¿A poco no está rico ahí?
0: Está muy rico.
1: Imagínate que ya tienes tu quesabirria así, servidita, calentita.
0: O sea, hablando de llevar
1: cebolla.
0: Primera cita, yo creo que la birria sí sería para la primera
1: cita. Sí, jala ya, ¿no? Después de que se fueron de antro. Un día antes, otro día te la llevas a...
0: ¿Conoces a la chica en la...
1: Es el amor de tu vida.
0: En el antro.
1: Si el vato te lleva a la birrina El Barro después de la desmañanada y cruda que traes, ese es el amor de tu vida.
0: La verdad.
1: Ahí es, mija.
0: Ahí es, donde te ofrezcan taquitos de birria. Es que a mí sí me gustan los tacos de birria.
1: ¿A quién no?
0: Pero bueno, ya ahora sí que... oye, sí es cierto, hablando como que de primeras citas que dijimos... ¿Cuál sería como que el cringe de conocer a alguien en la primera cita?
1: No sé, pues es que uno no se fija en eso. Cuando es una primera cita es que ya vas enamorado y todo lo que haga la vieja te parece extraordinario.
0: No, porque
1: sí.
0: ¿Cómo que ya vas enamorado?
1: Sí.
0: ¿Todavía no conoces a la persona?
1: O sea, imagínate, uno...
0: están hablando, se conocen por Facebook, están hablando, supongamos,
2: ¿no? Oigan, yo les tengo que decir una confesión. Por ejemplo, yo la veía siempre con uniforme, ¿no?
0: Ajá.
2: Entonces ya cuando salimos, la vi con
1: ¿con ropa para salir?
2: Con ropa pues ya para salir, ¿no? Ajá. Todo. Y dije, bye.
1: No manches. Sí.
2: Dijo, no, ya no. Dije, no, ya.
1: ¿Te gustan uniformadas? No.
0: Algo así que te haya pasado, ¿no?
1: Sí. Algo de que tenía, cuando trabajaba en esa zona de radio, tenía una radioescucha que tenía una voz bien sexy. Bien sexy. Siempre insistía, ay, ¿cuándo nos vemos? Y invítame a salir. Y mira, vale, si yo estoy feo. Yo sé que las mujeres no son feas, pero...
3: Yo no creo que tú seas feo, güey.
0: Ahí sí, está feo. Ahí está su locutor que dice que las radioescuchas están feas. Soy nomás, migajero, humilde.
1: Si yo estoy feo...
0: Creído en Pompi de Oro.
1: Pero esa mujer tiene una voz tan sexy que dije, bueno, vamos a conocerla, ¿no? Dios mío. No estaba fea,
0: el
1: pobrecita
0: error de
1: niña.
0: Tu vida.
1: Sí,
0: lo que
1: sí,
0: le sigue.
1: Sí, lo que sigue.
3: Tenemos llamada, bueno.
1: Si yo estoy prieto, esa mujer era un zanate.
3: ¡Cálmate!
0: ¡Hola, hola!
3: A ver. Ya se fue.
0: ¿Tú, pariente, alguna vez que te hayas decepcionado? A ver, pariente, échale. No te hagas el que la Virgen te hable.
1: Buenas.
0: Cuéntanos.
3: ¿Qué?
1: Ah, no escuchó.
3: No, espérame, no. Es que estoy todavía bajando balón de que este...
2: Se le deschavetó la lengua. Ciérrale el micro.
3: Espérame. Este vato, ¿qué onda? Me dejó con la boca abierta.
2: Sí, yo igual me quedé anonadado. Pero bueno.
3: Este macho de mole.
1: Pues está preguntando, ¿no?
3: No estaba bueno. No.
2: Otra de los regalos que tenemos el día de hoy son los tatuajes. Tenemos
0: así
2: un tatuaje de ¿cuántos
0: tenemos
2: centímetros?
0: Dos tatuajes de 7x7, si no mal recuerdo, aquí está.
2: De 7x7, obviamente, pues esto va aplica restricciones. No vayan a pedir un divino rostro.
1: No, pues.
2: Un sanguditas, no manches.
0: No.
1: Sanguditas.
0: No, pues obviamente virgen, se sabe que son
1: pueden
0: tatuajes.
1: Pueden ponerse el logo de la mejor ahí.
2: Son tatuajes como
0: una calaverita, un corazón,
2: más bien
0: unas letras,
2: un diamante. Podría yo decirle a esos tatuajes son tatuajes de adorno, o sea,
0: sí
2: son como para
1: una estrellita
2: para hacer que esa parte de tu cuerpo pues luzca un poco más.
3: Pero güey, ya 7 centímetros pues ya salgo, ya está,
1: ya bastante grande.
2: O sea, aquí sí cabe la idea de poner una espada y un corazón.
0: 6x6, es a una sola tinta y serán diseños minimalistas. Obviamente aplican restricciones, no se podrá hacer alguna virgen, un Cristo, león, o sea, etcétera.
2: ¿Qué les dije?
1: No lo van a quedar así en 3D y con sombras. O sea, algo bonito, pues, estético.
0: Puede ser alguna calaverita, una flor, una rosa.
1: Una estrella.
0: Una serpiente,
2: una
0: estrella.
2: O sea, por ejemplo, si tú te tatuaras, Diabla, un personaje, una caricatura, ¿cuál sería?
0: Ah, Chihuahua, una caricatura. A ver.
2: Bueno, ya que le baje el agua al tinaco. Pariente, ¿cuál?
3: Yo siento que al Bart Simpson.
2: Al Bart Simpson, ¿tú?
1: Yo, el escudo de Superman.
2: ¿El escudo de Superman?
1: Sí.
2: ¿O sea, es tu héroe favorito, Superman?
1: Sí.
3: ¿Y tú?
2: Siento que es el héroe que menos me llama
0: entonces,
2: la atención.
0: Entonces yo me tatuaría a Batman, el logotipo de Batman.
2: Le voy más a Batman.
0: Sí. Amo Batman, yo soy Team Batman.
2: Batman es, se me hace más superhéroe.
3: ¿Sabes a mí cuál me pondría yo? El logotipo de los Thundercats.
1: Thundercats.
2: Ah, de los Thundercats. Yo me pondría también. A lo mejor
1: más
2: este...
1: Bien gato, ¿no?
2: A mí, yo creo que, ¿qué me pondría?
0: No sé.
2: ¿Qué,
0: un Snoopy, dijiste que te gustaban las Snoopy.
2: A lo mejor este de... No, dije que me sale bien el Snoopy.
0: Ah, pero no te gusta.
2: Dibujado.
0: La pequeña Lulú, ¿no te la pondrías?
3: La rosita fresita.
2: La pequeña Lulú.
0: Inquieta por doquier. Oye, ¿se acuerdan?
2: No, yo creo que a lo mejor algo de... Si es de caricaturas, yo creo que tendrían que ser los... Caballeros del Zodiaco.
1: Ándale.
2: Algo de los Caballeros del Zodiaco.
3: Ah, ¿sabes qué?
2: Los cascos de los Caballeros del Zodiaco.
3: Sí, yo me ponía al Oliver Atom.
1: De Supercampeones.
0: Entonces yo me pondría Ranma y medio.
1: No. Oye, esa caricatura estaba medio rara, ¿no?
0: Sí.
3: ¿Desde
1: cuándo
3: ya te metían
1: desarrollo,
3: güey?
1: Sí, estaba rara, o sea.
2: Le echaban agua
1: caliente y ya era niña el Ranma.
0: Sí,
1: claro. Sí, estaba
2: me gustaría
1: rara.
2: Tener ese superpoder, te veo como con ganas de...
3: Es que sí.
1: Es que yo después, hasta después de yo que la vi, cuando ya fue como más grande, ya le entendí esta caricatura, dije, ay, pues ¿cómo pues? O sea...
2: Así le hizo, ay.
1: Ay,
3: oye, pero le hace, le echo agua, ay, no, oye, le hace, ay, ¿cómo fue?
1: Pero ¿cómo
2: oye,
1: pues?
2: ¿Se imagina que eso existiera? Ahorita, hoy, así tendríamos ya la barra completa de locutores, ¿eh?
3: ¿Por qué?
2: Porque ya le echo agua aquí a la diabla y ya se va.
1: ¡El diablo!
2: Y ya le doy otro programa y aquí al Elvis le echo agua y ya es la Elvis.
0: Mira, dice por acá, el anime que todos se tatuarían sería el de Dragon Ball Z. No, la neta no me la hice. Dice Tommy Jerry, me pondría yo. Tommy Jerry.
2: Tommy Jerry también estaría chido.
0: ¿Quién más? Los chicos del barrio.
3: Ándale.
2: Los chicos del barrio.
3: Ah, yo número uno. Al cometín de los supersónicos.
2: Yo a lo mejor me pondría.
0: A Robotina, sí, es cierto.
2: El de Mucha Lucha.
1: Mucha lucha, ándale, la máscara de la pulga.
0: La pulga. Ya, frijolito.
4: ¿La pulga era de qué?
0: La pulga tiene hambre.
3: Al emoji de...
2: ¿Ricochet?
3: Se llama de Pac-Man.
1: Pac-Man.
0: Ah, ya.
3: Pac-Man.
0: A ver,
2: el
0: ¿qué
2: de
0: otro?
2: De Mucha Lucha me gustó esa caricatura.
0: Sí, está padrísima la canción.
2: De hecho, de ahí salió el nombre del rey, al Arthur.
0: Ah,
2: de Mucha Lucha.
1: ¿Mucha Lucha?
0: Pues a mí me decían buena niña por Mucha Lucha cuando entrenaba.
1: ¡Cállate!
2: Era tu nombre artístico.
0: No, cuando me dijeron cómo yo era les dije buena niña y me dijeron, ay, no. Sí, sí, sí.
1: Pura mentira.
0: Dijeron
1: que...
2: Güey, mala niña.
3: Tan buena niña que te dicen la
0: bad
3: diabla.
0: Bad gear.
2: Agua mala tuvieras
0: good
2: puesto.
0: Gear.
1: Así es que pican en la playa, ¿no?
2: Agua mala.
0: Six. Ah, yo soy un ángel. ¿Qué les pasa?
2: Oriunda de Iztapa, Jalisco. Ella es...
1: Aguamala,
3: ejidataria y todo lo que se le junte en la semana.
2: Aguamala.
3: Ella es.
0: Qué bárbaros son conmigo.
2: Agua salada. Probé. Púseme la mano, púseme la mano.
1: Me dijiste de la presentación de la diabla.
2: De la diabla.
1: Imagínate.
0: Vámonos a música mejor. Vámonos, pariente con la
1: verdad. No, voy a poner la presentación, ponla.
3: Échale.
1: A ver, ponla.
0: Pues échala. Échale agua salada.
1: La agua salada.
2: Y salta al escenario.
1: Señoras y señores. Espérame.
2: Pesando 3 kilos con 80 gramos. Vistiendo calzoncillo azul. Representante de la hermana república de Ixtape.
1: Viene con su capa dorada.
2: Acompañándolo, Oscar Maidón.
3: Échale.
2: Ella es Alondra Villaseñor, mejor conocida como
1: La Guamala. Imagínate
2: La Guamala.
0: Imagínate una presentación así de box también para mí, ¿eh?
3: Oye, a ver, ¿sí te animarías tú?
0: Simón, yo sí.
1: Ella sí se anima.
2: Yo a la diabla pondría a aventarse un round.
1: ¿Con quién?
2: Con la Baby Ruth.
1: Baby Ruth.
3: Ándale.
1: Pero esa le queda como a la cintura. Esa chiquita, esa mujer.
2: Baby Ruth contra el Elvis, mejor.
1: No, sí me ponen.
3: Vamos haciendo los match. A ver. Tú, Mike, a ver, ¿con quién? A ver, tú ve desglosando, a ver.
2: Yo con el 5 pesos.
1: ¿El 5 pesos?
3: No, en general.
1: Ese sabe judo y taiwán y todo.
2: Taiwán.
1: Y taiwán y así.
2: Experto en taiwán.
1: En taiwán y...
3: Porque es imitación.
2: Experto en
1: y teriyaki y todo, compadre.
2: Yo sería experto en las artes carnales. Con Karina Vallarta.
1: Karina Vallarta, la diabla.
2: No, también la diabla tiene. Es que, o sea, si vamos a medirle.
1: Hay
2: acá,
1: niveles.
2: No sería.
0: Si está
2: Karina.
0: En estatura, Karina, ¿no?
1: No, digo niveles.
3: Ver, ¿quién sería el perfil adecuado para la diabla?
1: Es mejor la diabla.
2: No, es que la diabla tendría
3: que ser.
2: De las
3: celebridades vallartenses.
2: Pues es que no hay mucha celebridad vallartense, digo yo.
0: Pues creo que la más sería Karina.
2: Es más, ¿sabes con quién? Con la loba.
1: La despojadora, la doña esa que
3: corrió
1: Don Juan.
2: Con la loba.
0: No, la loba es mi amiga.
2: La loba
0: es mi amiga.
1: ¿Y qué tiene?
0: No, la loba es mi amiga.
3: Imagínate.
5: ¡Ey, diabla! ¡Así no se vale, güey!
2: La loba con... Pero, o sea, ¿qué tiene que ver la amistad?
0: No, voy a poder darle un golpe.
2: Con el ID. Noelia, la plebe con la diabla.
3: Pero sería una pelea muy chichichichichi.
0: Muy chichichistota.
3: Ajá.
2: Esa estaría pareja.
1: Sí, son como
2: bueno,
1: del pelo.
2: Llevaría ventaja porque acá la señora
1: son
2: ya...
1: Son como de la camada.
2: Pelea.
0: Yo no peleo, Mike.
3: Son como
2: bueno,
3: de
2: hace
3: la
2: show, pues. No. Ahí la otra vez el video ese que salieron haciéndote la hurracarrana o no sé qué.
3: Ajá, que
0: la cazadora, ahí. Pero... Ay, pero eso es lucha libre, eso nada que ver con el box.
2: Pero ya has
0: ver,
2: hecho
0: no,
2: eso.
0: Pero la lucha libre, no, nada que ver.
2: A Elvis lo pondríamos con...
1: ¿Quién?
0: Medio metro. Ah, no.
1: No, sí me surte.
2: Pero de.
3: Con el Abelito.
2: No,
0: ¿con
2: ya
0: el
2: sé.
0: Abelito?
2: Con el.
1: ¿Qué pasó?
2: Elvis, que. No, Elvis está más grande que Abelito.
3: ¿Con qué monito?
1: Un poquito.
2: ¿Con qué monito? Se pasaron, ¿eh? No, yo creo que Elvis sería con este.
1: ¿Con
2: el pica de máximo nivel.
0: A lo
2: mejor. Sí, ¿no? Sí está, pica, sí está en el vuelo.
1: Está pica. Un poquito más bajito que yo.
2: Pica
3: no,
2: y...
3: Sí.
1: No. El pica sí, sí. No, está más bajito.
2: No, están,
1: ¿sí?
2: están a la par.
1: Bueno,
2: no,
1: pero ahí sí.
2: A ver, déjame acuerdo cómo le daban los ojos.
3: A ver, cuando lo abrazo para las fotos.
2: A ver, déjame a ver, ¿cómo me acuerdo? No, sí, están iguales.
1: Pica. Saludos a mi compa, el pica.
0: ¿Y al pariente con quién?
2: Pariente, yo lo pondría con este.
0: Con el Chucky.
1: No, Chucky está grande.
2: No, Chucky está alto.
0: ¿Sí?
1: Está grande, el cebato, sí. Está animalón, aparte.
2: Pariente con el güero.
1: ¿El güero?
2: Con el güero.
1: El güero, ¿no? Panela, Simón.
0: O con Esaú.
1: No, ese está más grandote.
2: A lo mejor Esaú sí, y conmigo sí estaríamos ahí.
1: Sí, el Esaú con este vato, sí. Con el Mike.
2: Estaríamos parejos.
3: Pero yo soy más gordo que Mike.
1: Está más corpulento el Esaú, güey.
2: Pero por eso te digo que con el güero.
1: Pero el güero está más panzoncillo.
2: Por eso los dos tienen ahí.
3: Sí, le pongo una tiza.
2: Ese estaría perro, ¿eh?
3: No,
2: duelo de titanes. Sí, ese
3: la neta,
2: estaría
3: yo
2: chido.
3: Nomás el primer golpe en la cara me tiro y ya no me levanto.
1: Sí. ni se lo llega ya en el suelo.
2: Yo lloro.
0: Ya ahí quedo, dice esa nomás, ahí quedo.
3: Gatas, güey,
0: nomás fue para hacer publicidad.
3: A ver, ¿a
1: estaría chido, ¿eh?
0: Estaría chido, la
1: yo
0: neta.
1: Yo sí jalo.
0: Yo también jalo.
3: ¿A la tía Chiqui con quién?
1: La Chiqui.
2: ¿Con
1: la Baby?
0: Con la Baby Ruth.
1: ¿Con la Baby Ruth?
0: Ahí así sería con Baby Ruth.
1: Sí.
0: Sí.
2: Yo le voy ahí, pues...
0: Es que está, dicen que está chaparrita. Yo no conozco a
2: ella. O tú con Dulce.
0: ¿Palmera?
1: Dulce Palomera. Dulce está más grandota la Dulce.
0: Ay, no,
3: así me le pone un rebocón.
1: Sí, Dulce está más alta.
0: Dulce es mi amiga.
1: ¿Y eso qué?
3: ¡Es puro show!
2: Cierrale el
3: micro,
2: por favor.
0: Es puro show,
3: güey. Ya, ya.
2: Bueno, pues ahí está como nuestro
3: roster.
2: Nuestro roster de la mejor pelea.
1: Oye, los encuentros.
3: Nuestro line-up.
2: El line-up de nuestra mejor pelea, la mejor pelea.
0: Sí me gusta esa de Karina, ¿eh? Con Karina.
3: Pues lánzale el reto.
1: Pues aviéntaselo de una.
0: Pues ahí está, nomás falta que lo agarre.
2: ¿Cómo que lo agarre.
1: ¿A quién?
0: Sí. Pero
2: suéltala, dile, a ver.
1: Díselo.
2: A ver, dile a Karina.
1: ¡En exclusiva! La Diabla le manda el reto a Karina Vallarta.
0: Karina Vallarta, yo te reto.
3: No, espérate. Otra vez, algo bien, espérate.
0: Dice, a ver cuál va a ser
1: venga,
0: la
1: pelea. Venga.
0: Hoy, sábado 25 de julio.
3: Tiene que ser Mike, tiene que ser la voz. Échalo, pues. Espérate, otra vez.
2: Señoras y señores.
3: Tiene que ser como Lupe Contreras.
2: Rumble. No, pero primero tiene que lanzar ella el reto.
1: Sí.
2: Es el reto, a ver qué.
0: Hoy, sábado 25 de julio, siendo las 9 de la mañana con 32 minutos exactamente.
1: Toma juramento.
0: Yo reto a Karina Vallarta a una pelea de box.
2: ¿A cuántos rounds?
0: No sé.
1: Unos tres, ¿no?
0: ¿A tres?
3: No, con uno.
0: Con uno, pues. A un round, no hay problema.
1: ¡Qué ole! ¡Qué ole!
0: Así que, pues ahí está. Ahí está la propuesta para Karina Vallarta, a ver si acepta o no acepta.
1: ¡En exclusiva! Ali, la Diabla, dice, de la mejor 99.9, está retando a...
0: porque el novio de Karina Vallarta entrena y pelea Muay Thai. Está bien, no hay pedo.
2: Vale.
0: Acepto la propuesta.
2: Tú con Karina y yo con el...
3: ¿Con el vato?
0: Vale. Tú con Cristian.
3: Imagínate.
0: Tú con Cristian y yo con Karina. Vale, acepto.
1: Con relevos australianos y todo.
0: Mándame un taquito de audio.
1: Ya sé, gelatina.
3: Dale.
6: ¡Hay tiro, señores! ¡Hay tiro!
1: ¡Eso!
3: Va a ser mucho el lodo.
0: Pues bueno, si me van a apoyar, mándenme un mensaje y díganle a Karina que ahí está.
3: Oye, ahora sí.
1: ¡La malamito!
3: Ahora dice Mike haciendo la...
2: Dice Mickey Mikey, dice que...
0: Mis asientos están...
2: ¿Podrías apoyarme? ¿Tienen
0: si alguna
2: tienen
0: copia?
2: Ah, ok, ahorita vemos ese asuntillo.
0: Dice, déjale hablo a Cristian para que ponga la radio. ¡Ándale, pues!
1: Ahora resulta, de una.
3: Una, dos, tres.
0: Dice, ay, quiero boletos para la pelea del siglo.
2: ¡Oh, sí!
1: Ah, ¡de una!
2: Vamos armando.
1: El Chiqui Master.
2: Y ahora sí, señores y señores, en el roster principal, la pelea que va a dar mucho de qué hablar. Y ya estoy reapeando.
1: ¡La mala malamita!
3: ¡Hay puntos para la Diabla, cero para Karina Vallarta!
2: ¡Aleluya, señor! ¡La Diabla! ¡La Guamala! De Agua Prieta, Sonora.
3: La hembra mala.
2: De Agua Prieta, Sonora.
3: No más la prieta.
2: A color azul. Está retando en estos momentos a Karina Vallarta.
1: La hija adoptiva de Iztapa.
2: No.
0: Tenemos un saquito de audio.
6: Yo me encargo del póster promocional.
1: Eso.
3: ¡Ándale! ¡Hay tiro en la mejor! ¡Dos cacahuates a la Diabla!
1: ¡Jalo con la apuesta!
0: ¡Ay, no!
2: Sí, estaría
0: genial, estaría genial.
2: Estaría chido. Señoras y señores, vámonos con más música.
3: ¿Tú con algún otro personaje?
2: Pues yo, alguien que me represente...
3: Emma, si alguien te lanzara un reto, ¿lo aceptabas?
0: Depende de quién
2: depende
0: sea.
2: De quién, depende
0: Tenemos
2: de quién.
0: Otro mensajito de audio antes de irnos.
7: ¿Ahora en qué te estás metiendo, Diablita? ¿En qué te estás metiendo?
2: Oye, por cierto, la Rivers, ¿no? La Rivers iba a pelear la Rivers, ¿no? La ¿sí? Rivers, la influencer esta.
3: ¿Sí, no?
2: La Rivers, con otra
3: castellera.
0: ¿Ah, sí? A ver, Eva.
6: Mándenme el audio donde la está retando. Porque luego dice que no es cierto, que ella no dijo nada.
1: Sí,
0: dice,
1: y no se raja.
0: Ya tenemos lugar, dice Tormón, dice, pelea en el lodo de... dice, nosotros tenemos
3: yo le dije que el lodo.
1: Saludos a Tormón.
0: El lodo, no. Greco-romana.
1: Se llena el autódromo, ¿eh?
2: Saludos.
1: Se llena el autódromo, compadre.
7: Es una loquilla, pero mira... Van mis canicas apostándote a ti, Diabla.
0: ¡Ándale!
1: Hasta las canicas están apostando.
6: No, lodo no. Ahorita con las lluvias, el lodo sobra. Por todo lado, a cualquier calle se va a hacer, entonces.
2: No, la haríamos ahí en Tormo.
1: En el autódromo.
2: En el autódromo Tormo.
0: Pues bueno,
2: señores, vámonos con música.
3: ¿En qué va a quedar,
2: vámonos,
3: pues?
2: Con música.
0: Vámonos con esto que es de Banda Corona del Rey. Nada más y nada menos que llega Ojitos de Golondrina.
3: Lo van a dejar, güey.
2: Ya nos vamos al TikTok, señores.
0: Sí, ya nos vamos al TikTok. Ahora mañana, pues, con 36 minutos, La Cruda Morning Show.

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0: todos al TikTok La Mejor Vallarta.
1: Oye, fíjate que es, tap, que es bien tap, bonito.
0: Y compartir para que llegue. Que
1: es bien bonito cuando te encuentras dinero guardado en tus bolsas de pantalones. Es como un regalo de ti para ti.
0: Sí, ya sea, tenemos bien más bonito. mensajitos, dice, ¿ahora qué
1: Saludos,
0: hiciste,
1: Salvador,
0: Diabla?
1: Que si nos vas a mandar tacos, ¿a qué horas, cuántos, dónde?
0: Ay, así déjalo. Lo único que hice fue, bueno, más bien, lo único que hicimos fue estar diciendo que con quién nos peleamos el tiro. Elvis me cantó que con Karina Vallarta y pues yo dije, va, pues con ella sí acepto, sí, porque pues como no la conozco.
1: ¡Ay, tiro, ay,
0: porque
1: tiro!
0: Porque me estaban diciendo que con la plebe, que con la loba, pero como ellas son amigas, la neta no me animo a tirarle un golpe a una amiga.
1: Ay, sí, sí, sí.
0: No. Y ya no, dijo con Karina.
1: Es de
0: bueno,
1: Chile,
0: pues
1: es de Chile.
0: Karina, sí, ¿por qué no? Pues la neta es que no la conozco.
1: Oye.
0: No estaba... la conozco. Dice, ¿me podrían dar la dirección de los tacos del Barba?
1: Es calle Juárez 242, ahí en el Pitillal, a cuadra y media de la plaza.
2: Pitillal Centro, okay. ¿No?
1: Pitillal Centro.
0: Sí, dice, ¿en qué parte va a ser la pelea? Estoy afinando los detalles del poste.
1: Pues el Tormund dijo que allá pudiera ser.
0: Tormund dijo que ponemos allá el ring, entonces puede ser allá con Tormund.
1: Allá en el autódromo que está allá para el Colorado.
0: En el Tormund Performance.
1: En la desembocada, ¿verdad?
2: Sí,
1: sí,
0: sí, sí.
1: Saludos,
0: sí, sí. Pues
1: a
0: ahí está, pero ya nomás falta que Karina acepte el reto.
1: Oye, no sé si puedo hablar, estaba viendo la nota del maestro ese que se...
0: oye, sí, que se desvivió.
1: Se desvivió, quería buscar la palabra esa. Por una...
0: Sí, por un acoso, pero...
1: Pero
0: más
1: que
0: bien
1: era una... Dijo que era una acusación falsa.
0: Falsos.
1: Eso
0: sí,
1: es
0: le levantaron
1: algo,
0: falsos.
1: Algo... bien
0: eso
1: delicado.
0: Es algo muy delicado.
1: Muy delicado porque es como por decir a uno de hombre, si una mujer nomás dice, ¿sabes qué? Ese vato me faltó respeto. Con eso se sigue de oficio y va al bote mientras

0: y no me pasas de año, yo voy a decir que me faltaste el respeto.
1: Ajá.
0: Si no me pones esta calificación, yo voy a decir que te pasaste conmigo y que no más una vez.
2: Y eso orilló que hiciera lo que hizo.
0: Sí, porque lo despidieron, se quedó sin familia, sin credibilidad, sin amigos. Y dijo, ¿sabes qué? Es que esto es una acusación falsa. Y pues como ya se me acabó la vida, pues yo acabo con ella.
2: Oye, pero ¿no creen que es una manera, pues digo, no sé, sí, como de aceptar las cosas, no sé?
0: Según él, si hubiera aceptado ir a las diligencias y todo eso, decía, es que van a decir que sí fue entonces, que sí fue cierto, porque yo estoy acudiendo.
2: Pues es que para eso hay un sistema judicial, claro. Y hay...
0: Pero entre lo que son peras y son manzanas, ese vato se fue a la cárcel. Pues con, mira, la pura acusación.
2: Yo digo, no va a ser el mismo caso, ¿verdad? Ajá. Pero lo que le pasó a Gloria Trevi, por ejemplo.
3: Ajá, con el Sergio
2: ella Andrade, ¿no? Con el Sergio Andrade, ¿no?
0: Ajá.
2: O sea, la acusación que le dieron a esta señora fue muy buena.
1: Fuerte.
2: Terminó con su carrera muy completamente.
0: Grave. Ajá.
2: Estuvo en la cárcel.
3: La logró rescatar, pero
2: le... Y vean ahorita Gloria Trevi cuánto cobra, cuánto nos cobró la otra vez que la trajimos, pariente.
3: Le dije un pau pau y una torta de jamón.
0: Y jaló.
2: No manches, cobra millones para presentarse. Entonces, yo creo que pues también tenemos un sistema de justicia
3: obsoleto.
1: Iba a decir una palabra.
0: Pero inepto. Tengo entendido que la Gloria no estuvo aquí en la cárcel de México, ¿sí?
2: Sí estuvo.
0: ¿Sí?
2: Bueno, creo que la tuvieron en Brasil, ¿no?
0: Estuvo en otro país, ¿no?
2: Estuvo en Brasil y luego ya fue extraditada aquí y aquí ya terminó la situación. Y ve, o sea, sigue.
0: A lo que voy es que aquí en México el que la lleva después es el hombre.
2: Sí.
1: Sí, por donde lo veas. Estamos diciendo.
3: En cualquier tipo de acción, ya sea de ese tipo,
0: ajá,
3: o en un accidente vial, o sea, quien sea, güey.
0: El vato es el que la lleva a desperder. En lo que dices, en lo que son peras o son manzanas, en lo que investigan, el vato se va.
1: Sí, se va directo.
2: Ajá. En Sao Paulo, saludos. Saludos, estamos en vivo a través de TikTok para toda la gente de La Mejor FM.
0: Busquen en TikTok La Mejor Vallarta.
2: Y en directo. Desde TikTok. Y ahorita estamos a punto de ya tener aquí nuestra visita de John Milton.
0: Nos confirmó John Milton.
1: Y bueno, pues ahora sí, si alguien quiere llevarse el tatuaje de nuestro amigo Kike Villegas en Mystic Tattoo.
0: ¿Dónde es Mystic?
1: Mystic Tattoo está en el centro.
0: Ajá.
1: Contra esquina. Sí, pero no sé cómo decir. Está en contra esquina de una tienda de los Three Brothers. De los Three Brothers. Pero... en contra esquina.
2: Es
1: una zapatería.
0: Ah, ok.
3: ¿Investiga la dirección?
2: Zapatería la que me van a poner a mí.
1: ¿Dónde dejé mi teléfono?
2: ¿No? Cuando sea. Oigan, 99-971-4328. Estamos transmitiendo en vivo desde Puerto Vallarta, Jalisco.
1: Así es.
2: La Mejor FM 99.9. Oigan, otra de las cosas que yo traía aquí para platicarles y decirles. Hay algo que estaban haciendo, no sé si ustedes llegaron a ver en las redes sociales,
0: ajá,
2: que están haciendo unos drones que derriban mosquitos.
0: ¿Cómo crees?
1: Ah, ¿no?
2: Están bien chidos, el video está bien chido.
0: ¿Qué, los electrocuta o cómo es?
2: Sí, hace cuenta que es como la...
0: ¿La raqueta?
2: La raqueta, ajá, esta que electrocuta, pero son drones, tú los echas a volar y ya están configurados para que vayan sobre los moscos.
0: Ah, está chido, ¿no? Imagínate como las guerras de las galaxias en tu cuarto.
2: Esta es una empresa estadounidense que se llama Torniol.
0: Yo quiero uno.
2: Y bueno, pues lo que hace, aquí hay una demostración que hacen. Sueltan a los mosquitos y se va directo a ellos y les echa pium, pium, pium, los rayitos.
0: ¿Cómo?
2: Así, pium, pium, pium, pium. Entonces, la verdad está bien chido porque... bueno, es una de las cosas que están o que quieren implementar. Esto, pues, por lo que sabemos que el mosquito, ¿no? El mosquito se pone a veces, pues es uno de los que transmiten enfermedades, ¿no?
0: No, y aparte que no dejan dormir. Imagínate qué chido estar viendo ahí en tu cuarto, ¿no? Que está así como... lanzando.
1: Yo me acabo de poner súper feliz.
2: Ah, sí, Viala, cuéntanos, ¿sí? Cuéntanos por qué.
1: Sí, porque
2: ¿por qué?
1: El día de hoy tenemos a nada más y nada menos que ahora sí que acaba de llegar John Milton aquí a cabina. Así que, ¿qué les parece si nos vámonos a un corte y regresamos con John Milton? Vámonos con esto que es Que Me Maten Las Penas de Pancho Barraza. Regresamos a la Cruda Morning Show aquí.

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0: Ahora sí, regresamos. Esto es la Cruda Morning Show. Y bueno, nosotros les dijimos que íbamos a traer aquí nada más y nada menos que al caballero de la hipnosis. Está con nosotros aquí en este momento en vivo y en directo, John Milton. Hola, John, ¿cómo estás?
1: Muy buenos días, amigos de 99.9, la mejor aquí nomás, porque estamos con la jaladora de la radio, Alondra.
2: Oh, está bueno ese nombre. La jaladora de la 99.
3: Me gustó.
4: Me gustó y pues antes que nada, John, muchísimas gracias. Gracias por estar aquí.
5: Bienvenido, señor.
4: Gracias. Nos da un gusto enorme tenerte nuevamente en esta cabina. Y es que cada vez que vienes es como las cosas que nos comparte la gente. Es ese ánimo de saber lo que es este espectáculo que tienes, de lo que se logra y el cómo se siente la gente. El día de ayer estuvieron ahí en el Teatro Vallarta y bueno, pues las experiencias que se han dado a conocer y cómo vivieron esta experiencia, pues la verdad es que es muy, muy agradable. Y justamente, pues hablamos de eso, ¿no? De los años que tienes haciendo hipnosis, ¿no? Y aparte con un legado que
0: es un legado fuerte.
4: Creo que no hay
0: ese legado.
4: Y sin temor a equivocarme, John Milton, a lo mejor tú sabes más de este tema, pero no hay nadie, al menos que yo conozca en el mundo. Escuchen, en el mundo que haga lo que tú haces.
1: Efectivamente, gracias por esas palabras. Me siento muy honrado, me siento muy contento por esta recepción que me dan. Me voy a quitar esto porque nada más le sirve un audífono. Y yo me empiezo a decir. Y la culpa la tiene la jaladora de la radio.
0: Ay, ¿yo por qué?
1: No, ya se le quedó la jaladora.
0: No.
1: A ver las manos. No, sí, es la jaladora de la radio.
0: ¿Pero por qué? Ay, no.
1: Bueno.
0: Agradezco. Qué confianzudo, ¿eh?
1: Así soy, me dan la mano y yo agarro de todo. Dame un grrrr.
4: Oye, yo, te dice confianzudo, sí. ¿Cómo te dijo la pregunta? Sí, ¿qué te hizo?
1: Me dice, oye, John. Me dice, oh, John, qué lindo eres. Hey, sí,
4: o sea, lo primero, no, lo primero.
1: Dijo, oh, John, me leyó la mente. Estás. Oh, John, qué profundos pensamientos tienes.
4: Entraste a cabina y dijo, ay, ya sin tacones yo ya te veo más alto.
1: Es correcto.
4: Sí.
1: Bueno, pues platicamos en este momento de dónde vengo yo. Mi papá, oh, John, qué profundos pensamientos tienes.
4: Entraste a cabina y dijo, ay, ya sin tacones yo ya te veo más alto.
1: Es correcto.
4: Sí.
1: Bueno, pues platicamos en este momento de dónde vengo yo. Mi papá. Es correcto.
4: Sí.
1: Bueno, pues platicamos en este momento de dónde vengo yo. Mi papá. Es funda guerra, no un tigre.
2: Pero la mira.
1: Es correcto.
4: Sí.
1: Bueno, pues platicamos en este momento de dónde vengo yo. Mi papá. Es funda guerra, no un tigre.
2: Pero la mira.
1: Vamos a hacer un Buck Gross. O venían volando tres cantantes de Buenos Aires, Argentina, rumbo a Santiago de Chile. Si vamos a ubicarnos en tiempo y espacio, en ese día de ese programa de sábado hubo una nevada encima de la cordillera de los Andes. ¿Qué pasó en los 60s? ¿Qué evento triste ocurrió en los 60s con personas que viajaban en avión?
4: Ah, sí, el famoso, bueno, que hasta películas han hecho, ¿no? De los jugadores que
1: los jugadores uruguayos.
4: Uruguayos que.
1: Que viajaban, que hubo el avionazo, que caen y que. Más de uno pierde la vida.
4: Sí.
1: Y tristemente tienen que llegar al canibalismo. Entonces, con este antecedente, Nevada, capitán, avión, dijo, no hombre, nos devolvemos. Se regresan y el programa se queda sin contenido. Desesperada la producción dice, ¿qué vamos a hacer, Taurus? Taurus de Brasil, ¿qué vamos a hacer? Y Taurus dice, vamos. Me suena como que a mucha gente. Voy a hacer hipnosis. ¿Pero cómo? ¿Sí? Voy a tomar el tiempo que tenemos libre y voy a migrar la plataforma de la radio hipnosis a la telehipnosis. Y en 1967, ubíquense, tiempo y espacio, tema tabú, tema diabólico. ¿Me van a hipnotizar por la tele? Y toma el micrófono de la tele y empieza a decir, si usted quiere ser hipnotizado, jale el aire igual que yo. Usted se duerme. Una vez más, viajemos en el tiempo. 1967, ¿cuántos canales de televisión existían?
0: Muy pocos.
4: Sí.
1: ¿Uno o dos? O veías ese programa o no veías más que pura estática. Uh-huh. Y de repente...

0: tropicalizamos esta historieta. Santiago de Chile, capital, la gente se empieza a hipnotizar. Vamos a tropicalizar a México. Ciudad de México, se hipnotiza gente en Guadalajara, Monterrey, Puerto Vallarta, Hermosillo, Culiacán, La Paz, Los Cabos, gente de Torreón, gente de Saltillo, gente de Laredo, Reynosa, Tamaulipas, gente de Tlaxcala, gente de Cancún, Cozumel, gente de todo México se le hipnotizó en ese país, que era Chile.
1: Al mismo tiempo.
0: Y las llamadas a todos los que daban, señor Milton, señor Taurus, tengo aquí a mi esposa, a mi primo, a mi hermana. Esto es neta, no lo puedo creer. ¿Qué hacemos? Hay que llamar a un cura, por favor, echen agua bendita. Y entonces Taurus se convierte en el sabor del mes. Y de pronto platicamos estas historietas. Cuando yo comento de esto que pasa, compartan, por favor, compartan, porque esto la verdad se torna súper, para mí súper archi requete recontra interesante. ¿Quién iba a pensar que en mis anécdotas y en mis historias de vida, hace un par de meses encontré este video? No me lo encontré, me llegó. Cuando dicen que los teléfonos escuchan, ¿es esto cierto? ¿Quién es este hombre?
2: Es Sábado, es este, no me acuerdo cómo
0: Francisco,
2: se llama, pero
0: don Francisco.
2: Es Don Francisco. Don Francisco de Sábado Gigante.
0: Don Francisco. ¿Y qué dice él? Vamos a ver. Producción, imagen.
3: ¿Lo han hipnotizado alguna vez? Yo tuve la oportunidad de estar con Taurus, un famoso hipnotizador que hacía un show de hipnosis en mis comienzos en la televisión. Y él me enseñó algunas técnicas y yo empecé a probar eso con mi hija, con una vecina de la casa, y realmente vi que se podía hipnotizar y después hipnotizaba a más gente, a tal punto que tenía a un compañero y colega de trabajo que estaba prehipnotizado. Pepe Martínez, que le voy a mandar un saludo, porque yo lo veía a la entrada del canal y le decía a Pepe, duérmase, y se dormía al instante. Bueno, no hay que jugar con la hipnosis, porque todas las mamás no saben que hipnotizan cuando le dicen shh a su bebé, lo están hipnotizando. Pero la hipnosis no es para jugar con ella. ¿A usted lo han hipnotizado alguna vez?
2: Sí.
4: Yo tengo una duda. A ver, ¿cómo es? Y estamos hipnotizándolo.
0: Lo que quiso decir don Francisco son palabras que decía mi papá. Mi papá decía, vamos a entender que la hipnosis no es magia, que la hipnosis no es un juego, que la hipnosis no es un don. Es inducir a una persona a un estado mental diferente a la conciencia. Uh-huh. Mamá o papá, cuando toman un bebé, le dicen, ¿qué hace el niño?
4: Sí, duerme. Efectivamente.
0: Se queda dormidito. Es una forma de inducir a un bebé a un estado de sueño. ¿Qué hace el hipnotista o el hipnólogo o el hipnoterapeuta? Lo mismo. Toma al niño, al adolescente o al adulto y le dice, y lo va llevando, y lo va llevando, y la persona va cayendo, y va cayendo. Y entonces Taurus do Brasil, gracias a este programa, ¿quién iba a pensar que en el 68 conoce al doctor Jorge Kaplan? Y doy nombres, y compartan, por favor, compartan. Doy nombres para que aquellos escépticos, aquellos que no creen en esto, se den cuenta de la veracidad de mis palabras. Compartan, por favor, no se ve que tengan muchas ganas de compartir. Se me durmió.
4: Se me durmió
0: el micrófono. En 1968 conoce al doctor Jorge Kaplan y le dice, saludos Torres, dice, oye, me gusta tu forma o tu mecánica de hacer hipnosis, que va diferente a la hipnosis tradicional, que ahorita vamos a entrar en ese tema.
4: Okay.
0: Y entonces le dice, oye, tengo una idea medio random, dicen los jóvenes. ¿Qué? Se me ocurre, ¿por qué no hacer? Ya he visto que tú haces lo de la anestesia y con un cigarrillo le quemas la mano. Le dices a la persona que tiene anestesia, he visto que sacas muelas bajo hipnosis. ¿Por qué no hacer que con tu sistema llevemos a una paciente que se llama María Elena Peñalosa a un estado alterado de conciencia? La hipnotizamos porque ya después de los estudios realizados, repetiré fechas, 1968. ¿Cuál podría?
4: Es que ya lo tienes bien hipnotizado.
0: ¿Cuál podía ser?
4: ¿Quieres te lo cambio?
0: No, ya está, aquí está. Ya está. Ya okay. ¿Cuál podía ser la tecnología que prevalecía en ese momento?
2: No, no había.
0: No era lo que vemos en el 2026, pero ni de broma. Bueno, en el 68 le dice, después de los estudios realizados, para que esta paciente pueda seguir viva, lo único que podemos hacer es generar un trasplante de corazón. ¿Pero cómo? ¿Ya se ha hecho esto antes?, dice mi papá. Bueno, no en Latinoamérica, en otras partes de Europa sí, pero en Latinoamérica sería la primera vez. Bueno, vamos. Taurus toma a la paciente, se llamaba María Elena Peñalosa, y esto me puso a buscar. Una vez más, los teléfonos escuchan. ¿Qué dice aquí?
2: 28 de junio de 1968 marca un hito en la medicina chilena.
0: Aparece el doctor Jorge Kaplan, sí. Es este que está acá. Doctor Jorge Kaplan, y el que está a un lado, quienes lo conocieron, era Taurus do Brasil. Y entonces Taurus participa del primer trasplante de corazón en América Latina, generando algo histórico. Y de ahí pasaron años, después vinieron a investigarlo, precisamente desde la Universidad de la Sorbona de París, porque dijeron, oye, ¿qué te hace diferente a ti sobre todos los procesos de hipnosis que hay en el planeta? Y llegamos al punto medular. Apreciable Alondra Villaseñor, la jaladora de la mejor. Ya se le quedó.
4: ¿Y por qué? ¿Por qué así?
0: Porque a mí dije que llegaron rumores. Porque
4: ¡ah! Sí. ¡No! ¿Qué no?
0: Sí,
4: ¿No?
0: Que jala muy bien.
4: No.
0: Sí. ¿No jala? ¿No trabaja?
4: Sí, trabajo. Sí,
0: entonces
4: sí,
0: es muy trabajadora. Es la jaladora.
2: Jaladora.
0: Muy bien. En este momento preguntaba a Alondra. Y pregúntelo, por favor, porque ¿para qué lo pregunto yo?
4: Sí, preguntaba que cuál era la diferencia entre un espectáculo, o sea, de una
0: hipnosis masiva,
4: sí, a una hipnosis clínica de un caso real.
0: Ok, vamos a hacer un ejercicio, rapidito. Vamos todos a hacer un ejercicio, ¿vale?
2: Okay, perfecto, me gusta.
0: Vamos, lo único que voy a pedir es, quienes van conduciendo el automóvil, no lo hagan.
2: Ok.
0: Esto no es un juego. No respondo chipote con sangre, sea chico o sea grande, ¿vale? Si lo hacen, estacionen el automóvil, pónganle parking, pónganlo en neutral, freno de mano.
2: Aire acondicionado.
0: No vaya a ser la de malas. Muy bien. Vamos a hacer un ejercicio de inducción de hipnosis tradicional, porque aquí viene la parte interesante que decía. Gracias a que fui funado y que fui denostado y que fui todo chalala, chalala, como universitario me dediqué a estudiar hipnosis clínica. No se me atora la carreta. Y con tristeza me di cuenta de que había una gran, pero enorme diferencia. En este momento, todas del otro lado de la cabina, todos del otro lado de la cabina, vamos a cerrar los ojos, ¿vale? Ojos cerrados, brazos sueltos, suelten las manos. Vamos a hacer hipnosis clínica, tradicional, común y corriente. A ver qué pasa. Con los ojos cerrados necesito que en este instante empecemos a imaginar, a visualizar un escenario diferente al que nos encontramos, donde quiera que ustedes se encuentren. Vamos a imaginar que cambiamos la escena. Nos encontramos en este momento en una playa. Alondra va a ser la voz de los demás. Visualicen una playa que no fuese Puerto Vallarta para hacerlo diferente. Alondra, quiero que empiece a imaginar una playa. ¿Puede ver la playa?
1: Sí.
0: Descríbame la playa, ¿cómo es? ¿Cómo es la arena?
1: Cafecita, es grande, la playa no es para bañarse, es playa abierta. Estoy en una playa exactamente, se llama Playa Encantada.
0: ¿Dónde está Playa Encantada? Ilustra mi ignorancia.
1: Está yendo, está en Bahía de Banderas, está yendo como para Sayulita.
0: Ok. Dígame.
1: Hay una piedra enorme del lado izquierdo.
0: ¿Y la arena? Enfóquese en la arena. Dígame cuál es la textura de la arena. Todo mundo empiece a visualizar la textura de la arena.
1: Arena finita.
0: ¿No es jugosa?
1: No.
0: ¿Qué hizo la voz de Alondra? No, bajó. Bajó la frecuencia de la voz. Perfecto. En este momento, por alguna razón rara, empezamos a darnos cuenta que la temperatura del agua es muy agradable. Y decidimos meter los pies. Al meter los pies en el agua, dígame cuál es la temperatura que presenta el agua.
1: Tibia.
0: ¿Más o menos cuántos grados?
1: 28.
0: 28 grados centígrados. Más o menos serían 94, 95 grados centígrados. Fahrenheit. En este momento el agua toca sus pies. El agua toca sus tobillos. El agua empieza a tocar rodillas, muslos, cadera. ¿Cómo es el agua en ese momento? ¿Hay o no hay olas?
1: No, no hay olas. Es como una lagunita, como si me metiera a la alberca, está tranquila, está cristalina. Se ve la arena, se ven, no hay conchitas.
0: Agua transparente.
1: Sí.
0: Cristalina.
1: Sí.
0: Muy limpia. Y el agua viene tocando su ombligo. Y nos vamos metiendo un poco más. El agua toca sus codos, sus hombros. El agua toca su cuello. Y empezamos a sentir que su cuerpo flota. Una relajación excesiva. Muy tranquilizante. Flotamos boca arriba. ¿Qué se siente?
1: Tengo miedo.
0: ¿De qué?
1: Que hay un animal.
0: ¿Qué animal es?
1: Tengo talasofobia.
0: ¿Qué animal es?
1: Es un pez grande.
0: Pero el pez, enfóquese en los ojos del pez y nos damos cuenta que el pez es el que tiene miedo de usted. ¿Qué se siente? ¿A dónde?
1: Miedo.
0: Hasta llegamos, despiértese, abra los ojos. ¿Qué se siente en ese momento?
1: Miedo.
0: Miedo. Pregunto, ¿fisiológicamente se siente algo de este lado? ¿Su nombre es?
5: Elvis.
0: Elvis, ¿qué?
5: Yo bien relajado.
0: Bien relajado, te vean en los ojos a Elvis. Muy bien, esa es la hipnosis tradicional. Así de simple y de sencillo. Un fenómeno donde la persona está, pregunto, ¿perdió conciencia?
1: No.
0: ¿Se fue en algún viaje? No. Ahí es donde empieza la discrepancia. Si estás consciente y estás alerta y tus cinco sentidos trabajan, ¿qué tanto es un estado de hipnosis o qué tanto es un estado hipnoideo? Entonces, vamos a hacerlo diferente. Ahora voy a aplicar mi proceso de inducción de hipnosis, que se llama hipnosis sincrónica. De pie, por favor. Meléndez me puso a llorar. Todos de pie. Todos de pie.
2: Párense.
0: Vamos a respirar igual que yo. Iguales, no parecido, no más o menos, no farmacias similares. Igual que yo, ¿ok? Perdón por el gol. Vamos a respirar solamente por la boca. ¿Cómo no es? No es así. No es así.
1: Ay.
0: Y tampoco es así. No, caray, vamos a pensar cómo es. Vamos a respirar por la boca, ojos abiertos, pero voy a darme cuenta con mis cinco sentidos. Los que vamos a aplicar más van a ser los ojos, los oídos y el tacto. Me voy a dar cuenta cómo es la respiración. Voy a abrir la boca. Con la boca abierta voy a jalar el aire como si yo tuviese una aspiradora, no en el pecho, pero en la panza. Voy a jalar. ¿Cómo es? Me superinflé. ¿Cómo es? Se parece a un suspiro de mucho amor. ¿Vale? ¿Cómo es la respiración? Poquito más fuerte. Vamos, Elvis. Fuerte, Elvis. Poquito más intensa, Elvis. Igual que yo. Fuerte. Eso, Elvis. Pausa, pausa. Ya entendió. ¿Cómo es, Alondra? Porque después la gente no me entiende. Alondra, más fuerte. Alondra, se ve que tiene capacidad para decir mucho más, hombre. Voy a mostrarles a Alondra para que no haya duda alguna. Se ve que tiene capacidad para decir mucho más. Vamos, Alondra, fuerte la respiración. Eso. Perfecto, ya entendimos. Vamos a respirar. Voy a sacar cronógrafo. No venía preparado para esto, que se vea bien, como siempre. Hombre preparado siempre vale por dos. Ahí está. ¿De qué trata el ejercicio? Con los ojos abiertos vamos a respirar 3, quizá 4 minutos. Y usted va a ser el juez calificador.
2: Perfecto, ¿vale? Me gusta.
0: De la manera más atenta, les voy a rogar que no traten de engañarme a mí, que no van a poder. No finjan demencia y no engañen a los demás. Vamos a respirar a ver qué se siente. Dice Pedro, ¡ay, Dios, Alondra!
5: Sí, tiene mucha capacidad.
0: Ahí está, aquí está, ¿para qué? Ahí está. Pedro, qué gusto de verte. Vamos a respirar, ¿vale? Al respirar, habrá dos reglas. Regla número uno, no podemos cortar la respiración. No podemos hacer esto. Y de pronto, no cortamos respiración. Y regla número dos, no vamos a pasar saliva. No podemos. Y de pronto, ¿entendido? No cortamos respiración, no pasamos saliva. ¿Listos? Empezamos a respirar todos a la cuenta de tres. Por favor, compartan, compartan, compartan, compartan, compartan. Cronógrafo en ceros. Esto de la producción doble. Tengo que hacer todo yo. ¿Listos? Empezamos. 1, 2, 3. Vámonos. Fuerte, ojos abiertos. Más fuerte, Facundo. De este lado, Elvis. Fuerte, fuerte, fuerte. Más fuerte. Fuerte. Intensa. Potente. Esa. Muy bien. Fuerte, Elvis. Fuerte. Fuerte. Larga. Todos a respirar. Igual que Alondra. Siga respirando. Igual que Elvis. Porque estamos en 99.1. La mejor. Aquí nomás. Larga. Fuerte y larga. Fuerte y profunda. Vamos, Elvis, va muy bien. Siga respirando. Intensa, todo mundo a respirar con la misma fuerza. Igual, me inflo, me desinflo. Me inflo y me desinflo. Me inflo y me desinflo. Y entonces, que por favor corrija la transmisión. Siga respirando. Jale el aire. Dice no John Milton, porque esa es la historia bonita de mi vida. Lo dice la medicina. Paciente que está respirando bien. Minuto número 1:10. Por favor, quiero que se acerque a los ojos de ellos y me diga cómo se ven los ojos. ¿Iguales o qué hay de raro?
2: Bueno, los ojos de Elvis están abiertos profundamente. De la diarrea están como muy fijos, ¿no? Como que a un punto fijo.
0: ¿Pero se ven normales o hay algo diferente a lo normal?
2: La mirada se ve como perdida, ¿no?
0: Mirada perdida.
2: Sí.
0: ¿Ojos normales o cristalinos?
2: Cristalinos.
0: ¿Vidriosones?
2: Vidriosones, sí.
0: ¿Y la pupila?
2: Dilatada.
0: Completamente. Sí. Sigue respirando, Elvis. Las manos...
2: La mirada se ve como perdida, ¿no?
0: Mirada perdida.
2: Sí.
0: ¿Ojos normales o cristalinos?
2: Cristalinos.
0: Vidriosones.
2: Vidriosones, sí.
0: ¿Y la pupila?
2: Dilatada.
0: Completamente. Sí. Sigue respirando, Elvis. Las manos empezaron.
2: ¿No?
0: Mirada perdida.
2: Sí.
0: ¿Ojos normales o cristalinos?
2: Cristalinos.
0: Vidriosones.
2: Vidriosones, sí.
0: ¿Y la pupila?
2: Dilatada.
0: Completamente. Sí. Sigue respirando, Elvis. Las manos empezaron. Se duerme, se duerme. Jale el aire y siga respirando, Alondra. A partir de este instante, sea cual sea su credo religioso, sea cual sea su creencia filosófica, a partir de este instante empiece a hacer una introspección. Jale el aire, Alondra, siga respirando, Elvis, siga respirando. Usted empieza a sentirse en paz. Comenzamos a hacer una introspección de pensamientos e ideas. Comience a hacer oración, rezar, orar, jale el aire, Alondra. Y al ir rezando y al ir orando, al respirar de esta forma, de las bóvedas celestes más altas y más elevadas, sobre usted empieza a caer una luz, un destello de energía, una luminosidad. Sobre usted empieza a caer una luz blanca, plateada, platinada, azul morada. Y quien aquella persona quien presenta miedo, temor, angustia, dolor, zozobra, tristeza, ansiedad.

0: A partir de este instante, la luz empieza a dirigirse a lo más profundo de su mente y de su alma. Usted empieza a experimentar un estado de paz interna como hace mucho tiempo no lo hacía. Empezará a sentirse completa, total y absolutamente relajada, descansada, en un estado de verdadera armonía y emancipación. La luz empieza a cerrar la herida. Viajamos al punto donde se encontraba el inicio del dolor y de ahora en adelante empezará a recuperar el control que había perdido. ¡Suéltese! Jale el aire, Elvis, jale el aire, Alondra. Larga, fuerte, profunda y constante. A partir de este momento empezamos a cerrar la herida. Desde este instante comienza a cerrar la zona del dolor. Será una especie de bálsamo para su alma. Será como si le hubiesen quitado un enorme lastre, un enorme peso que había cargado. La luz empieza a tocar las fibras más profundas de su alma y empieza a soltar la tristeza, el dolor y la angustia, el sentimiento. Empezamos en este momento a soltar el lastre de emociones que le van carcomiendo el alma. Quien vive en angustia, en dolor, en zozobra, quien presenta traumas, fobias, dolor mismo, quien se siente triste, quien atraviesa por momentos de soledad, quien se siente que vive momentos de turbulencia, empiece a desahogar todo el dolor que había cargado. Aquella persona quien no se siente amada, valorado, querida, quien siente que el sol a veces no puede calentar su alma, empiece a liberarse, liberarse. Empiece a soltar todo el sentimiento que ha cargado su alma. La luz empieza a tocar lo más profundo de su ser. Empieza a tocar su corazón, su alma y el timo. Empezamos a cerrar la herida, cerrarla, sanarla, cicatrizarla. Y usted empieza a caer más profundo, y más profundo, y más profundo. ¡Duérmase! Bien hondo. A partir de hoy, en usted vendrá por completo un estado de emancipación. Empezará a sentirse en paz. En paz consigo misma, en paz con el mundo, en paz con la vida, pero sobre todo en paz con Dios. Será un bálsamo para su alma. Voy a contar a tres y despertará relajada, descansada, tranquila y en paz. Uno, dos, tres. Despiértese. Despiértese. Despiértese. Despiértese. ¡Despiértese! ¿Qué pasó, Elvis? ¿Qué pasó, Alondra? Y la pregunta es, ahora que ya vivieron la experiencia, como diría Franco Escamilla, vamos por la experiencia. Tome asiento, por favor.
1: Sí, me voy a caer.
0: Pregunto, ahora que ya lo vivieron en carne propia, ¿hay diferencia entre el proceso de inducción de hipnosis clínica a lo que hace John Milton? ¿Cuál es la diferencia?
1: Sientes, ay, sientes todo. Sí, no sé cómo explicarlo, pero me hizo llorar.
0: Ah, yo la hice llorar. Bueno, si es la jaladora, ¿cómo no va a llorar? ¿Qué se siente, Elvis?
2: Me siento bien pesado.
0: No, si se ve, hay que comer más, más fibrita.
2: Ensucié mi camisa.
0: ¿De qué?
2: De baba.
0: Lavaba y también planchaba.
2: Sí.
1: Estoy temblando.
0: Ah, ese es el efecto John Milton. No estamos aquí hablando de eso. Eso es otra cosa.
2: Tengo las manos sudando y pesadas.
1: Yo también
2: y frías.
1: Estoy sudando.
0: Entonces.
1: Y está en el
0: lavabo. Sí, la, toque, por favor. Tóquele la mano a la pobre Alondra. Congelada.
3: Están fríos. De hecho, me sorprendió mucho cuando estaban apenas con el tema de la respiración. Me di cuenta que incluso es que era un frío intenso.
0: Yo pregunto, vamos a ellos que son los que vivieron la experiencia.
3: Sí, sí,
0: en
3: sí.
0: Una hipnosis tradicional, y nota, no estoy hablando mal de la hipnosis tradicional, es buena. tiene su menester, tiene su forma, tiene su contenido. Es buena, es muy buena. Pero a diferencia de la primera inducción a la segunda, ¿cuál es la diferencia? Ustedes, díganme, ¿qué se siente de distinto?
1: Ay, no, es que todo el cuerpo me tiembla. Hasta el momento todo el cuerpo me tiembla.
0: Ese es el efecto John Milton, estamos hablando de otra cosa.
1: Pero en la primera estaba consciente, sí, me estaba imaginando todo. Pero en la segunda era como mi mente en blanco. Yo tenía mi mente en blanco.
0: ¿Ya entendió? ¿Cuál es la diferencia? ¿Hubo la diferencia en la primera y la segunda, Elvis?
2: Sí.
0: ¿Cuál?
2: Sí, mucha. Pues es que en la primera que nos hizo, pues imaginábamos lo que platicaba Londra, que estaba en la playa y todo así. Y en esta vez no. La segunda vez fue como más pesado. De repente vi todo negro. Y sí escuchaba, pero bien lejos. Escuchaba lejos lo que usted me estaba diciendo.
0: Esa es la diferencia, la profundidad a la que se llega. Por lo tanto...
2: Y va bien mi camisa.
0: Ahora viene la pregunta. ¿John Milton qué hace? John Milton hace una demostración de hipnosis en un teatro y de pronto, quienes quieren vivir la experiencia al respirar, generan reacciones... Voy a poner esto para acá porque está chueco. Generan reacciones bioquímicamente medibles, biológicamente cuantificables. Y entonces, no hay, repito, no estoy hablando mal de los demás porque no se vale, pero la hipnosis clínica, la persona no presenta ningún fenómeno que avale el por qué se va a dar el estado hipnótico. Hay una profundidad, sí, pero es ligerita. Acá, al respirar, generamos reacciones bioquímicas, hay una sobreoxigenación del torrente de sangre, hay una alcalosis, las manos heladas se llaman hipotermia, el cosquilleo se llama parestesia, la frente caliente se llama febrícula, y entonces...
2: ¿Y las lágrimas por qué me salieron?
0: Se llama proceso de abreacción. La persona empieza a desahogarse de un bagaje, de un... cúmulo de diferentes emociones que me están carcomiendo el alma y el corazón. Y es ahí en donde John Milton decide, ahora que ya conocí lo que era la hipnosis clínica, que sirve, sí, sí sirve. Por eso hay tanto hipnoterapeuta clínico. Pero yo decido afianzarme a las enseñanzas de papá, donde la diferencia es muy marcada. ¿Cuál es más profunda? Ya lo vivieron en carne propia. John Milton entra directo a lo profundo del subconsciente y empezamos a hacer que la gente empiece a desbordar las emociones que le están arrugando el corazón.
1: John, yo tengo una pregunta.
0: Ya dije que soy casado, ¿eh?
1: Ya, rayos. Bueno, pero yo creo que hacemos la pregunta regresando del corte, ¿no?
3: Vamos a corte y ahorita regresamos. Esto es lo de Osparra. Seguimos hablando, no se lo pueden perder, señoras y señores, John Milton el día de hoy y el día de mañana. Así que todavía hay chance de que alcancen ahí sus accesos ahí en el Teatro Vallarta. Híjole, ¿qué les puedo decir?

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5: 10:54

0: 10:57. Seguimos contentos platicando. Qué agradable es sí. estar platicando contigo, John Milton. La verdad, es de que.
1: ¡Qué bonito!
2: Me encanta tu plática.
0: Pues es como una especie de. No sé, hablamos de todo y la verdad es que sí es un tema importante, interesante.

0: pues que creo que la, no sé, me llama mucho la atención porque se ha acercado gente muy famosa contigo para que le ayudes a ciertos procesos y lo has logrado, lo has llevado a ese límite. Y algo que me llama mucho también la atención es esa parte que tienes, John, de ser pues, ¿cómo decirlo? Bien, o sea, nada presumido de nada, yo y no.
1: Mátalas callando.
2: Exactamente.
1: Se vale subirte un ladrillo, pero tener un pie en el piso.
0: Sí.
1: Yo, después de tantos reconocimientos que tengo, el año pasado me entregaron el ISO 9001-2015.
3: ¿Qué?
0: Nadie lo tiene.
1: No hay nadie en el mundo que lo tenga. En el mundo de la hipnosis no existe otro. ¿Por qué? Porque mi compromiso con la seriedad y la alta calidad me han llevado a que durante 8 años busqué hasta alcanzar lo que tengo. Tengo doctorados honoris causa. Tengo maestría.
0: De España, ¿no? También.
1: De España. O sea, no me hice al azar, no me cociné. Y entonces, contestando la pregunta de Londra, ¿cómo John Milton se dedica a la hipnosis? Mi papá se llamó Taurus do Brasil y hubo un momento de la historia, y compartan por favor porque ese será el final de la plática, donde hubo unos empresarios de Guadalajara que le dijeron, te está hablando Raúl Velasco para que vayas a Siempre en Domingo. Y mi papá dijo, sí, sí voy, pero ¿qué me van a dar? Taurus, fama y fortuna. A ver, famoso ya soy y fortuna ya coseché. ¿Qué me van a dar? Pónganse la del Puebla porque soy yo el que va a llevar un contenido a la televisora.
2: Claro.
1: Y dicen, mira, Taurus, si te pones así, te vamos a traer otras marcas.
3: ¿Qué?
1: Fue una ofensa, una afrenta. Mi papá dice, tráiganme quien quieran. Y era en la época de los 80s, no voy a decir marcas, hagan su investigación, saquen sus propias conclusiones, que en todos los programas de Siempre en Domingo aparecían otras marcas haciendo hipnosis. ¡Duerme! Y la gente, ¿cierto?
2: Sí.
1: Se contaminó al público de una farsa. De ahí empieza la discrepancia. No, es que la hipnosis no es un show. No, no es un show. La hipnosis es de verdad. Siempre y cuando se sigan los lineamientos y los requisitos correspondientes. ¿Cuáles son los requisitos? Quiero. Confío.
2: Sí, yo quiero.
1: Me concentro. Y lo más importante.
2: Respirar.
0: La respiración.
1: Si lo haces bien, se va a dar el fenómeno hipnótico, sí o sí. Y entonces, un día, yo como estudiante preparatoriano, mis mismos compañeros de clase me decían, oye, ¿por qué este Taurus es tan bueno? Si tu papá es Don Taurus do Brasil, en la tele aparecen otras personas que dicen, duérmase, y en 2 segundos caen hipnotizados. ¿Por qué Taurus se tarda 15 o 20 minutos? Porque no es magia. Porque no son poderes sino es brujería. Y es ahí en donde fueron tantos y tantos y tantos programas. Adal Ramones, Otro Rollo, Siempre en Domingo, noticieros, programas de deporte, que dije, ¿saben qué? Ya estoy empezando a dudar yo también de qué es esto. Pero como sí me gira la ardilla, voy a ir a verlo. Y en Guadalajara, precisamente, se llamaba, que en paz descanse, José Luis Sandoval. Sandoval era el jefe de escenario del Teatro Galerías. Y él me vio a mí desde pequeñito. Dije, oye, Sando, mi papá no me da dinero para trabajar y no me deja trabajar porque estoy estudiando. ¿Tendrás un boleto de cortesía de los que sé que están regalando en las radios, en las televisores, para poder entrar al teatro a ver a esta otra persona? Sí, nada más que están hasta allá arriba en gallola, boletos de cortesía. Ah, no importa. Hasta la última fila. Y ahí estaba yo. Fui a ver esta otra marca, vi un evento que no me convenció, vi gente que ahí sí estaban fingiendo estar hipnotizados, dije no, son mis malos pensamientos que me están contaminando, a lo mejor sí es bueno, oye Sando, mande, ¿no tendrás otro boleto? Ay, y me da un segundo boleto para el segundo día, y me dio un boleto para un tercer día, y aquí fue lo que yo vi, mismas personas, mismas respuestas, con diferentes estímulos. Dije, a mí no me la pegan. Yo ya sé cómo trabaja esto. Y es ahí donde decidí empezar a... Yo soy licenciado en administración de empresas, área mercadotecnia. Pero yo dije, si yo no hago esto, ¿Dónde va a quedar la trayectoria de papá? ¿Dónde va a quedar el nombre de papá? ¿Dónde va a quedar la historia de la hipnosis? Me dio tristeza y empecé a meterme al mundo del hipnotismo. Y viajé a trabajar a Tequila, a Meca, la venta del Astillero, a Matitán, San Martín de Hidalgo, Jalisco. Y hubo noches buenas y hubo noches patéticas para John Milton, porque hubo noches donde no se le hipnotizó nadie. Y entendí que la hipnosis no se hipnotizaba a nadie porque yo no era bueno explicando, porque yo no era puntual en la explicación. Y es ahí donde me di cuenta que yo tenía que mejorar lo que hacía Taurus. Y al momento de que ya empecé a hacer hipnosis en teatro, empezaron los comentarios, nada más no se te vaya a ocurrir pensar que lo que tú haces es hipnosis de verdad. Haces un show de comedia hipnótica, pero no es de verdad. Espérame tantito, pero... ¿cuál es la diferencia? ¿Qué se siente? Ay, no, tengo las manos frías, la frente es súper caliente, me encuentro entumida. Entonces son afectaciones fisiológicas, de verdad. Y de repente, oye, yo fui con un terapeuta y no me durmió. Y es más, ayer, saludos al neurocirujano doctor Carlos. ¿Correcto? Sí,
2: Carlos.
1: ¿Qué memoria la mía? De repente.
2: Pues también te aprendiste el mío.
1: Alondra Villaseñor, la jaladora de la mejor. Ya se le quedó. Bueno, entonces, la diabla. Nos damos cuenta que John Milton, cuando me encuentro en ese punto de inflexión, dije, ¿saben qué? Se les acabó su gordito buena onda. ¿Y qué creen? Me voy a dedicar a estudiar hipnosis clínica. Y me meto a tomar un curso, otro curso, otro curso, otro. 18 asociaciones de hipnosis clínica. Después, me di cuenta con tristeza que la hipnosis clínica es esto. Estoy imaginando, visualizando y pensando. Pero en el caso de Taurus de Brasil y John Milton, la gente vio negro, negro, más negro, más negro. Y de repente, ¡pum! Se fue, se perdió. Y es ahí donde dije, ok, lo que hizo papá, vamos a tratar de mejorarlo. Voy a hacer la presentación de hipnosis masiva, con un proceso de inducción de hipnosis profundo. Y a quienes logren ser hipnotizados, nada me cuesta depositar frases, palabras, mensajes, llamadas hipnoterapia, de una manera poco ortodoxa. Porque debería yo sentarme en un consultorio y dar una o dos horas de mi tiempo para una persona. Pero como el proceso lo puedo hacer de forma pública, puedo utilizar esas mismas dos horas en llegar a mayor cantidad de gente. Ayer, en el escenario tuvimos 65 hipnotizados, sí, arriba, más otros 10 que no quisieron subir, que son 75 hipnotizadas en el público. Y ahora viene la premisa. Ah, no me gusta. Ah, bueno, felicidades, estás en tu derecho de que no te guste. Pero de que es verdad, siempre fue y siempre ha sido hipnotismo. Hipnotismo de verdad.
0: Y aparte de eso, esa parte me gusta también, ¿no? Porque hay unos que se detectan ahí, pero hay otros que sí llegan, a lo mejor no al grado así como de...
1: Y para abajo.
0: Ajá.
1: Los bajo.
0: Y, pero la parte que yo quiero, por ejemplo, es justo eso, ¿no? Que abres, como que abres las mentes y les dejas como que ese recuerdito de todo va a estar bien, vamos a sanar, y esas palabras que al final pues la gente dice, no manches, es que siento, digo, no sé, ahorita, diabla, tú abriste de las palabras que dijo John Milton, es de que suelta todo lo que te está haciendo daño, falta, estás, y empezaste a llorar así de una manera increíble después de que dijo, ya, se acabó. O sea, ese llanto tan profundo que yo lo vi tan profundo, desapareció.
1: Y yo pregunto, ¿y cuánto John Milton debería entonces de cobrarle a la gente por esto? No hay dinero.
0: Es que no hay precio.
1: No hay dinero en el mundo que lo pague. Por eso hay una cuota de la entrada del teatro que es accesible para todos los públicos. Pero si yo quiero darle seguimiento, bueno, desde 100 pesos mexicanos, la gente se puede empezar a hipnotizar en casa. Hay 400 pesos, 500 pesos mexicanos, le doy seguimiento a la hipnosis. Hay talleres un poco más elevados. Hay talleres presenciales con un costo más agresivo. Pero entonces, John Milton, yo lo diría, soy lo mejor de ambos mundos. Una hipnosis muy profunda, con mucho sentido, una hipnosis con sentido del humor, con sentido moral, con un sentido muy humano, intentando cambiar el mundo en el que estamos. Y todos los espectáculos, para los que solamente quieren ir a divertirse, son diferentes. Las historias son distintas, sí. Los participantes son distintos. Y es ahí donde, si yo quisiera hacer el mismo espectáculo todas las noches, gracias a que se hipnotiza gente diferente, siempre sería distinto. Pero no es un show de comedia, y estoy ahí.
0: Y sabes que también algo que me encanta cuando aquellas personas que dicen que empiezan, pero se animan a decir voy a ir a verlo, porque es justo eso lo que hace esa diferencia, ¿no? Está perfecto que no creas, pero no hables o no digas si no has estado ahí, porque a mí la vez pasada que llegaste aquí al Teatro Vallarta, me topé con varios que decían, ¿sabes qué? Yo quiero ir porque quiero saber si es, o sea, quiero ver así con mis propios ojos y sentirlo. fue de los que pasaron al frente, fueron de los que pasaron que se completó todo eso y dije, las cosas que estaba haciendo arriba en el escenario, dije, te lo prometo que no lo haría en sus cinco sentidos.
1: Y eso es lo increíble.
0: Y eso es cuando se quitan las máscaras, ¿no?
1: No, gracias. Entonces, vamos a entender. John Milton tiene un evento de hipnosis, una presentación de hipnosis. Uh-huh. Pero gracias a esta forma, a esta biomecánica de hacer hipnosis, la gente cayó tan profundo que entró en un estado subconsciente. Y en ese momento se quitó su mascarita social y John Milton utiliza ese estado para crear una historia. Nos vamos al mundial, quiere volar, y sí, o nos vamos a la luna, o nos vamos a la playa, o nos vamos a algún lado. Ayer, ¿qué fue? Nos persigue la policía, nos tenemos que disfrazar de doctores, especialidad médica. Dijo una muchacha, soy uróloga.
3: ¿Fuiste tú, Diabla?
2: No, yo no pasé, me quedé dormida, pero mi mamá me despertó porque me dijo, y yo le dije, mami, ¿por qué no me bajaste? Yo quería eso. Y me dijo, es que pues todas las escaleras estábamos hasta arriba. Todas las escaleras, dice, no te puedo, traes tacones, y te bajaba, te ibas a rodar. Dice, me dio miedo, entonces mejor te desperté. Y yo, pero yo quería estar allá.
1: La pregunta es, en ese momento cuando estamos con los médicos, dije, yo soy uróloga. Y dijo ella, uróloga. No gusta. No, gracias.
3: No gusta.
1: Todos los días es un espectáculo súper divertido. Muy sana la diversión. Pero no va a faltar aquel que está funando. Te no están diciendo, ay, no, claro, no. Se están haciendo los dormidos. No te, nada te da a ti el derecho de funar lo que no conoces.
0: Lo que no conoces.
1: Lo ¿sí? que no conoces.
0: Es como todo, ¿no?
2: Pero, o sea, ahorita que me dijiste que me recargué para acá. Vi el video porque mi mamá me grabó, vi el video. Si no hubiera estado el chico atrás de mí, yo me caigo, porque yo nomás vi que fue así. O sea,
0: en el espectáculo.
2: Sí.
0: O sea, ahorita yo vi que Elvis se fue así, como tablita. Él sí se fue como tablita, tú sí diste pasitos hacia atrás, pero Elvis sí se fue hacia atrás. Pero bueno, la pregunta que yo tenía para ti, Diabla.
2: Mándeme.
0: Después de ya de despertar, ¿cómo te sentiste?
2: O sea, me sentí tranquila, relajada. Pero sí, obviamente, nerviosa, temblando,
1: Efecto de John Milton, el temblor me dejó temblando.
2: Sentía los oídos aturdidos y sí, como dijo Elvis, lo escuchas como de muy lejos y ya cuando desperté, pues, los ojos aturdidos, como que medio, no sé, como la vista medio norteada, o sea, la verdad muy padre.
1: Como que se fue a Monterrey.
2: No, pero sí, o sea, es una experiencia, la verdad, que yo les recomiendo a todos que si la quieren vivir, que sí la vivan, porque es muy padre.
1: Y la pregunta es, ¿le gustó el espectáculo?
2: A mí me encantó.
1: Se divierte uno de lo lindo.
2: Sí, la risaterapia es lo mejor.
1: Es genial. No hay nada que se le parezca a esto en el mundo, en el planeta Tierra. ¿Por qué? Porque es profundo, es de verdad. Elvis.
3: Yo ahorita que hicimos esto, de repente no supe dónde estaba.
0: Sueños, ¿no?
1: ¿Y la camisa por qué se la cambió?
3: Porque la babié.
1: Literal.
3: Porque me quedé dormido, pues. Y cuando así como que me dijeron, ya despiértate, me quedé y dije, ay, ¿y qué estoy haciendo aquí? ¿O no estoy?
0: Como de esos sueños,
3: sí,
0: ¿no?
3: Que despiertas y, ay, ¿y aquí qué?
0: O cuando te vas de fiesta y te pierdes y...
3: Ay, que amaneces en la playa y todo, con otros chones encima. Con uno en la cabeza y así...
1: vamos en ese momento a hacer lo propio porque tengo otra entrevista y ya voy 10 minutos tarde.
0: Esperen.
1: Voy a regalar en este momento un boleto. Lo vamos a llamar el Paquete Duermas.
0: Paquete Duermas, gusta, es la mejor.
1: Paquete Duermas en 99.9, la mejor, aquí nomás. ¿Tienen ustedes algún número de WhatsApp?
0: Sí, es el 999-571-4328.
1: Ok, vamos a hacer lo siguiente. Voy a obsequiar un boleto para una familia. El Paquete Duermas es un paquete familiar. Pueden ser 4, 5, hasta 6 personas. Y que se vean que sean familia. Porque si llega un güerito, luego un morenito, luego un pelirrojo, no son familia.
3: Okay. Pues es que mis hermanos también todos son güeros. Yo nomás soy el sorullo.
1: O sea, ¿es el de sorullo?
3: Yo soy el sorullo.
1: Pero todos los demás se ven iguales. Sí, debe tener algo parecido. Quien quiera ganarse un boleto familiar va a tener que mandar un mensaje de WhatsApp.
0: Right now.
1: Al 999-571-4328. Repito, 999-571-4328. Mensaje por escrito diciendo: yo me quiero dormir con una diabla. Yo me quiero dormir con la diabla o con Alondra. Escriban lo que quieran. El punto es, van a mandar...
3: Con la jaladora.
1: Con la jaladora de la mejor. Aquí nomás. El mensaje tiene que ser por escrito. Y va, aquí viene la mecánica. A partir de ese momento van a tener una hora para enviar el mensaje una vez. Lo copian, lo pegan, lo reenvían. Lo pegan, lo reenvían. Lo pegan, lo reenvían. Lo reenvían, lo reenvían. Y quien envíe la mayor cantidad de veces ese mismo mensajito...
3: En una hora.
1: Tendrán... boleto para ganar, un boleto familiar para hoy, un Paquete Duermas para las 6 de la tarde o para las 9 de la noche, ¿ok? Entonces, todo mundo tome su teléfono, abran la aplicación del WhatsApp y en el WhatsApp es 999-571-4328. En este instante no llame porque no le vamos a contestar, solamente envíe mensajito y quien envíe la mayor cantidad de veces, no es aquí, es en el WhatsApp, ya están aquí.
3: Ya están llegando.
0: Ya están llegando acá.
1: No parece que tengan ganas. Como que no se ve que tienen muchas ganitas. Dice Manuel Mor, repite el número, por favor. Bien, va de nuez. Vamos a abrir el WhatsApp.
0: 999-571-4328.
1: Aquí está mi WhatsApp. Al abrirlo, voy a escribir mensaje a 999-571-4328. Si ustedes envían el mensaje, me quiero dormir con Alondra, o me quiero dormir con la diabla, o me quiero dormir con la jaladora, escriban lo que quieran, lo van a enviar, enviar, pegan, copian, reenvían. Quien gane, o quien se quiere ganar el boleto, mejor dicho, es quien lo envíe la mayor cantidad de veces.
0: Oye, y también lo que decías, digo, ya para cerrar, ya sé que tienes el tiempo medido, John. La verdad es que nos encantaría tener otros 10 programas como este.
1: Sí, de verdad están padres.
3: Está padre. La neta.
0: Y decirles que también en la página era lo que decíamos ahorita, que ahí hay muy buen material para que tú puedas tener esta transición. Y también, pues hay muchos, he visto ahorita los audios que tienes aquí.
1: Son
0: varios volúmenes y es de relajación, también relación de pareja, mente, cuerpo, salud mental, adicciones, alivio profundo. O sea, esto que tú estás haciendo también lo estás compartiendo, incluso enseñas también aquí a través de esto. Y esa era una de las preguntas con las que yo quería cerrar, ¿no? Tú estás con... tú dijiste, no tiene que el trabajo que hizo mi padre no tiene que quedar aquí.
1: Es correcto.
0: Ahora, la pregunta para John Milton es, ¿quién sigue los pasos de John Milton?
2: Así.
1: Bien.
0: ¿Tienes ya tu descendencia?
1: Tengo un par de sobrinos, uno de ellos quería dedicarse, pero se dio cuenta que esto no es tan fácil como se ve.
0: Uh-huh.
1: Y en 3 semanas, aproximadamente, viene mi primer nieto.
2: Oh.
1: El primer nieto... Yo no sabía que esta tecnología está tan increíble. Hoy por hoy, el ultrasonido 4D ya migró a 8D.
2: ¡Órale!
0: Ah, no había visto el 8D.
1: Y hay una compañía en España que se dedica a que estas imágenes que se encuentran dentro del vientre, las envía hasta allá, y en esta compañía se dedican a limpiar la imagen. A limpiar la imagen, a ver si lo tengo por aquí.
2: ¡Ay, qué bonito!
0: ¡Qué emoción!
1: Resulta que este niñito, que por lo pronto no
2: tiene
1: nombre.
2: Se parece mucho a ti.
1: No tiene nombre por lo pronto. A ver, vamos a ver si está por acá.
0: Oye, y qué emoción, o sea, y qué también, híjole, es que el el tener ya como o seguir los pasos, por ejemplo, en sí, este caso verdad, sí. de Taurus, o sea, es como... Es muy difícil el reto, ¿no?
1: Esa es una de las imágenes.
2: ¡Ay, qué hermoso! Oye, Johnny, ¿nunca has hipnotizado a tu familia para sacarle la verdad?
1: No, no se dejan. Pero quiero que vean esto, porque aquí, esto que les voy a mostrar es increíble, ¿ok? ¿Es el bebé? ¿Dónde tiene la mano el bebé?
2: Sí, en la cabeza.
1: ¿Ok?
0: Así. Está así como... Hablando por teléfono. Como tu póster.
1: Como el póster.
2: Sí, okay. Sí, sí.
1: Estas son las imágenes que se mandaron a España y de España, eso es lo que nos llegó. Así es como se empieza a limpiar la imagen. Obviamente, es inteligencia artificial, pero...
2: Ah, yeah. Así ya está. Viene, sí, sí. Ya viene tu... Sí, ya viene.
1: Bueno, esta imagen, ahí les va, aquí se ve cómo está el niño, cómo debería de ser el niño. Ok, aquí está. Aquí viene el niño.
0: ¿Qué impacto, ¿no?
2: ¡Ay, qué hermoso! ¡Ay! Es que a mí me encantan los bebés. ¡Ay, qué bello!
1: Lo interesante de este bebé es cómo Dios santo viene el niño así. ¿Y qué tiene el niño en las mejillas?
0: Los hoyuelos de John Milton.
2: ¡Ay, mira! ¡Sí es cierto!
1: ¡Wow! Dijo el perro. Entonces, el niño viene con barba partida, viene con hoyuelos. ¿Y cómo es posible? ¿Cuál es la mecánica?
2: Oye, está bien volado.
1: La matemática que esté el niño así. Y en uno de los postes yo diga así. Entonces, ¿qué va a pasar? No lo sé. Ojalá que el niño traiga su torta bajo el brazo y que tenga toda la actividad. Lo voy a empezar a moldear para que sea un buen... que sea un buen samaritano, que sea un buen niño, un niño de buenos sentimientos, un niño con valores, un niño con principios, y de ahí que sea una buena persona. Lo demás, que sea lo que Dios quiera que sea que pase.
0: Ay, pues John, muchísimas gracias por compartirnos todo esto, y gracias nuevamente por estar aquí en tu casa, La Mejor FM. Pues ahí ya recibió los saludos el Bola.
2: De ayer que le mandaste
1: el bola, ese bola que ya lo tengo en la mira, ya quiero dormirlo para que adelgace un poco.
0: Pues ahí va. Y bueno, pues nuevamente muchas gracias. No se lo pueden perder, señores y señores, hoy y mañana, John Milton en el Teatro Vallarta. Todavía siguen llegando mensajes. Acuérdense que es una hora. El que tenga más mensajes, ese va a ganar. Pueden decir, aquí dice, yo quiero dormirme con la diabla, quiero el pa' que te duerma, yo quiero dormir con la diabla. Entre más mensajes lleguen, ese es el que va a ganar, ¿eh? Tiene que ser el mayor número de mensajes. Es la parte, el reto que se tiene que hacer. Ya van 376 de este lado.
2: Hay varios, mira.
0: 50. Varios. Wow. Bueno, ahí van. Una hora tienen para seguir mandando estos audios para el Paquete Duermas.
1: Paquete Duermas esta noche en el Teatro de la Ciudad. Teatro Centro Cultural Vallarta, donde es hoy y mañana, dos últimos días. Y semana entrante, a partir de jueves, nos vemos en Guadalajara. Así que gracias a... ¿Quién fue la que dijo esto? Talía, Rubí, Muñoz, Ballesteros. Ayer fuimos a tu evento y la pasamos increíble.
0: Sí,
1: gracias. Genial. De eso se trata el evento, un evento de hipnosis de verdad. Y es por eso que no voy a hablar del tema todavía. Hace unos días estaba en la Madrid, España, pero esa será otra historia.
2: Es otra historia.
1: Gracias por su tiempo, gracias por estar aquí. Me voy a otra entrevista y sigan sintonizando 99.9, La Mejor. ¡Aquí nomás!
2: Gracias, John. Un placer tenerte aquí.
1: Gracias.
0: ¡Vámonos con música! No se lo pueden perder. Sigan mandando mensajes. Aquí nomás, La Mejor.

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1: 11.25. 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
1: No, no, no, no, no, no se emocionen.
0: Esto lo vas a hacer, güey. 11:32.

0: Ya nos andamos yendo, ya nos fuimos, ya nos pasamos.
1: Quedé.
0: La verdad es que sí, La verdad es que quedé súper relajada, súper tranquila. Y bueno, pues acá tenemos
1: bien regalada.
0: Mensajitos. Vamos a leer unos mensajitos.
2: La neta no, güey.
0: Mensaje de audio tenemos ya para irnos.
2: La neta no,
0: regálame audio, pariente.
2: No. Buenos días. ¿Qué onda?
1: ¿Qué onda,
2: diablita?
0: ¿Qué onda, bebé?
2: Ahí a ver cuándo otra vez te empiezas a vender las tangas, ¿eh?
0: Ay, un Chihuahua. Par de tangas
1: que las empiezas a vender. ¿Vendiendo tangas?
2: Pues, échale, mi está, pariente.
1: ¿Qué tal es?
2: Lady. Digo, mi lord, cariñosa.
0: Ay, ¿qué
2: creo que no está, anda el Mike por ahí, pero un saludote también al patrón.
0: Aquí anda Mike.
2: ¿Qué onda, mi John Milton? Ahí nos vamos a ver en la noche, ¿eh? Ahí
0: ándale.
2: En su showcito. Ahí tengo boletos. Para que me duermas y me hagas hacer el ridículo bien macizo, ¿eh?
1: Eso.
0: ¡Ay, ándale, gracias, pues! Gracias. Que ya tienen, que nos están mandando aquí fotos. Dice, ¿quién ganará? Nos pusieron a mí y a la Chiqui en una pelea de box. Y luego, dice...
1: El cartel que mandaron ya.
0: Dice, me regala sus boletos para ir al teatro, Diabla. Y lo dice, ay, acá está, yo quiero dormir con la Diabla, bla, bla, bla.
1: ¿Cuántos mensajes va?
0: No,
1: el más alto.
0: Van bastantes.
1: El más alto, ¿cuánto va?
0: Muchísimo. Nos preguntan qué tengo que hacer para ganarme el tatuaje. Ok, si quieres ganar el tatuaje ahorita, pero ahorita ya, llama al 322-22-519-93, adivina la canción y te lo ganas. Pero ahorita ya, o sea, en 5 segundos, ya, ya, ya, ya, ya.
2: 2, 1.
0: Nos siguen mandando mensajitos. Ya
2: güey,
0: una lleva más de 1200 mensajes.
1: Ey.
0: Es la que lleva más. El otro se le va acercando con 973. El otro con 905. Siguen subiendo, pero son bastantes, ¿eh? Bastantísimos mensajes.
2: ¡Vas, tu mecha pulgoso!
1: El piojo.
0: También hicieron una foto de Vox.
1: Aquí está,
0: para la gran pelea de box con...
1: ¡Ay, tiro!
0: Karina Vallarta, la Tormenta y Ali Villaseñor, la Diabla. Ándale, se le pusieron la tormenta. A la Karina, ¿eh? Dice, el choque final, mujeres de acero, venta de boletos en taquillas, las 6 Ticketmaster.
2: No te lo puedes perder.
0: Dice, la mejor 99.9%.
1: ¡Yo sí voy!
0: ¡Pesenta! Dice, ándale, hasta el nombre le pusieron, mira... Sábado 16 de noviembre, 8 de la noche, Autódromo Tormon, la desembocada.
1: Sábado 16 de noviembre, Autódromo Tormon.
0: ¿Cómo supo que era en noviembre?
1: Ya te
0: ándale,
1: digo, ya lo están prediciendo.
0: Ya lo predicen.
2: Ya para el más acá, revelar eso.
1: En el Autódromo Tormon, el gran encuentro estelar.
0: Ok, pues
2: invita,
0: bueno.
2: Cerveza pentotante.
0: Cerveza invita.
1: Chicles motita.
2: Güey, ya van 4 que... Arriba de 1000, ¿eh?
1: Mil
0: ya van 4 arriba de 1000, así que ustedes que llevan apenas 300 y feria, métanle turbo.
1: Oye, saludos
0: a
1: mi amigo Rubén
0: Alquiciras. Métanle turbo, por favor. Saludotes también para mi amigo Héctor Manuel, que siempre nos está escuchando, todos los sábados nos escucha. Ay, saludotes hasta Nuevo Vallarta.
2: ¡Loco!
0: Hasta allá.
2: ¡No me digas!
0: Y a punta de mita, también a punta de mita por allá.
2: ¿Ocupas visa para allá?
1: Oye, ayúdame a mandarle saludos hasta a la Cintia que me está escuchando, dice que anda chambeando todo.
0: A las de la tienda de Fasti también, saludos hasta Fasti, la tienda allá, a todas las chicas de Fasti.
2: Yo le quiero mandar un saludo también a Lady
1: Eruptos.
0: También.
1: A la Cintia chiquita, my baby.
0: Que comió chicken ayer. Muy bien.
1: Eso no lo hacen las princesas. Es que dice que no es la princesa, es la reina.
0: Ajá. La reina,
1: por eso
0: Chihuahua.
1: Puede hacerlo.
0: Por eso puede hacer esa mujer lo que quiera, porque es la reina. ¿Y qué tiene?
2: Hoy nomás.
0: Pues vámonos, pues. Gracias, pariente.
2: Que se despida la Diabla. ¡Diabla! ¡Te saludo! ¡Gracias!
0: ¿Por qué?
2: ¿Así ayer, güey?
1: Ya sé, sí la vi.
2: ¿Ah, tú estabas, verdad?
1: Sí.
2: Oye, Diabla, tu opinión para esto.
1: Y es que le dice uno, es que eso no es una princesa. Yo no soy una princesa,
2: no,
1: soy una reina.
2: Mi reclamo fue este. Literal, explícale.
3: ¡Esa es ridícula!
0: Ay, tengo hambre. Ahora pues, gracias. Gracias,
2: bueno,
0: Elvis.
2: Iba, el Elvis nos iba a invitar la comida, así que.
0: Sí, pero no, quedamos.
1: Ahorita, vamos, ¿qué quieres, mariscos o qué se te antoja?
2: ¡Vámonos!
1: De una.
0: ¡Vámonos, Elvis! Gracias.
1: Cuídense mucho, pórtese bonito, que tenga un excelente y muy productivo fin de semana.
0: Gracias a todos por estar otro sabadito más aquí en la Cruda Morning Show. Y pues ya viene ahorita la plebe, ya merito llega. Y
2: pues
0: no,
2: yo me despido solo, gracias.
0: Y no se pierdan ustedes el show de John Milton hoy y mañana.
1: No vas a decir que el
0: para
1: se
0: que.
1: Despida.
0: Sí, ya le dije hace ratito, despídete.
3: Mike, que ya nos vemos el próximo sábado.
1: ¡Mickey Mike!
0: Nos vemos en el teatro. Ya
1: saben. Vayan
0: usted
1: a verme a hacer el ridículo.
0: Pórtese mal y cuídese bien.
3: Y habla, tu Mándeme. Grito, tu grito de batalla para la pelea de box. ¡Vámonos!
0: Ahora recuerden seguirme también en mis redes sociales como Lila Diabla FM. ¡Aquí nomás! ¡Nos vemos! La querida Morning Show.
3: ¡Preséntala, pues!
0: ¡Vámonos con esto que es Agüita de Cocos de Banda con Yulitos! ¡Aquí nomás!
1: Búsquenla en su Only.
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1: 11:48. 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
1: 11:50.

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4 minutitos. Ay, bien exacta, yo bien exacta. Bienvenidos a La Plebe al Aire, señores y señores, donde iniciamos la fiesta del día sabadito rico. Sábado muy prometedor, ¿eh? Sábado muy de fiesta. Hoy la plebe se enfiesta. Nomás le estoy avisando por si ven ahí cosas raras en las redes sociales, pues sí. Oigan, quiero darles la respectiva bendición para que usted empiece a empinar el codo con lo que usted quiera. Mire, yo el día de hoy lo voy a empinar con un ice coffee. No, ice car... No. Ay, Dios mío, es que este inglés, pariente, no me ayuda. Ice caramel coffee, sí. Pariente, ¿tú con qué lo vas a empinar? ¿Con nada? Ay, que se va a empinar en la mesa, dice. Contra la mesa. Ay, no, muchachos, pórtense bien. Pero usted lo puede empinar con lo que usted quiera, ya sabe, a través del 999-571-4328. Mándeme, por favor, ¿cómo anda? Empinando el codo, la respectiva evidencia, como tiene que ser, muchachos. Así que le recuerdo también que pueden dedicar una. Mándeme un audio diciéndome, plebe, yo quiero dedicar una a tal persona, a tal momento, a tal situación. Lo que usted quiera lo puede hacer a través del 999-571-4328. 999-571-4328. ¡Iniciamos! ¡La Plebe al Aire! ¡Súbele a tu radio! Nos vamos con esto de Toño Lizárraga. Aquí nomás.

12:11. Oiga, la dinámica que hicieron mis compañeros de La Cruda, ¿sí le hicieron, verdad? De La Cruda Morning Show, todavía está vigente hasta la 1:00 p.m. Termina para que, bueno, sigan enviando sus mensajitos a aquellos que participaron, a aquellos que escucharon la dinámica. Hasta la 1:00 p.m. se cierra, así que sigan participando. Ay, déjense sacarlos a vaciar. Y les recuerdo 999-571-4328. 999-571-4328. Quiero recordarles, por supuesto, el número telefónico en cabina también, 322-225-1993. Vamos a iniciar la fiesta con La Plebe al Aire y yo me voy a ir con más buena música a través de La Mejor.

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recordarte el WhatsApp 999-571-4328. 999-571-4328 para que me pidas tu rolita del día de hoy, porque hoy iniciamos la fiesta con la Fleba al aire, por supuesto, y queremos escuchar esas canciones que nos transportan a alguna situación, alguna persona, algún momento. Y vamos a mandar saluditos por acá. Dice, hola Fleba, buenas tardes, aquí en Mola Mejor. Oye, le mando un saludo a Bichito y a Maylen, que andan con todo, que tienen fríos. Gracias, Luz. ¿Cómo que tienen frío? Pues, ¿dónde está? Porque yo, miren, yo estoy ardiente como el fuego. Oye, por cierto, quiero mandar un saludito al compa Pelón, que nos está escuchando de Banda La Legalona. Ay, no, esos de Banda Legalona, hasta la sopa, ya los veo tú. Andan en todos lados siempre. Y que soporte. Saluditos al compa Pelón. Oigan, síguese comunicando conmigo a través de 999-571-4328. Me voy a ir con más buena música. Son las 12:28. Aquí nomás en La Plebe al aire.

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1: 12.

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1: 12:37.
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1: 12:39.

en el transporte de plataforma. Saluditos a Jaime. 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Oye, quiero recordarte por supuesto el WhatsApp 999-571-4328 para que te sigas comunicando conmigo y dediques una el día de hoy a través de la frecuencia de la mejor. Me voy a ir con más buena música y en este momento llega Pequeños Musical. Aquí nomás.

escuchar, oigan. Qué rolón acabamos de escuchar en La Plebe al Aire. Ya son las 12:52. 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En Facebook nos encuentran como La Mejor FM Vallarta, Instagram, TikTok como La Mejor Vallarta y nuestro canal de YouTube como La Mejor 99.9 Vallarta. Te recuerdo que el día de hoy el programa es para dedicar canciones, para escuchar canciones, iniciar la fiesta del sabadito rico, este fin de semana muy prometedor. Así que pídeme tu rolita a través del 999-571-4328. 999-571-4328. Vámonos con más una música y regresamos aquí nomás en La Plebe al Aire.

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0: miradas matarán. ¡Ay, ay, ay! La tuya me hizo el amor. ¡Ay, qué rolón! Vamos a escuchar por acá a ver qué nos dicen a través del WhatsApp 999-571-4328. ¡Ah, no nos resuelve!
1: ¡Plebe, plebe!
0: ¿Qué onda?
1: Pome el precio de la soledad de mi Alfredito Olivas, por favor.
0: Claro,
1: un saludo para las cabezas de Crown Paradise, que andamos sufriendo el calor.
0: ¡Ay, sí! La calor, yo estoy fuerte, oiga. Está bien cañón, oigan, el calor ahorita. Hidrátense bien, por favor, saludablemente. No van a querer empinar el codo todavía, si andan trabajando alteradamente. Oye, pues vámonos con más buena música. Estás en la prueba del aire, Alfredo.

0: El precio de la soledad.
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Están enfermos, están enfermes. Me hace daño trabajar en una estación de radio para mujer, oiga. Oye, quiero recordarte 99-571-4328. Ya acabó su dinámica, ¿no? Ya, párenle. No, mache, no me dejan ver mis mensajes y así. Número telefónico en cabina 322-22-519-93. Síganse comunicando conmigo. Mándeme su rolita que quiero escuchar el día de hoy. Sus saluditos. Vamos a iniciar la fiesta del sábado. Muy prometedor el sábado, chique. Muy prometedor. Hoy mi sábado está muy impactante. Pero bueno. Oye, vámonos con más de la música y regresamos. Llega. Ay, el papacito del Bebeto. Ay, Dios mío santo. Aquí nomás, a través de lo mejor.

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1: 18. 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
19: No

con 25 minutos, ya casi nos andamos despidiendo a través de la frecuencia a lo mejor, así que te recuerdo 999-571-4328 y por acá ya me están diciendo que ya sacaron el ganador de la dinámica de la cruda, para que van a estar muy al pendiente y por supuesto pues se siga comunicando conmigo. Me voy a ir con más una música, regreso contigo. Te recuerdo, estás en La Plebe al Aire, aquí nomás.

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Es que estoy acá embobada viendo cosas turbias. Hola, Arturo, ¿cómo estás? 8.

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1: 1:36. 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

Ya me ando quemando el chisme aquí de que ya llegó, miren. ¡Uy! ¿Qué está pasando aquí afuera de la radio? ¡Dios mío! Mucho chismecito rico. Oye, quiero recordarte aquí. ¿Quién? Llegaron los de... ¿Cómo se llaman? No es Guardia Nacional, es... Ay, no sé cómo se llaman esos. Se andan llevando la camioneta al pariente. ¡Bleba! ¡Está lloviendo en Ixtapa! Me dicen. ¿Es en serio que está lloviendo en Ixtapa? Oigan, pero pues, ¿cómo? ¿Cómo así, parce? Oigan, abríguense bien. ¡Ay, viejos chismosos! Viejos chismosos acá, miren. ni se habían dado cuenta. Yo, porque vi, porque se paró y se parqueó. Oigan, 99-9-571-4328. Síganse comunicando conmigo a través de la frecuencia, lo mejor. Me voy a ir con más buena música. Regreso contigo para despedirme.

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0: La arrolladora anda de estreno. Grupo Firme se prepara para conquistar Europa. 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Lenin Ramírez y Mauricio Ockman juntos. El Fantasma y Huracanes en un mismo escenario. Lo nuevo de la semana en los modelos recientes. Y hoy te incluimos la del recuerdo con Lucero.
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0: Gracias a Dios, llegó el fin de semana y ahora sí llegó la hora de conocer lo nuevo de la música mexicana. Recuerden que la semana pasada les dije que tenían que apoyar a su artista favorito, así que hoy vamos a ver qué tanto subieron y bajaron en este que es el conteo más importante de Latinoamérica, el tope. Soy Cintia Urías y aquí nomás comenzamos. El tope.
1: 10.

Acabamos de escuchar Dosis con el Javi. Hay que recordar que hace unas semanas, oigan, estaba en primer lugar. Hoy aterriza en el puesto número 10, dejando en claro que este joven sonorense sigue dejando huella en sus canciones y que es uno de los artistas más completos que tenemos hasta el día de hoy, siendo así uno de los grandes de esta nueva generación. Así que vámonos a continuación a la posición número 9. ¡El tope! Y lo de Yuridia ya es todo un fenómeno. Tanto es así que para su próximo concierto gratuito en la Feria del Carmen 2026, hubo seguidores que llegaron con varios días de anticipación para apartar el mejor lugar y no perderse ni un solo momento de su presentación. Y no digo 24 horas, 12 horas, no. Días, señores. Debido a esta gran expectativa que ha generado el evento, las autoridades tuvieron que implementar medidas especiales, imagínense, para organizar el acceso del público y garantizar, obviamente, la seguridad de todos los asistentes. Y es que cuando se trata de Yuridia, sus fans siempre están dispuestos a darlo todo con tal de verla en vivo. Así que aquí está llegando a la posición número 9 esta semana con esto que se llama Eres mi nada, Yuridia en el tope.

ahora llegó el momento de hacer conexión con el centro del país. Vamos a hacer comunicación con la cadena La Mejor a diferentes partes de la República Mexicana. Compañeros, en Encadenados, ¿quién anda por allá?

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1: Hola, ¿qué tal? Yo soy Ubaldo Castellanos, de la Mejor FM 101.7 Oaxaca, y les comparto una noticia que ha emocionado a los seguidores de Carlos Rivera. Hace apenas unos meses, el cantante confesó en un entero capítulo Llanos, de la Mejor FM 101.7 Oaxaca, y les comparto una noticia que ha emocionado a los seguidores de Carlos Rivera. Hace apenas unos meses, el cantante confesó en un entero capítulo
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1: y les comparto una noticia que ha emocionado a los seguidores de Carlos Rivera. 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
0: 8.

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1: Acabamos de escuchar a Alejandro Fernández y a Grupo Frontera, que estos últimos siguen conquistando, pues, donde se paran y donde se presentan. Ya saben que Grupo Frontera es garantía y acaban de estar en Austin, Texas, que además déjenme decirles que como ellos, la mayoría son oriundos de McAllen, Texas, de Mission, Texas, de Hidalgo, Texas, pues bueno, ya se sienten en casa en cualquier lugar de ese bello estado. ¡El Tope! Llegamos rápidamente a la posición número 7 de esta semana y aquí llegan con Naturalita, Jorge Medina, Josy Cuen y Jorge Celedón, que déjenme decirles que les va re bien con esa canción, pero hace un par de días, Josy, a través de sus redes sociales, en el Instagram y en el TikTok, subió cantando una canción con Jorge en una azotea, como algo así bastante improvisado, pero es una canción composición del mismísimo Juan Gabriel. Yo no sé si está como que midiéndole el agua a los tamales para ver si la gente la quiere o no la quiere que la graben, o como si la gente la pide, o causando expectativa, porque la verdad es que todos los que nos metimos ahí de chismosos sí le pusimos, ¿y qué onda con esa rola? ¿Y la van a grabar? ¿La van a sacar? ¿O qué rollo? Esa es una canción que se llama Diferentes, que fue muy famosa en la voz de Rocío Dúrcal, pero que ahora ellos la cantan y ya saben que canción que ellos sacan, les pega. Y si es un cover, pues ni se diga. Así que vámonos con ellos, que por lo pronto lo que sí cantan es Naturalita y está aquí en la posición número 7 del Tope, Los Juntos. 7.

0: pásele, ya llegaron, ya están aquí. Ahora sí, con mucha atención, por favor, que vamos a conocer antes que nadie lo más nuevo de la semana. Estos son los modelos recientes en el tope.
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0: Spider-Man. 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
1: No, yo regreso. No te vayas. Estamos a punto de conocer a...

0: Seguido por Cintia Urías. 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
18: Qué bueno que continúan con nosotros. Te recuerdo, soy Cintia Urías y estás escuchando La Mejor FM y esto es El Tope, el conteo regional más duro de todos. Y es que quiero decirte que si tú apenas vas llegando, no te preocupes, Cintia, me perdí. No te perdiste. Aquí tengo el recuento.
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18: Dosis, El Hadi.
5: 9.
18: Eres mi nada, Yuridia.
5: 8.
18: Cada vez me gustas más, Alejandro Fernández y Grupo Frontera.
5: 7.
18: Naturalita, juntos con Jorge Celedón.
5: 6.
18: De todas y de nadie en los dos carnales.
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0: personalidades como por ejemplo Mauricio Ockman, Tania Nicole y otros invitados que disfrutan de su música. Y muy pronto llega a la Arena Ciudad de México, donde va a compartir escenario con el Commander. Pero mientras ese día llega, aquí está Polvo Rosita en la posición número 5
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0: Y si algo saben los Tucanes de Tijuana es de no detenerse. Recién terminaron esta exitosa gira por Europa y prácticamente sin descansar ya están de regreso en los escenarios de Estados Unidos. Y es que este fin de semana se presentaron en Texas y en Arkansas, pero su Tucanes Tour todavía tiene muchas fechas por delante. Así de incansables siguen los consentidos del público que esta semana están aquí colocándose en la posición.

0: del recuerdo.
1: Vamos a abrir en este momento y los invito a que me acompañen al baúl de los recuerdos. ¿Les parece si nos echamos un clavado y vemos qué encontramos aquí? ¡Miren, aquí está! ¡Ay, es un discazo con mariachi de Lucero! Y es que fíjense que Lucero regresa al regional mexicano. Hay que recordar que ya había hecho un disco con banda que precisamente había producido Luciano Luna, pero ahora regresa con algo que viene siendo como un mariacheño, porque de repente es el mariachi, pero hay acordeón y tuvimos la oportunidad tanto nuestro jefe Andrés Salazar el Topo como una servidora Cintia Urías de escuchar antes que nadie las primeras 5 canciones de este disco. Y déjenme decirles que como dice el tema que va a lanzar el próximo 30 de julio, fuertes declaraciones, porque es un tema sasazo. Fíjense, es este tipo de canciones que tú escuchas y te las quieres aprender para cantarlas a todo volumen. Y hace mucho, que lo tengo que decir personalmente, que no me pasaba eso con un disco nuevo y con una canción nueva. Entonces, yo platicaba con Lucero y le decía, Lucero, tú puedes hacer lo que quieras, porque tu público es tan fiel y además tú eres tan linda y tienes tanto carisma que todo, si haces novelas, te va bien, si haces un

0: disco pop le va bien, si hace un disco mariachi le va bien. Y en su momento, alguien que la apadrinó mucho fue Don Joan Sebastián cuando sacó el tema de Llorar, que eso seguramente lo van a escuchar, que es el que vamos a poner el día de hoy. Y este tema, ella lo recuerda con mucho cariño y me decía que para este disco le parecía muy importante, además de todos los temas inéditos que tiene de grandes compositores como Horacio Palencia, por ejemplo, o Giovanni Cabrera, quería meter algo de Joan. Entonces se fue a escarbar también de estas canciones y tiene un tema que se llama Me Gustas, que es una canción que hizo famosa también Joan Sebastián, pero que lo vamos a escuchar ahora con la voz de Lucero. ¿Y qué creen? Les va a encantar. Así que mientras todo eso pasa, que el próximo 30 de julio sale el primer sencillo que es Fuerte Declaraciones, hoy recordamos en el baúl de los recuerdos este temazo que es Llorar con Lucero aquí en el tope.
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0: los dos de Tamaulipas que siguen con su exitosa gira por los Estados Unidos que se llama Los Chavalones Tour. Y cómo ven que cierran el mes de julio con grandes presentaciones en lugares como Georgia, Alabama y también en Carolina del Norte. Y es que esta rola que vamos a escuchar a continuación se ha convertido o se ha proclamado como el nuevo himno de los dolidos. Así que si ahorita algo te duele, tienes que cantarla bien fuerte con nosotros. Así que vámonos con esta canción, se llama Ayúdame. Son los dos de Tamaulipas, están en la posición número 3 del tope.
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0: Vámonos a otra de las posiciones de honor del tope, que es la posición número 2, que esta semana, después del exitazo que tuvo Grupo Firme en el GNP, baja una posición y cae acá. Pero saben que hay que reconocer que ellos se arriesgan siempre a cambiar el vestuario, a cambiar la música, los instrumentos. De hecho, sorprendieron con esta canción que aquí la decimos como es, Cabrón y Medio, pero en redes sociales y también en algunas plataformas la ponen como TY Medio. Y esta rola precisamente trae mucho mariachi y ahí la cantaron también en el GNP y fue de las más solicitadas. Y eso es también porque se siguen arriesgando. Es más, parte de este show que vimos entre prehispánico, norteño y todo lo demás, va también para Europa. Así que prepárense para cantarla desde ahorita, aquí en el tope, en la posición número 2, Grupo Firme con Cabrón y Medio.
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0: de muchas más semanas van a estar en el chart del regional como posibles canciones que suben y bajan. ¿Por qué? Porque acaban de estrenar el jueves pasado Mira Bebé, una canción que está rítmica, lo cual me encanta por parte de la Arrolladora. Está bailable, dedicable, les va a gustar, está pegajosa. Pero mientras esta canción llega a nuestro conteo, hoy disfrutamos del número uno con eso que se llama Si las miradas mataran, Arrolladora, aquí en el tope.
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0: Y así llegamos al final de una edición más del Tope. Gracias a todos ustedes por acompañarnos durante este recorrido por las canciones que hoy marcan el paso de la música mexicana. Recuerden que la próxima semana todo puede cambiar. Nuevas canciones, nuevos movimientos y quizá un nuevo número uno. Yo soy Cintia Urías. Gracias por hacernos parte de tu fin de semana aquí nomás en la cadena internacional La Mejor FM. En la producción, Charlie Olmedo y el Chencho. En la producción general, el jefazo, Andrés Salazar el Topo. Locutor, pues yo, Cintia Urías. Sígueme ya en redes sociales, me encuentras como arroba Cintia Urías. Nos escuchamos el próximo fin de semana con más estrenos, más noticias y las 10 canciones que dominan la música regional mexicana. 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

Mi gente bonita de la mejor. ¿Qué onda? Pero ¿qué onda con este aguacero que acaba de caer? ¿Cómo les anda yendo con la lluvia? Vaya lluviecita, que la verdad es que yo no sé ustedes, pero bien la merecíamos, ¿no? Creo que sí, luego andamos renegando por las inundaciones y todo lo que conlleva, pero creo que hasta nos hizo falta tiempo, ¿no? Ya está como que medio tranquilón el asunto. Se dejó venir en la lluvia, pero con todo, con ganas. Y pues, a los que nos tocó baño, pues, hay que agradecerlo, ¿no? Ya tocaba, Chiqui Baby, ya no hay que quejarnos, vamos a ver el lado positivo. Esperemos que el calor disminuya un poco, está como que medio raro todo el asunto este, porque, oye, tremenda lluvia, con truenos y todo, hasta la luz se fue y todo el asunto, y de repente deja de llover y ¡zas!, que sale el sol y brilla. No, señor sol, danos chance un ratito más de poder disfrutar de ese rico airecito, el rico clima que diario andamos pidiendo a gritos aquí en Puerto Vallarta y Bahía de Banderas. ¿A poco no? Yo soy tu amiga Celi Palacios, la chiqui de la mejor, te saludo con todo gusto. Una vez más, un sábado más en las de arranque con la chiqui a través de la 99.9, la mejor. Así es que comunícate conmigo ya en este momento, salúdame, 999-571-4328. Ese es el número de WhatsApp, Chiqui Baby, para que, pues en este momento te comuniques conmigo. Cuéntamelo todo, Chiqui Baby, ya sabes que sabadito hablamos de todo y de nada a la vez. Comunícate también a través del 322-225-1993, ese es el número en cabina. Hoy tengo cabina, estoy engalanada, la verdad es que sí. Hoy tengo el honor, el gusto, el privilegio de estar acompañada de mi queridísimo Miguelito. Miguel está ahí en los controles, así es de que márcale a cabina porque él va a ser el encargado de ponerte la mejor música el día de hoy. Sábado 25 de julio, Chiqui Baby. Sábado 25 de julio ya iniciamos las de arranque con la Chiqui. Vámonos con más música, ¿te parece, queridísimo Miguel? Aquí nomás, la mejor.

Y seguimos a través de la 99.9, las compras de la Chiqui hoy, que pues. No, hoy tocan las de arranque con la Chiqui, hoy toca arrancarnos con la mejor música, hoy toca poner puras canciones de esas de las que nos den sed de la mala, ¿no? Sed de las que nos motive a ponernos de fiesta, ponernos bien contentos, bien felices, disfrutar del fin de semana como se debe, ¿no? Felicidades a todos los que andan celebrando algo, Chiqui Baby. 25 de julio. Si tú estás cumpliendo años el día de hoy, felicidades. Muchas felicidades, te deseo lo mejor. Pásala muy chido. La verdad es que yo siempre lo digo y lo voy a volver a repetir. Qué afortunados los que pues cumplen años el fin de semana. La verdad es que sí. Oye, ya es casi fiesta, ¿no? Es como que ya de cajón la fiesta. Así es de que, pues, pásala muy rico, que te consientan mucho, que te apapachen, Chiqui Baby. Y felicidades a todos los que andan celebrando algo. Si tú te casaste el día de hoy, ¡ay, qué pena! ¡Nah, no es cierto! Si tú decidiste casarte el día de hoy, oye, pues, qué buena onda. Ya te amarraron, Chiqui Baby. Pues, no hay de otra. Todo para adelante y, pues, espero que haya sido una decisión tomada y no te hayan obligado. Si tú decidiste divorciarte, pues también. Así es de que andamos celebrando, pues, matrimonios, aniversarios, divorcios, a los graduados que ya salieron. Creo que ya se terminaron las graduaciones, pero si tú, pues ya vas brincándole el escalón, pues muchas felicidades. Porque también conlleva mucho esfuerzo, ¿no? Hay que reconocerlo. Si saliste de la primaria y vas a la secundaria, si vas de la secundaria a la prepa, o ya saliste de la universidad, te titulaste y quieres estudiar una maestría o más, muchas felicidades. Cualquier escalón conlleva esfuerzo, así es de que, pues, hay que celebrarlo en grande, ¿no, Chiqui Baby? Oye, y hablando de cumpleaños, ya estamos súper cerca del mío, así es de que queremos pastel, Chiqui Baby, queremos pastel, Miguelito. Porque ya estamos a tan solo 5 días de mi cumpleaños. Andamos bien felices, andamos bien contentos, Chiqui Baby. Y pues si alguien más anda cumpliendo años por estos días, ya te la sabes, regístrate o regístralo al pastelazo de la mejor, porque todos los viernes tenemos pastelazo de la mejor, mi gente bonita. Y pues, de suspiros, ¿de dónde más? ¿Quieres disfrutar un rico pastel gratis, que te hagamos pasar un momento bonito? Pues nada más tienes que mandar el nombre completo del cumpleañero, su fecha de nacimiento y la colonia donde vive para que pueda participar y llevarse un rico pastel de suspiros cada viernes de pastelazo, Chiqui Baby. Nosotros traemos un montón de promociones para ti, yo te voy a andar contando también de eso para que andes bien atento. ¿Por qué? Porque nos encanta premiar, nos encanta consentirte tu lealtad, Chiqui Baby, que estés siempre aquí en la 99.9 escuchando la mejor música. Así es de que quédate bien al pendiente porque vamos a seguir echando chisme. Así es de que comunícate ya 999-571-4328. Y mientras tanto, pues yo te voy a dejar con más música. ¿Te parece, queridísimo Miguelito? Vámonos con esto a cargo de Don Ramón Ayala. Vámonos recio, ¿no? Esto se llama Tragos Amargos. Continuamos en las de arranque con la Chiqui. Yo soy tu amiga Celi Palacios. Aquí nomás.

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0: Y seguimos a través de la 99.9, las compras de la Chiqui Chiqui Baby, complaciéndote con todo gusto y también viviendo grandes experiencias, ¿no? Como cada año formamos parte del tour de John Milton. Oigan, ahí hemos estado bien presentes, el team de la mejor, y pues John Milton también que se deja consentir por nosotros, ¿no? ¿Qué tal te está pareciendo el evento? Hemos estado regalando accesos para que asistan el día de ayer en su función, el día de hoy, ahí en el Teatro Vallarta. Espero que haya sido alguno de los afortunados. Y pues por ahí ya vi que pues hipnotizaron a algunos. Espero que los curen de algo, ¿no? Que haya servido la, valido la pena, ¿no? El asunto este. ¿Qué tal tu experiencia? La verdad es que pues ya nos ha tocado ahí estar presentes. Y para los que son, pues, incrédulos, digamos así, pues yo creo que sí estaría padre vivir la experiencia, ¿eh? La verdad es que si tú eres bien incrédulo, cáele y déjate hipnotizar por el gran John Milton. Te vas a dar cuenta de que, bueno, a lo mejor, y si sí, como decían, y si sí, Chiqui Baby. Así sí que, pues, si tú fuiste alguno de los ganadores, pues, muchísimas felicidades. Allí se va a estar presentando todavía, el día de ayer estuvo, el día de hoy y creo que el día de mañana también en el Teatro Vallarta en punto de las 8 de la noche anda el gran John Milton. Y pues nosotros hipnotizados, la verdad es que encantados de que siempre podamos formar parte de su show, que nos permita pues ahí estar ahí en todo el argüende que conlleva, ¿no? Síganse comunicando con nosotros. Y también síganos a través de las redes sociales, porque ya se la saben, en Facebook estamos como La Mejor FM Vallarta y en TikTok y en Instagram estamos como La Mejor Vallarta. Ahí te andamos subiendo un poquito de contenido de lo que hacemos y pues para que se den cuenta de las cosas que se andan perdiendo, ¿eh? Porque luego sí, diario andamos pensando y armando cosas chidas para ustedes, para que ustedes lo disfruten, para que escuchen la mejor música y por supuesto, porque se lo merecen, Chiqui Baby, porque los amamos, ya saben, los amamos con todo nuestro amor y cariño. Oye, queridísimo amigue, tengo por aquí un audio de WhatsApp que yo quiero reproducir y quiero mandar saludos hasta Villa Las Flores, a mi amiguísimo El Peludo y a toda la familia, que la verdad se les aprecia un montón. Un saludo para ellos y con este calorón, ¿qué tal si nos echamos una buena michelada? Una buena botanita, una buena sopa de esa que empieza con la M y con unos cuantos camarones, porque pues ya va a ser quincena, ¿no? Y mi cumpleaños también, Chiqui Baby, así es de que sí amerita, ¿no? Sí amerita, nos lo merecemos. Vámonos con el siguiente audio y por supuesto vamos a complacerlo con todo gusto y con todo cariño, a ver qué nos dicen.
1: Hola chiquis, saludos de Villa Las Flores, soy Jimena, hija de Peludo, y quiero que me complazcas con la canción de Hermoso Cariño, para mi papá.

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2: Súbase la moto, viejón, vamos a dar una vuelta. ¡Ay, paturo!

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Continuamos a través de la 99.9, la mejor, Chiqui Baby, mandándole un gran saludo a toda la gente bonita, que espero que todos estén con bien, que espero que esta lluviecita pues nos haya traído nada más un rico fresco por 5 minutos que llovió. Que todos estén con bien en casita y los que están en la chamba, pues también estén ahí. Los que ya van saliendo y van a casita, pues que lleguen bien a casa. Los que están escuchando las de Arranque con la Chiqui a través de, pues, el coche es en el que vas, a lo mejor en algún coche de plataforma, en un taxi, en tu coche, en el autobús, pues un saludito para todos ustedes que se están.

dejando acompañar por su amiga Celi Palacios, la Chiqui, y por supuesto por la mejor, yo encantada de la vida de pues venir aquí platicando y echando chismecillo con ustedes en lo que ustedes llegan sanitos a casa y poder descansar un rato, ¿no? Porque es sábado, sabadrín, Chiqui Baby, y pues vamos armando el plan, ¿no? Vamos descansando ahorita un ratito, vámonos prendiendo, ¿te parece? Los que ya salieron y que salieron con ambiente, pues yo encantada de acompañarlos de una vez, ¿eh? Ya saben, puras canciones de arranque, tú pide tu canción, yo te la pongo, Chiqui Baby, y pues también mandamos saluditos, ¿no? Saluditos a todos los que están escuchando en este momento la 99.9, a... Voy a saludar, voy a hacer un repasón. Voy a hacer un repasón porque luego me reclaman. Luego me reclaman porque no mando saludos. Pero hoy voy a iniciar por mi gente bonita de allá de Tomatlán, del Tuito, de las Juntas y los Veranos. Toda la gente bonita que alcanza a escuchar la 99.9 a través de la radio. O los que están escuchando con la aplicación de La Mejor en su celular. Pues un saludo enorme para todos ustedes y por supuesto un gran agradecimiento a mi gente bonita también de este lado, de Cuale, de Ocotes, de dónde más, de Talpa, de San Sebastián, de ¿cómo se llama? De Gallineros, de Mascota, toda mi gente bonita de aquel lado que tienen un clima maravilloso y que yo siempre estoy deseando ir, la verdad. Un saludote para todos ustedes también, a mi gente bonita de Bahía de Banderas, de San Juan de Abajo, por ahí a mi amigo Manuel, que siempre anda dándole duro en su coche, con las plataformas, y por supuesto, dejándose acompañar por la 99.9, a todos ustedes, mis amigos, que siempre andan chambeando para llevar la papa a la casa, pues, un saludote, y pues sigan sintonizando la 99.9. ¿De dónde más? San José, de San Vicente, de Mezcales, de dónde están escuchando la 99.9, a mis hermosas camaristas, que siempre están bien al pendiente, que ahí se la rifan y ahí meten algo, un radio, y nos están escuchando, pues un saludote para todos ustedes, para los gaseros, ¿qué onda? ¿Cómo anda el gasero más otaku de La Mejor? Que ya me cambió por el pariente, la verdad es que yo sí estoy bien sentida, porque ya saluda al pariente, ya ni siquiera me saluda a mí, la verdad es que yo creí que había niveles, pero... Bueno, está bien, está enamorado del pariente. ¿Cómo va ese? El, no más porque no es el pariente, pero le encanta el de homosexuales. Un saludo para ustedes también. Oigan, y quiero que estén bien al pendientes porque tenemos una promoción nueva que está por ingresar. Pero me encantaría que estén bien atentos porque se van a poder llevar... un arreglo de flores cortesía de nuestros amigos de Florerías Aldi y también pues entregado por nuestro mismísimo el patrón de La Mejor, porque es de La Mejor, Chiqui Baby, él va a llevárselo. ¿Y a quién más? A toda esa gente bonita que se preocupa por el prójimo, a toda esa gente bonita que le anda echando la mano sin esperar nada a cambio, a esa gente que se preocupa por los viejitos, que se preocupa por los perritos, que se preocupa porque la colonia esté linda, que se preocupa porque todo esté funcionando bien, porque sí existen esos héroes sin capa, esas personas que no les gusta y que no lo hacen por llamar la atención, que lo hacen porque les nace de corazón. A ti, el mejor de La Mejor, para ti va a ser, así es de que denuncien a esa persona, a la mejor persona que conozcan, que dices, es bien bondadosa, tiene un corazón enorme y se lo merece, pues es momento que tú lo denuncies al 999-571-4328, porque ahí vamos a tener arreglos de flores para... agradecerles porque se lo merecen de cortesía de nuestros amigos de Florería Aldi y por supuesto entregadas por el mismísimo patrón de La Mejor, Chiqui Baby. Oye, pero vámonos con más música, ¿no? Porque este chisme ya se hizo muy largo. Vámonos con esto a cargo de Chalino Sánchez, esto se llama Las Nieves de Enero. Febrero, marzo, abril, mayo, junio, julio, estamos en julio ahorita, pero vámonos, Las Nieves de Enero, Chalino Sánchez, continuamos en Las de Arranque con la Chiqui y aquí nomás.

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0: a través de ahí, de tu radio, quédate en la 99.9, tú que vas llegando, pues estamos en las de Arranque con la Chiqui, estamos echando buen chisme, andamos escuchando las mejores canciones para arrancarnos en este sabadito, para refrescarnos como se debe, ¿no? Para ir ya haciendo como que el plan del fin de semana es... Fin de semana, vacaciones, lo amerita, Chiqui Baby. Lo amerita, y más si andamos celebrando algo, que todos los días tenemos algo que celebrar, ¿no? Hay que celebrar que estamos vivos, Chiqui Baby. Hay que celebrar que pudimos levantarnos, que andamos chambeando, que andamos haciendo el quehacer en la casa, que andamos aguantando las bendiciones. También eso es una bendición, ¿no? Es algo por lo que tenemos que celebrar. Así es de que vamos a escuchar la mejor música. Yo te invito a que te sigas comunicando al 999-571-4328. Y con todo gusto, yo te complazco, Chiqui Baby. Toma las vidas y yo te las pongo también en sábado, ya sabes. Oye, dice por aquí, mi chiquis, buenas tardes. ¿Me puedes confirmar la hora del show de John Milton? Claro que sí, a las 8 de la noche. A las 8 de la noche se presenta John Milton allí en el Teatro Vallarta. Y por supuesto te está esperando para que vayas a pasarla súper, súper bien. Para que... pues a ti que te encanta todo eso de la hipnosis. Oye, yo no voy a dar spoiler, no puedo, ¿eh? No puedo porque pues me van a regañar ustedes también, que no han asistido y probablemente vayan el día de hoy. Pero quiero decirte que si no te quieres hipnotizar, te la vas a pasar muy bien. O sea, no te detengas de ir porque digas, yo no quiero que me hipnoticen. O sea, yo soy de esas, Chiqui Baby, y yo voy, y la verdad es que de yo no quiero que me hipnoticen, pero la vas a pasar muy bien con los que sí se dejan hipnotizar. Es un show para todos, para los que quieran vivir la experiencia y también para los que no. Así es de que disfrútenla al máximo, disfrútenla a lo grande, vete bien acompañado y pues vas en una rica tarde noche ahí en el Teatro Vallarta con John Milton. Y también vámonos con más audios, ¿te parece, queridísimo Miguelito? Tenemos por ahí un audio de WhatsApp. Fíjate que te voy a decir, vamos a poner en contexto. Es un amigo que nos encontramos ayer, camino a Bucerías. Ayer fuimos a Bucerías, el team de la mejor, y ahí nos alcanzó entre la carretera. Ustedes saben, la avenida, pues digámoslo así, la avenida, que siempre les decimos, si nos ven, piten, toquen el claxon, hagan una seña y nosotros con todo gusto nos acercamos o acérquense ustedes a nosotros y con todo gusto pues ahí cotorreamos y si traemos algo para ustedes les damos y si ustedes traen algo para nosotros lo recibimos. Ay, y de todo un poco, ¿no? Ah, pues este amigo se nos acercó y con todo gusto le regalamos unas calcas y por supuesto que una gran sonrisa, encantados de la vida, ya saben, de convivir con ustedes todos los días. Así es de que un saludote para ti, amigo, y con todo mi cariño, y por supuesto que te vamos a complacer. Así es de que vámonos con el siguiente audio, ¿te parece, queridísimo Miguelito? Vamos a ver qué nos dice. Sale, vale, suéltalo.
1: Cheque, ¿me puedes complacer con la canción de Dios Huichol de Banda Arcángel R15? Y gracias por las calcomanías que me regalaste, Cheque.

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través de la 99.9. Las de Arranque con la Chiqui. Seguimos arrancándonos con la mejor música y por supuesto también aquí compartiéndonos información, ¿no? Compartiéndonos información. Tengo por aquí un audio de WhatsApp, mi querido Miguelito, que...

0: Muy complicado.
1: Todo esto.
0: Muy complicado.
1: Todo esto. Y tú no tienes que ir más que nada para allá, para el rumbo de Mismaloya. Pues no vayas, Chiqui Baby, no vayas. Visita otras partes de Puerto Vallarta, Bahía de Banderas. Y pues si tienes que ir, pues toma las precauciones. Pero pues ya nos dice las y déjalo que la calle está completamente cerrada. Así es de que, pues vamos a escuchar mejor la música, la mejor música. Ahora sí que con aquí, a través de mí y la 99.9, te quedas en casita, te quedas en tu trabajo, por ejemplo. En lo que pasa todo este argüende, ¿no? Chiqui Baby, tengan mucho cuidado. Y vámonos con más música, ¿te parece, queridísimo Miguelito? Vámonos, por ejemplo, con esto a cargo de la Corona del Rey. Esto se llama ¿Por quién me deja, Chiqui Baby? No me andes dejando. Aquí nomás, la

0: Y seguimos a través de la 99.9, las de Arranque con la Chiqui. Seguimos arrancándonos con la mejor música, Chiqui Baby. Yo te invito a que me sigas a mis redes sociales. Si aún no me sigues en mis redes sociales, yo no sé qué hijos estás esperando. Sí, es un regaño, es totalmente un reclamo. Escribe Celi Palacios, la Chiqui. Celi Palacios, la Chiqui. Así me encuentras en Facebook, Celi con Z al inicio. Celi Palacios también en TikTok y Celi Palacios en Instagram. Ahí andamos, Chiqui Baby, dándote lata y pues haciéndote reír un rato, ¿no? Pasándola bien, porque de eso se trata. Oye, yo quiero mandarle un saludo a mi gente bonita que está ahí en el exregional, que siempre anda dándolo todo en la chamba y también siempre se dejan acompañar por los de la 99.9. A mis amigos de Tacos El Arroyito, a mis amigos de las frutas ahí bien riquis cookies, Yurabé, Don Armando, a la Pecho Charlet, un saludote para ustedes que siempre andan ahí escuchando la 99.9. Así es de que cáigale para allá, si traen hambrilla, pues ya saben dónde, ¿no? Oye, y hablando de saludos, yo la verdad es que sí me estoy dejando ver muy mal, porque ellos siempre andan bien presentes aquí y yo nunca los saludo. A mis amigos de las paqueterías que siempre andan aquí mandando sus audios y cotorreando con nosotros, pidiendo sus canciones y balconeándose uno con otro y de todo un poco. Oye, es que luego nos enteramos de cosas que a lo mejor y ni nos deberíamos enterar, pero bueno, ya saben que se agradece porque pues de eso se trata, ¿no? De eso se trata, porque el chisme es primero, Chiqui Baby. Así de que un enorme saludo para ustedes que se dejan acompañar ahí en la chamba, que dices, bueno, pues por lo menos que me acompañe esta vieja gritona un rato para no estar ahí yo solo, para no sentirme sola. Yo con todo gusto, Chiqui Baby. Oye, por aquí tenemos otro audio, mi queridísimo Miguelito, y yo quiero saludar, ya las saludé, pero las voy a saludar de nuevo, especialmente a las camaristas del Chrome Paradise y especialmente a la pequeña Mar, que ya sabe que ella tiene todo mi cariño, que yo no sé por qué ya no nos manda audios. Yo me siento muy triste, yo me siento muy apachorrada porque ya se olvidó de mí, se me hace, pero yo le mando todo mi cariño, le mando un saludote bien grande a su mamá y a todas las que andan ahí chambeando y dejándose acompañar por la 99.9. Pecho Chamar, este saludo es para ti. Y pues tenemos un audio, así que vamos a escucharlo, ¿te parece, mi queridísimo Miguelito? Vamos a ver qué nos dice.
1: Chiquis, andamos como brochetas, bien insertadas de tanto trabajo. Mándale un saludo a mi Mar, que la extraño un chingo y un montón, porque creo que es poquito. Y ponnos una canción.
2: La nueva de Alfredito Olivas y de Edén Muñoz. Recuerdos en común,
1: porque no me acuerdo yo, ¿eh? Ella es la que se acuerda, porfis. Y feliz cumpleaños, porque ya quedan menos días para tu cumple, ¿eh?

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señores, ya nos vamos, nos despedimos un sábado más en las de Arranque con la Chiqui. Yo encantada de la vida de estar con ustedes. Oigan, en ausencia del Chino, la verdad es que Chino, tienes falta, que porque llueve, que porque soy un bombón y me deshago chocolate y así, ya tú sabes, no. Hay que estar en el programa, hay que estar bien pendientes con la gente que nos escucha. Queridísimo Chino, un saludo para ti, Pechocho. Y pues esperamos que el próximo sábado sí podemos estar echando cotorreo aquí juntos a través de la 99.9. Yo me despido de ustedes, deseándoles que tengan una excelente tarde, un hermoso fin de semana. Y pues pásenla rico, disfruten de las bendiciones, disfruten de su descanso. Porque aún seguimos de vacaciones, creo que todavía nos cuelgan un poco de vacaciones. Pero pues aprovechen el tiempo al máximo, Chiqui Baby. Vamos a despedir también a mi queridísimo Miguelito. Nos despedimos de él agradeciéndole. Gracias, Miguelito, por acompañarnos en los controles, ya te la sabes. Un gustazo de tenerte acompañándonos aquí en el programa. La verdad es que... ay, es que tu belleza irradia luz, Miguelito. Bien felices de por fin tener un operador guapo, ¿eh? No como el de la mañana que me toquen las coplas de la Chiqui. Oye, y hablando de coplas de la Chiqui, pues yo te espero el lunes en punto de las 12, ya te la sabes, las coplas de la Chiqui con tu amiga Celi Palacios, la Chiqui, en la 99.9, la mejor. Vámonos despidiendo con una canción de arranque. ¿Te parece, queridísimo Miguelito? Nos vamos a despedir con una canción que diga, bueno, está bien, si le entro, jalo, ¿qué le hace que al cabo mañana es domingo y nos podemos levantar tarde? Algunos, y los que se levantan temprano están jóvenes aún, ¿qué le hace? Vámonos con esto a cargo de los Tigres del Norte, esto se llama La Tumba Falsa. Con eso me despido el día de hoy y pues nos escuchamos el lunes, Chiqui Baby. Yo te dejo muchos chiquibesitos y te digo adiós.

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Nos escuchamos en las de arranque. 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